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0: tentado.
1: Pues en cuanto él mismo padeció siendo tentado, es poderoso para socorrer a los que son tentados.
2: Palabras de vida para vivir felices. Esta es la promesa de Dios para ti. Estaré contigo todos los días hasta el fin de los tiempos. Mateo 28:20.

Tanto amó Dios al mundo que envió a su único Hijo para salvarnos y redimirnos de todo pecado. Ahora bien, ¿comprendes el sacrificio de amor que hizo Jesús por ti?

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Oremos con el Salmo del Día. Salmo 118. ¡Cuánto amo tu voluntad, Señor! ¡Cuánto amo tu voluntad! Todo el día estoy meditando. Tu mandato me hace más sabio que mis enemigos. Siempre me acompaña. Soy más docto que todos mis maestros, porque medito tus preceptos. Soy más sagaz que los ancianos, porque cumplo tus leyes. Aparto mi pie de toda senda mala para guardar tu palabra. No me aparto de tus mandamientos, porque tú me has instruido. ¡Cuánto amo tu voluntad, Señor! Gloria al Padre, al Hijo y al Espíritu Santo, como era en el principio, ahora y siempre, por los siglos de los siglos.

invitarte a mi casa para que entres en mi vida, para que entres en mi familia.

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0: Las 9 en punto.
1: ¿Sabías que tus hijos pueden pronunciar exactamente las mismas palabras que tú? Y pueden además dar los mismos pasos que tú en el camino de la vida.
2: Gracias, papá Dios, por tu amor, por tu alegría, por mi familia. Gracias, papá Dios, por mis hermanos, por mi papá. Te amo, Jesús, con toda mi fuerza, con toda mi vida y todo mi ser. Gracias, Señor, por tu amor, por tu alegría. Gracias con mi mamá y con mi papá. Por eso te amo y te alabo. Gloria a ti.
3: Radio Jesús Internacional eleva esta oración al cielo, esperanzados en que llegue también a tu corazón para que puedas convertirte en un gran ejemplo para tus hijos. En el nombre del Padre,
2: del Hijo, del Espíritu Santo. Amén.

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0: infierno, fuera de Jesús.
1: Rebelde.
2: El sabio teme y se aparta del mal, mas el insensato se muestra insolente y confiado. El que fácilmente se enoja hará locuras, y el hombre perverso será aborrecido. Proverbios 14, 16, 17.
3: Salmo
4: 31, 25.
3: Fortalezcan su corazón.
4: Sean valientes.
3: Todos los que esperan en el Señor.
4: En estos tiempos difíciles,
3: apegarnos al Señor es la mejor decisión.
4: Ánimo, Dios está con nosotros.
3: No desmaye, porque Dios es nuestro mayor refugio.

al mundo, que envió a su único Hijo para salvarnos y redimirnos de todo pecado. Ahora bien, ¿comprendes el sacrificio de amor que hizo Jesús por ti?

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Oremos con el Salmo del Día. Salmo 118. ¡Cuánto amo tu voluntad, Señor! ¡Cuánto amo tu voluntad! Todo el día estoy meditando. Tu mandato me hace más sabio que mis enemigos. Siempre me acompaña. Soy más docto que todos mis maestros, porque medito tus preceptos. Soy más sagaz que los ancianos, porque cumplo tus leyes. Aparto mi pie de toda senda mala para guardar tu palabra. No me aparto de tus mandamientos, porque tú me has instruido. ¡Cuánto amo tu voluntad, Señor! Gloria al Padre, al Hijo y al Espíritu Santo, como era en el principio, ahora y siempre, por los

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Mateo 7:7 nos dice el Señor: pidan y se les dará, busquen y hallarán, llamen y se le abrirá la puerta. Porque el que pide recibe, el que busca encuentra, y al que llama lo escuchará.

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0: ¿Sabías que tus hijos pueden pronunciar exactamente las mismas palabras que tú? Y pueden además dar los mismos pasos que tú en el camino de la vida.
1: Gracias, papá Dios, por tu amor, por tu alegría, por mi familia. Gracias, papá Dios, por mis hermanos, por mi papá. Te amo, Jesús, con toda mi fuerza, con toda mi vida y todo mi ser. Gracias, Señor, por tu amor, por tu alegría. Gracias con mi mamá y con mi papá. Por eso te amo y te alabo. Gloria a ti.
0: Radio Jesús Internacional eleva esta oración al cielo, esperanzados en que llegue también a tu corazón, para que puedas convertirte en un gran ejemplo para tus hijos. En el nombre del Padre,
1: del Hijo, del Espíritu Santo. Amén.
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2: Tanto amó Dios al mundo que envió a su único Hijo para salvarnos y redimirnos de todo pecado. Ahora bien, ¿comprendes el sacrificio de amor que hizo Jesús por ti?

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1: En República Dominicana,
2: esta es la hora.
1: Esta es la hora.

0: Las 10 y un minuto.
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Cristo, digno de suprema alabanza, temible sobre todos los dioses, el guerrero vencedor.

sabiduría, paciencia, belleza, mansedumbre. Eres mi gozo y esperanza, justicia, paz, amor. Aleluya.

0: Señor en su santuario.
1: Santo.
0: Por sus grandes hazañas.
1: Santo.
0: Por su inmensa grandeza.
1: Santo.
0: Es el mismo de ayer, hoy y siempre.
1: Santo.
0: Loado sea mi Señor. La dulzura, el guardián vencedor. Aleluya. Santo eres Dios.
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0: No os venguéis vosotros mismos, amados míos, sino dejad lugar a la ira de Dios, porque escrito está: Mía es la venganza, yo pagaré, dice el Señor. Romanos 12:19.
1: Cápsulas de vida para vivir felices. Tres cosas que no deben faltar en tus mañanas. Gratitud. Comienza tu día con gratitud, reconociendo las bendiciones que te rodean. Sabiduría. Para lidiar con cada situación, confía en que cada desafío es una oportunidad para crecer y para aprender. Aceptación. Libera la resistencia y permite que la paz interior florezca, sobre todo ante las cosas en las que tú no tienes ningún control.

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1: Bendito sea Señor.

Oremos con el Salmo del Día. Salmo 118. ¡Cuánto amo tu voluntad, Señor! ¡Cuánto amo tu voluntad! Todo el día estoy meditando. Tu mandato me hace más sabio que mis enemigos. Siempre me acompaña. Soy más docto que todos mis maestros, porque medito tus preceptos. Soy más sagaz que los ancianos, porque cumplo tus leyes. Aparto mi pie de toda senda mala para guardar tu palabra. No me aparto de tus mandamientos, porque tú me has instruido. ¡Cuánto amo tu voluntad, Señor! Gloria al Padre, al Hijo y al Espíritu Santo, como era en el principio, ahora y siempre, por los

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Dios continúe bendiciendo y derramando bendiciones

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su único Hijo para salvarnos y redimirnos de todo pecado. 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
2: En República Dominicana,
3: esta es la hora.

0: ese tesoro que nos dejaron.
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0: Porque los montes se moverán y los collados temblarán, pero no se apartará de ti mi misericordia, ni el pacto de mi paz se quebrantará, dijo el Señor, el que tiene misericordia de ti. Isaías 54:10.
1: Busca tener el corazón como un niño, sin odio y sin enojo.

0: ¿Sabías que tus hijos pueden pronunciar exactamente las mismas palabras que tú? Y pueden además dar los mismos pasos que tú en el camino de la vida.
1: Gracias, papá Dios, por tu amor, por tu alegría, por mi familia. Gracias, papá Dios, por mis hermanos, por mi papá. Te amo, Jesús, con toda mi fuerza, con toda mi vida y todo mi ser. Gracias, Señor, por tu amor, por tu alegría. Gracias con mi mamá y con mi papá. Por eso te amo y te alabo. Gloria a ti.
0: Radio Jesús Internacional eleva esta oración al cielo, esperanzados en que llegue también a tu corazón, para que puedas convertirte en un gran ejemplo para tus hijos. En el nombre del Padre,
1: del Hijo, del Espíritu Santo. Amén.

Oremos con el Salmo del Día. Salmo 118. ¡Cuánto amo tu voluntad, Señor! ¡Cuánto amo tu voluntad! Todo el día estoy meditando. Tu mandato me hace más sabio que mis enemigos. Siempre me acompaña. Soy más docto que todos mis maestros, porque medito tus preceptos. Soy más sagaz que los ancianos, porque cumplo tus leyes. Aparto mi pie de toda senda mala para guardar tu palabra. No me aparto de tus mandamientos, porque tú me has instruido. ¡Cuánto amo tu voluntad, Señor! Gloria al Padre, al Hijo y al Espíritu Santo, como era en el principio, ahora y siempre, por los siglos de los siglos.

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2: ¿Sabías que tus hijos pueden pronunciar exactamente las mismas palabras que tú? Y pueden además dar los mismos pasos que tú en el camino de la vida.
3: Gracias, papá Dios, por tu amor, por tu alegría, por mi familia. Gracias, papá Dios, por mis hermanos, por mi papá. Te amo, Jesús, con toda mi fuerza, con toda mi vida y todo mi ser. Gracias, Señor, por tu amor, por tu alegría. Gracias con mi mamá y con mi papá. Por eso te amo y te alabo. Gloria a ti.
1: Radio Jesús Internacional eleva esta oración al cielo, esperanzados en que llegue también a tu corazón, para que puedas convertirte en un gran ejemplo para tus hijos. En el nombre del Padre,
3: del Hijo, del Espíritu Santo. Amén.
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envió a su único Hijo para salvarnos y redimirnos de todo pecado. Ahora bien, ¿comprendes el sacrificio de amor que hizo Jesús por ti?

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2: En República Dominicana, esta es la hora.

0: María, Madre buena, Madre de la Iglesia, acompáñanos en nuestro caminar.
1: Señor, ábreme los labios.
2: Y mi boca proclamará tu alabanza.
1: Dios mío, ven en mi auxilio.
2: Señor, date prisa en socorrerme.
1: Gloria al Padre, y al Hijo, y al Espíritu Santo.
2: Como era en el principio, ahora y siempre, por los siglos de los siglos. Amén.
1: Misterios dolorosos del Santo Rosario.
3: Los misterios de dolor llevan al creyente a revivir la muerte de Jesús, poniéndose al pie de la cruz junto a María, para penetrar con ella en la inmensidad del amor de Dios al hombre y sentir toda su fuerza regeneradora.
4: Primer misterio: la oración de Cristo en Getsemaní, abandonado de sus discípulos.
5: No olvidéis nunca que vuestra primera obligación es permanecer con Cristo. Es preciso que sepáis siempre encontrar tiempo para acercaros a Él en la oración.
6: Padre nuestro que estás en el cielo, santificado sea tu nombre, venga a nosotros tu reino, hágase tu voluntad en la tierra como en el cielo.
7: Danos hoy nuestro pan de cada día, perdona nuestras ofensas como también nosotros perdonamos a los que nos ofenden. No nos dejes caer en la tentación y líbranos del mal. Amén.
8: Dios te salve María, llena eres de gracia, el Señor es contigo. Bendita tú eres entre todas las mujeres, y bendito es el fruto de tu vientre, Jesús.
9: Santa María, Madre de Dios, ruega por nosotros pecadores, ahora y en la hora de nuestra muerte. Amén.
8: Dios te salve María, llena eres de gracia, el Señor es contigo. Bendita tú eres entre todas las mujeres, y bendito es el fruto de tu vientre, Jesús.
9: Santa María, Madre de Dios, ruega por nosotros pecadores, ahora y en la hora de nuestra muerte. Amén.
8: Dios te salve María, llena eres de gracia, el Señor es contigo. Bendita tú eres entre todas las mujeres, y bendito es el fruto de tu vientre, Jesús.
9: Santa María, Madre de Dios, ruega por nosotros pecadores, ahora y en la hora de nuestra muerte. Amén.
8: Dios te salve María, llena eres de gracia, el Señor es contigo. Bendita tú eres entre todas las mujeres, bendito es el fruto de tu vientre, Jesús.
9: Santa María, Madre de Dios, ruega por nosotros pecadores, ahora y en la hora de nuestra muerte. Amén.
8: Dios te salve María, llena eres de gracia, el Señor es contigo. Bendita tú eres entre todas las mujeres, bendito es el fruto de tu vientre, Jesús.
9: Santa María, Madre de Dios, ruega por nosotros pecadores, ahora y en la hora de nuestra muerte. Amén.
8: Dios te salve María, llena eres de gracia, el Señor es contigo. Bendita tú eres entre todas las mujeres, bendito es el fruto de tu vientre, Jesús.
9: Santa María, Madre de Dios, ruega por nosotros pecadores, ahora y en la hora de nuestra muerte. Amén.
8: Dios te salve María, llena eres de gracia, el Señor es contigo. Bendita tú eres entre todas las mujeres, y bendito es el fruto de tu vientre, Jesús.
9: Santa María, Madre de Dios, ruega por nosotros pecadores, ahora y en la hora de nuestra muerte. Amén.
8: Dios te salve María, llena eres de gracia, el Señor es contigo. Bendita tú eres entre todas las mujeres, bendito es el fruto de tu vientre, Jesús.
9: Santa María, Madre de Dios, ruega por nosotros pecadores, ahora y en la hora de nuestra muerte. Amén.
8: Dios te salve María, llena eres de gracia, el Señor es contigo. Bendita tú eres entre todas las mujeres, bendito es el fruto de tu vientre, Jesús.
9: Santa María, Madre de Dios, ruega por nosotros pecadores.

0: permanezcamos nosotros junto a los hermanos que sufren para darles consuelo y amor.
1: Segundo misterio, la flagelación de Cristo, que hace suyos los sufrimientos de todos los hombres.
2: Todos estos sufrimientos han sido asumidos por Cristo en su grito de dolor y en su confiada entrega al Padre. En la fe, la esperanza y el amor, la noche se convierte en día, el sufrimiento en gozo, la muerte en vida.
3: Padre nuestro que estás en el cielo, santificado sea tu nombre, venga a nosotros tu reino, hágase tu voluntad en la tierra como en el cielo.
4: Danos hoy nuestro pan de cada día, perdona nuestras ofensas como también nosotros perdonamos a los que nos ofenden. No nos dejes caer en la tentación y líbranos del mal. Amén.
5: Dios te salve María, llena eres de gracia, el Señor es contigo. Bendita tú eres entre todas las mujeres, y bendito es el fruto de tu vientre, Jesús.
6: Santa María, Madre de Dios, ruega por nosotros pecadores, ahora y en la hora de nuestra muerte. Amén.
5: Dios te salve María, llena eres de gracia, el Señor es contigo. Bendita tú eres entre todas las mujeres, y bendito es el fruto de tu vientre, Jesús.
6: Santa María, Madre de Dios, ruega por nosotros pecadores, ahora y en la hora de nuestra muerte. Amén.
5: Dios te salve María, llena eres de gracia, el Señor es contigo. Bendita tú eres entre todas las mujeres, y bendito es el fruto de tu vientre, Jesús.
6: Santa María, Madre de Dios, ruega por nosotros pecadores, ahora y en la hora de nuestra muerte. Amén.
5: Dios te salve María, llena eres de gracia, el Señor es contigo. Bendita tú eres entre todas las mujeres, bendito es el fruto de tu vientre, Jesús.
6: Santa María, Madre de Dios, ruega por nosotros pecadores, ahora y en la hora de nuestra muerte. Amén.
5: Dios te salve María, llena eres de gracia, el Señor es contigo. Bendita tú eres entre todas las mujeres, bendito es el fruto de tu vientre, Jesús.
6: Santa María, Madre de Dios, ruega por nosotros pecadores, ahora y en la hora de nuestra muerte. Amén.
5: Dios te salve María, llena eres de gracia, el Señor es contigo. Bendita tú eres entre todas las mujeres, bendito es el fruto de tu vientre, Jesús.
6: Santa María, Madre de Dios, ruega por nosotros pecadores, ahora y en la hora de nuestra muerte. Amén.
5: Dios te salve María, llena eres de gracia, el Señor es contigo. Bendita tú eres entre todas las mujeres, y bendito es el fruto de tu vientre, Jesús.
6: Santa María, Madre de Dios, ruega por nosotros pecadores, ahora y en la hora de nuestra muerte. Amén.
5: Dios te salve María, llena eres de gracia, el Señor es contigo. Bendita tú eres entre todas las mujeres, bendito es el fruto de tu vientre, Jesús.
6: Santa María, Madre de Dios, ruega por nosotros pecadores, ahora y en la hora de nuestra muerte. Amén.
5: Dios te salve María, llena eres de gracia, el Señor es contigo. Bendita tú eres entre todas las mujeres, bendito es el fruto de tu vientre, Jesús.
6: Santa María, Madre de Dios, ruega por nosotros pecadores, ahora y en la hora de nuestra muerte. Amén.
5: Dios te salve María, llena eres de gracia, el Señor es contigo. Bendita tú eres entre todas las mujeres, bendito es el fruto de tu vientre, Jesús.
6: Santa María, Madre de Dios, ruega por nosotros pecadores, ahora y en la hora de nuestra muerte. Amén.
7: Gloria al Padre, y al Hijo, y al Espíritu Santo,
8: como era en el principio, ahora y siempre, por los siglos de los siglos. Amén.
0: Señor Dios nuestro, que para redimir al género humano caído por el engaño del demonio, has asociado los dolores de la madre a la pasión de tu Hijo. Concédenos a quienes meditamos estos misterios que, despojados de la triste herencia del pecado, nos revistamos de la luminosa novedad de Cristo.
1: Tercer misterio. Cristo, coronado de espinas, instaura su reino de vida que pasará por la cruz.
9: Pertenecer a la Iglesia, vivir en la Iglesia, ser Iglesia, es hoy algo muy exigente. Tal vez no cueste la persecución clara y directa, pero podrá costar el desprecio, la indiferencia, la marginación. Es entonces fácil y frecuente el peligro, el miedo, del cambio.

0: cansancio, de la inseguridad. No os dejéis vencer por estas tentaciones.
1: Padre nuestro que estás en el cielo, santificado sea tu nombre. Venga a nosotros tu reino. Hágase tu voluntad en la tierra como en el cielo.
2: Danos hoy nuestro pan de cada día. Perdona nuestras ofensas como también nosotros perdonamos a los que nos ofenden. No nos dejes caer en la tentación y líbranos del mal. Amén.
3: Dios te salve María, llena eres de gracia, el Señor es contigo, bendita tú eres entre todas las mujeres, y bendito es el fruto de tu vientre, Jesús.
4: Santa María, Madre de Dios, ruega por nosotros pecadores, ahora y en la hora de nuestra muerte. Amén.
3: Dios te salve María, llena eres de gracia, el Señor es contigo, bendita tú eres entre todas las mujeres, y bendito es el fruto de tu vientre, Jesús.
4: Santa María, Madre de Dios, ruega por nosotros pecadores, ahora y en la hora de nuestra muerte. Amén.
3: Dios te salve María, llena eres de gracia, el Señor es contigo. Bendita tú eres entre todas las mujeres, y bendito es el fruto de tu vientre, Jesús.
4: Santa María, Madre de Dios, ruega por nosotros pecadores, ahora y en la hora de nuestra muerte. Amén.
3: Dios te salve María, llena eres de gracia, el Señor es contigo. Bendita tú eres entre todas las mujeres, bendito es el fruto de tu vientre, Jesús.
4: Santa María, Madre de Dios, ruega por nosotros pecadores, ahora y en la hora de nuestra muerte. Amén.
3: Dios te salve María, llena eres de gracia, el Señor es contigo. Bendita tú eres entre todas las mujeres, bendito es el fruto de tu vientre, Jesús.
4: Santa María, Madre de Dios, ruega por nosotros pecadores, ahora y en la hora de nuestra muerte. Amén.
3: Dios te salve María, llena eres de gracia, el Señor es contigo, bendita tú eres entre todas las mujeres, bendito es el fruto de tu vientre, Jesús.
4: Santa María, Madre de Dios, ruega por nosotros pecadores, ahora y en la hora de nuestra muerte. Amén.
3: Dios te salve María, llena eres de gracia, el Señor es contigo, bendita tú eres entre todas las mujeres, y bendito es el fruto de tu vientre, Jesús.
4: Santa María, Madre de Dios, ruega por nosotros pecadores, ahora y en la hora de nuestra muerte. Amén.
3: Dios te salve María, llena eres de gracia, el Señor es contigo, bendita tú eres entre todas las mujeres, bendito es el fruto de tu vientre, Jesús.
4: Santa María, Madre de Dios, ruega por nosotros pecadores, ahora y en la hora de nuestra muerte. Amén.
3: Dios te salve María, llena eres de gracia, el Señor es contigo, bendita tú eres entre todas las mujeres, bendito es el fruto de tu vientre, Jesús.
4: Santa María, Madre de Dios, ruega por nosotros pecadores, ahora y en la hora de nuestra muerte. Amén.
3: Dios te salve María, llena eres de gracia, el Señor es contigo, bendita tú eres entre todas las mujeres, bendito es el fruto de tu vientre, Jesús.
4: Santa María, Madre de Dios, ruega por nosotros pecadores, ahora y en la hora de nuestra muerte. Amén.
1: Gloria al Padre, y al Hijo, y al Espíritu Santo,
2: como era en el principio, ahora y siempre, por los siglos de los siglos. Amén.
5: Concédenos, Señor, que por los méritos de la pasión de Cristo y de los dolores de la Virgen, el Espíritu Santo, presente con plenitud en la Iglesia, inunde con su amor el mundo entero.
6: Cuarto misterio. Cristo, con la cruz a cuestas, da sentido al sufrimiento del hombre.
7: Vosotros que vivís bajo la prueba, que os enfrentáis con el problema de la limitación, del dolor y de la soledad interior, no dejéis de dar un sentido a esa situación. En la cruz de Cristo, en la unión redentora con Él, en el aparente fracaso del hombre justo que sufre y que con su sacrificio salva a la humanidad, en el valor de eternidad de ese sufrimiento está la respuesta.
1: Padre nuestro que estás en el cielo, santificado sea tu nombre, venga a nosotros tu reino, hágase tu voluntad en la tierra como en el cielo.
2: Danos hoy nuestro pan de cada día, perdona nuestras ofensas como también nosotros perdonamos a los que nos ofenden. No nos dejes caer en la tentación y líbranos del mal.
8: pecadores.
3: Dios te salve María, llena eres de gracia, el Señor es contigo, bendita tú eres entre todas las mujeres. Y bendito es el fruto de tu vientre, Jesús.
4: Santa María, Madre de Dios, ruega por nosotros pecadores, ahora y en la hora de nuestra muerte. Amén.
3: Dios te salve María, llena eres de gracia, el Señor es contigo. Bendita tú eres entre todas las mujeres, y bendito es el fruto de tu vientre, Jesús.
4: Santa María, Madre de Dios, ruega por nosotros pecadores, ahora y en la hora de nuestra muerte. Amén.
3: Dios te salve María, llena eres de gracia, el Señor es contigo, bendita tú eres entre todas las mujeres, y bendito es el fruto de tu vientre, Jesús.
4: Santa María, Madre de Dios, ruega por nosotros pecadores, ahora y en la hora de nuestra muerte. Amén.
3: Dios te salve María, llena eres de gracia, el Señor es contigo, bendita tú eres entre todas las mujeres, bendito es el fruto de tu vientre, Jesús.
4: Santa María, Madre de Dios, ruega por nosotros pecadores, ahora y en la hora de nuestra muerte. Amén.
3: Dios te salve María, llena eres de gracia, el Señor es contigo, bendita tú eres entre todas las mujeres, bendito es el fruto de tu vientre, Jesús.
4: Santa María, Madre de Dios, ruega por nosotros pecadores, ahora y en la hora de nuestra muerte. Amén.
3: Dios te salve María, llena eres de gracia, el Señor es contigo, bendita tú eres entre todas las mujeres, bendito es el fruto de tu vientre, Jesús.
4: Santa María, Madre de Dios, ruega por nosotros pecadores, ahora y en la hora de nuestra muerte. Amén.
3: Dios te salve María, llena eres de gracia, el Señor es contigo, bendita tú eres entre todas las mujeres, y bendito es el fruto de tu vientre, Jesús.
4: Santa María, Madre de Dios, ruega por nosotros pecadores, ahora y en la hora de nuestra muerte. Amén.
3: Dios te salve María, llena eres de gracia, el Señor es contigo, bendita tú eres entre todas las mujeres, bendito es el fruto de tu vientre, Jesús.
4: Santa María, Madre de Dios, ruega por nosotros pecadores, ahora y en la hora de nuestra muerte. Amén.
3: Dios te salve María, llena eres de gracia, el Señor es contigo, bendita tú eres entre todas las mujeres, bendito es el fruto de tu vientre, Jesús.
4: Santa María, Madre de Dios, ruega por nosotros pecadores, ahora y en la hora de nuestra muerte. Amén.
3: Dios te salve María, llena eres de gracia, el Señor es contigo, bendita tú eres entre todas las mujeres, bendito es el fruto de tu vientre, Jesús.
4: Santa María, Madre de Dios, ruega por nosotros pecadores, ahora y en la hora de nuestra muerte. Amén.
7: Gloria al Padre, y al Hijo, y al Espíritu Santo,
4: como era en el principio, ahora y siempre, por los siglos de los siglos. Amén.
5: Mira, Señor, a tus siervos que recordamos los dolores de Cristo y de María, y concédenos que, llevando la cruz de cada día, participemos de la resurrección de Cristo.
6: Quinto misterio, la crucifixión y muerte de Cristo. La fe nos dice que ese crucificado y desamparado es el Hijo de Dios, es el Señor.
7: Somos testigos de Dios en Jesucristo. Y este crucificado, quien lo reconoce y confiesa como Señor, está bajo la manifestación y el poder del Espíritu.
1: Padre nuestro que estás en el cielo, santificado sea tu nombre, venga a nosotros tu reino. Hágase tu voluntad en la tierra como en el cielo.
2: Danos hoy nuestro pan de cada día, perdona nuestras ofensas como también nosotros perdonamos a los que nos ofenden. No nos dejes caer en la tentación y líbranos del mal. Amén.
3: Dios te salve María, llena eres de gracia, el Señor es contigo. Bendita tú eres entre todas las mujeres, y bendito es el fruto de tu vientre, Jesús.
4: Santa María, Madre de Dios, ruega por nosotros pecadores, ahora y en la hora de nuestra muerte. Amén.
3: Dios te salve María, llena eres de gracia, el Señor es contigo. Bendita tú eres entre todas las mujeres, y bendito es el fruto de tu vientre, Jesús.
4: Santa María, Madre de Dios, ruega por nosotros pecadores, ahora y en la hora de nuestra muerte. Amén.
3: Dios te salve María, llena eres de gracia, el Señor es contigo, bendita tú eres entre todas las mujeres, y bendito es el fruto de tu vientre, Jesús.
4: Santa María, Madre de Dios, ruega por nosotros pecadores, ahora y en la hora de nuestra muerte. Amén.
3: Dios te salve María, llena eres de gracia, el Señor es contigo. Bendita tú eres entre todas las mujeres, bendito es el fruto de tu vientre, Jesús.
4: Santa María, Madre de Dios, ruega por nosotros pecadores, ahora y en la hora de nuestra muerte. Amén.
3: Dios te salve María, llena eres de gracia, el Señor es contigo. Bendita tú eres entre todas las mujeres, bendito es el fruto de tu vientre, Jesús.
4: Santa María, Madre de Dios, ruega por nosotros pecadores, ahora y en la hora de nuestra muerte. Amén.
3: Dios te salve María, llena eres de gracia, el Señor es contigo. Bendita tú eres entre todas las mujeres, bendito es el fruto de tu vientre, Jesús.
4: Santa María, Madre de Dios, ruega por nosotros pecadores, ahora y en la hora de nuestra muerte. Amén.
3: Dios te salve María, llena eres de gracia, el Señor es contigo. Bendita tú eres entre todas las mujeres, y bendito es el fruto de tu vientre, Jesús.
4: Santa María, Madre de Dios, ruega por nosotros pecadores, ahora y en la hora de nuestra muerte. Amén.
3: Dios te salve María, llena eres de gracia, el Señor es contigo. Bendita tú eres entre todas las mujeres, bendito es el fruto de tu vientre, Jesús.
4: Santa María, Madre de Dios, ruega por nosotros pecadores, ahora y en la hora de nuestra muerte. Amén.
3: Dios te salve María, llena eres de gracia, el Señor es contigo. Bendita tú eres entre todas las mujeres, bendito es el fruto de tu vientre, Jesús.
4: Santa María, Madre de Dios, ruega por nosotros pecadores, ahora y en la hora de nuestra muerte. Amén.
3: Dios te salve María, llena eres de gracia, el Señor es contigo. Bendita tú eres entre todas las mujeres, bendito es el fruto de tu vientre, Jesús.
4: Santa María, Madre de Dios, ruega por nosotros pecadores, ahora y en la hora de nuestra muerte. Amén.
7: Gloria al Padre, y al Hijo, y al Espíritu Santo,
4: como era en el principio, ahora y siempre, por los siglos de los siglos. Amén.
5: Señor, Padre Santo, que has establecido la salvación de los hombres en el misterio pascual, concédenos ser contados entre los hijos de adopción que Jesucristo, tu Hijo, al morir en la cruz, encomendó a su madre, la Virgen María.

0: Letanías de Nuestra Señora. Señor, ten piedad.
1: Señor, ten piedad.
0: Cristo, ten piedad.
1: Cristo, ten piedad.
0: Señor, ten piedad.
1: Señor, ten piedad.
0: Cristo, óyenos.
1: Cristo, óyenos.
0: Cristo, escúchanos.
1: Cristo, escúchanos.
0: Dios Padre Celestial,
1: ten misericordia de nosotros.
0: Dios Hijo Redentor del mundo,
1: ten misericordia de nosotros.
0: Dios Espíritu Santo,
1: ten misericordia de nosotros.
0: Trinidad Santa, un solo Dios,
1: ten misericordia de nosotros.
0: Santa María,
1: ruega por nosotros.
0: Santa Madre de Dios,
1: ruega por nosotros.
0: Santa Virgen de las Vírgenes,
1: ruega por nosotros.
0: Madre de Cristo,
1: ruega por nosotros.
0: Madre de la Iglesia,
1: ruega por nosotros.
0: Madre de la Divina Gracia,
1: ruega por nosotros.
0: Madre Purísima,
1: ruega por nosotros.
0: Madre Castísima,
1: ruega por nosotros.
0: Madre y Virgen,
1: ruega por nosotros.
0: Madre Santa,
1: ruega por nosotros.
0: Madre Inmaculada,
1: ruega por nosotros.
0: Madre Amable,
1: ruega por nosotros.
0: Madre Admirable,
1: ruega por nosotros.
0: Madre del Buen Consejo,
1: ruega por nosotros.
0: Madre del Creador,
1: ruega por nosotros.
0: Madre del Salvador,
1: ruega por nosotros.
0: Virgen Prudentísima,
1: ruega por nosotros.
0: Virgen digna de veneración,
1: ruega por nosotros.
0: Virgen digna de alabanza,
1: ruega por nosotros.
0: Virgen Poderosa,
1: ruega por nosotros.
0: Virgen Clemente,
1: ruega por nosotros.
0: Virgen Fiel,
1: ruega por nosotros.
0: Ideal de Santidad,
1: ruega por nosotros.
0: Morada de la Sabiduría,
1: ruega por nosotros.
0: Causa de Nuestra Alegría,
1: ruega por nosotros.
0: Templo del Espíritu Santo,
1: ruega por nosotros.
0: Honor de los pueblos,
1: ruega por nosotros.
0: Modelo de entrega a Dios,
1: ruega por nosotros.
0: Rosa escogida,
1: ruega por nosotros.
0: Fuerte como la Torre de David,
1: ruega por nosotros.
0: Hermosa como Torre de Marfil,
1: ruega por nosotros.
0: Casa de Oro,
1: ruega por nosotros.
0: Arca de la Nueva Alianza,
1: ruega por nosotros.
0: Puerta del Cielo,
1: ruega por nosotros.
0: Estrella de la Mañana,
1: ruega por nosotros.
0: Salud de los enfermos,
1: ruega por nosotros.
0: Refugio de los pecadores,
1: ruega por nosotros.
0: Consoladora de los afligidos,
1: ruega por nosotros.
0: Auxilio de los cristianos,
1: ruega por nosotros.
0: Reina de los ángeles,
1: ruega por nosotros.
0: Reina de los patriarcas,
1: ruega por nosotros.
0: Reina de los profetas,
1: ruega por nosotros.
0: Reina de los apóstoles,
1: ruega por nosotros.
0: Reina de los mártires,
1: ruega por nosotros.
0: Reina de los que viven su fe,
1: ruega por nosotros.
0: Reina de las vírgenes,
1: ruega por nosotros.
0: Reina de todos los santos,
1: ruega por nosotros.
0: Reina concebida sin pecado original,
1: ruega por nosotros.
0: Reina elevada al cielo,
1: ruega por nosotros.
0: Reina del Santísimo Rosario,
1: ruega por nosotros.
0: Reina de la familia,
1: ruega por nosotros.
0: Reina de la paz,
1: ruega por nosotros.
0: Cordero de Dios que quitas el pecado del mundo,
1: perdónanos, Señor.
0: Cordero de Dios que quitas el pecado del mundo,
1: escúchanos, Señor.
0: Cordero de Dios que quitas el pecado del mundo,
1: ten misericordia de nosotros.
0: Ruega por nosotros, Santa Madre de Dios,
1: para que seamos dignos de las promesas de Cristo.
0: Te pedimos, Señor, que nosotros, tus siervos, gocemos siempre de salud de alma y cuerpo, y por la intercesión de Santa María la Virgen, líbranos de las tristezas de este mundo y concédenos las alegrías del cielo. Por Jesucristo nuestro Señor.
1: Amén.

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1: 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Dios continúe bendiciendo y derramando bendiciones sobre ustedes y los hijos.
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3: Tanto amó Dios al mundo que envió a su único Hijo para salvarnos y redimirnos de todo pecado. Ahora bien, ¿comprendes el sacrificio de amor que hizo Jesús por ti?

0: Pedimos al Dios Todopoderoso que este y todos los días puedas tener el corazón dispuesto a reconocer lo que hizo Jesús por ti. 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
1: En República Dominicana,
2: esta es la hora.

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ser presumido, ni orgulloso, ni grosero, ni egoísta. Es no enojarse ni guardar rencor. Es no alegrarse de las injusticias.

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0: Hijitos míos, estas cosas os escribo para que no pequéis. Y si alguno hubiere pecado, abogado tenemos para con el Padre, a Jesucristo el justo. Primera de Juan 2:1.
1: Juan 6:56. El que come mi carne y bebe mi sangre permanece en mí y yo en él. Jesús se presenta como pan vivo bajado del cielo, que alimenta el alma y fortalece el espíritu a todo aquel que lo recibe como sacramento de fe. Aunque pasemos por el desierto, seremos fortalecidos.
2: Ven a Jesús y recíbelo en la Santa Eucaristía.

Oremos con el Salmo del Día. Salmo 101. Señor, escucha mi oración, que mi grito llegue hasta ti. No me escondas tu rostro el día de la desgracia. Inclina tu oído hacia mí cuando te invoco. Escúchame enseguida. Que mis días se desvanecen como humo. Mi corazón está agotado como hierba marchita. Con la violencia de mis quejidos se me pega la piel a los huesos. Estoy como lechuza en el desierto. Estoy desvelado, gimiendo como un búho, como pájaro sin pareja en el tejado. Mis enemigos me atacan sin descanso. Mezclo mi bebida con llanto por tu cólera y tu indignación, porque me alzaste en vilo y me tiraste. Mis días son una sombra que se alarga, me voy secando como la hierba. Tú, en cambio, permaneces para siempre, y tu nombre de generación en generación. Levántate y ten misericordia de tu heredad, que ya es hora y tiempo de misericordia. Tus siervos aman sus propiedades y sus ruinas. Los que no te conocen respetarán tu nombre, y los gobernantes del mundo tu gloria. Cuando el Señor reconstruya su heredad y aparezca en su gloria y se vuelva las súplicas de los indefensos y no desprecie sus peticiones, quede esto escrito para la generación futura, y el pueblo que será creado alabará al Señor. Que el Señor ha mirado desde su excelso santuario, desde el cielo se ha fijado en la tierra para escuchar los gemidos de los cautivos y librar a los condenados a muerte, para anunciar en Sion el nombre del Señor y su gloria, cuando se reúnan unánimes los pueblos y los gobernantes para dar culto al Señor. Él agotó mis fuerzas en el camino, acortó mis días, y yo dije: Dios mío, no me arrebates en la mitad de mis días. Tus años duran por todas las generaciones. Al principio cimentaste la tierra y el cielo es obra de tus manos. Ellos perecerán, tú permaneces. Se gastarán como la ropa, como vestido que se muda. Tú, en cambio, eres siempre el mismo y tus años no se acabarán. Los hijos de tus siervos vivirán seguros, su linaje durará en tu presencia. Gloria al Padre, al Hijo y al Espíritu Santo, como era en el principio, ahora y siempre, y por los siglos de los siglos. Amén.

0: ¿Sabías que tus hijos pueden pronunciar exactamente las mismas palabras que tú? Y pueden además dar los mismos pasos que tú en el camino de la vida.
1: Gracias, papá Dios, por tu amor, por tu alegría, por mi familia. Gracias, papá Dios, por mis hermanos, por mi papá. Te amo, Jesús, con toda mi fuerza, con toda mi vida y todo mi ser. Gracias, Señor, por tu amor, por tu alegría. Gracias con mi mamá y con mi papá. Por eso te amo y te alabo. Gloria a ti.
0: Radio Jesús Internacional eleva esta oración al cielo, esperanzados en que llegue también a tu corazón, para que puedas convertirte en un gran ejemplo para tus hijos. En el nombre del Padre,
1: del Hijo, del Espíritu Santo. Amén.
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su ropa la echaron a suerte. Se reían y le escupieron su rostro y lo maltrataron. Y Jesús soportó el dolor por amor a ti, por amor a mí. Murió, pero al tercer día resucitó.

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3: En República Dominicana, esta es la hora.

tan inmenso el universo y cuánto más nuestro creador. Más sin embargo, cuán a menudo nos sumergimos en nuestros propios mundos, con nuestros propios problemas y nuestros propios dioses. Y nos olvidamos de que tenemos, y de forma gratuita, todo lo verdaderamente imprescindible para vivir, como lo es el aire, el agua, el fuego y todo lo demás que el Todopoderoso nos dejó para que se cumpla en nosotros su plan divino.

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0: Porque de tal manera amó Dios al mundo, que ha dado a su Hijo unigénito, para que todo aquel que en Él cree no se pierda, mas tenga vida eterna. Juan 3:16.
1: ¿Con qué pagaré al Señor todo el bien que me hizo? ¿Con qué pagaré al Señor todo el bien que me ha hecho? Alzaré el cáliz de salvación e invocaré al Señor. Te ofreceré un sacrificio de alabanza e invocaré tu nombre. Cumpliré mis votos al Señor en presencia de su pueblo.

0: ¿Sabías que tus hijos pueden pronunciar exactamente las mismas palabras que tú? Y pueden además dar los mismos pasos que tú en el camino de la vida.
1: Gracias, papá Dios, por tu amor, por tu alegría, por mi familia. Gracias, papá Dios, por mis hermanos, por mi papá. Te amo, Jesús, con toda mi fuerza, con toda mi vida y todo mi ser. Gracias, Señor, por tu amor, por tu alegría. Gracias con mi mamá y con mi papá. Por eso te amo y te alabo. Gloria a ti.
0: Radio Jesús Internacional eleva esta oración al cielo, esperanzados en que llegue también a tu corazón, para que puedas convertirte en un gran ejemplo para tus hijos. En el nombre del Padre,
1: del Hijo, del Espíritu Santo. Amén.

Oremos con el Salmo del Día. Salmo 101. Señor, escucha mi oración, que mi grito llegue hasta ti. No me escondas tu rostro el día de la desgracia. Inclina tu oído hacia mí cuando te invoco. Escúchame enseguida. Que mis días se desvanecen como humo. Mi corazón está agotado como hierba marchita. Con la violencia de mis quejidos se me pega la piel a los huesos. Estoy como lechuza en el desierto. Estoy desvelado, gimiendo como un búho, como pájaro sin pareja en el tejado. Mis enemigos me atacan sin descanso. Mezclo mi bebida con llanto por tu cólera y tu indignación, porque me alzaste en vilo y me tiraste. Mis días son una sombra que se alarga, me voy secando como la hierba. Tú, en cambio, permaneces para siempre, y tu nombre de generación en generación. Levántate y ten misericordia de tu heredad, que ya es hora y tiempo de misericordia. Tus siervos aman sus propiedades y sus ruinas. Los que no te conocen respetarán tu nombre, y los gobernantes del mundo tu gloria. Cuando el Señor reconstruya su heredad y aparezca en su gloria y se vuelva las súplicas de los indefensos y no desprecie sus peticiones, quede esto escrito para la generación futura, y el pueblo que será creado alabará al Señor. Que el Señor ha mirado desde su excelso santuario, desde el cielo se ha fijado en la tierra para escuchar los gemidos de los cautivos y librar a los condenados a muerte, para anunciar en Sion el nombre del Señor y su gloria, cuando se reúnan unánimes los pueblos y los gobernantes para dar culto al Señor. Él agotó mis fuerzas en el camino, acortó mis días, y yo dije: Dios mío, no me arrebates en la mitad de mis días. Tus años duran por todas las generaciones. Al principio cimentaste la tierra y el cielo es obra de tus manos. Ellos perecerán, tú permaneces. Se gastarán como la ropa, como vestido que se muda. Tú, en cambio, eres siempre el mismo y tus años no se acabarán. Los hijos de tus siervos vivirán seguros, su linaje durará en tu presencia. Gloria al Padre, al Hijo y al Espíritu Santo, como era en el principio, ahora y siempre, y por los siglos de los siglos. Amén.

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1: 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Dios continúe bendiciendo y derramando bendiciones sobre ustedes y los suyos.
2: Tanto amó Dios al mundo que envió a su único Hijo para salvarnos y redimirnos de todo pecado. Ahora bien, ¿comprendes el sacrificio de amor que hizo Jesús por ti?

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1: En República Dominicana,
2: esta es la hora.

0: las 3 y un minuto.
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0: Coronilla de la Divina Misericordia.
1: Padre nuestro que estás en el cielo, santificado sea tu nombre. Venga a nosotros tu reino. Hágase tu voluntad en la tierra como en el cielo.
2: Danos hoy nuestro pan de cada día. Perdona nuestras ofensas, como también nosotros perdonamos a los que nos ofenden. No nos dejes caer en la tentación y líbranos del mal. Amén.
1: Dios te salve María, llena eres de gracia, el Señor es contigo. Bendita tú eres entre todas las mujeres y bendito es el fruto de tu vientre Jesús.
2: Santa María, Madre de Dios, ruega por nosotros pecadores, ahora y en la hora de nuestra muerte. Amén.
3: Creo en Dios Padre Todopoderoso, Creador del cielo y de la tierra. Creo en Jesucristo, su único Hijo, nuestro Señor, que fue concebido por obra y gracia del Espíritu Santo. Nació de Santa María Virgen, padeció bajo el poder de Poncio Pilato, fue crucificado, muerto y sepultado, descendió a los infiernos, al tercer día resucitó de entre los muertos, subió a los cielos y está sentado a la derecha de Dios Padre Todopoderoso. Desde allí ha de venir a juzgar a vivos y muertos. Creo en el Espíritu Santo, la Santa Iglesia Católica, la comunión de los santos, el perdón de los pecados, la resurrección de la carne y la vida eterna. Amén.
1: Dios mío, ven en mi auxilio.
2: Señor, date prisa en socorrerme. Gloria al Padre, y al Hijo, y al Espíritu Santo, como era en el principio, ahora y siempre, por los siglos de los siglos. Amén.
1: Padre eterno, te ofrezco el cuerpo y la sangre, el alma y la divinidad de tu amadísimo Hijo, nuestro Señor Jesucristo, en expiación por nuestros pecados y por los del mundo entero. Por su dolorosa pasión,
2: ten misericordia de nosotros y del mundo entero.
1: Por su dolorosa pasión,
2: ten misericordia de nosotros y del mundo entero.
1: Por su dolorosa pasión,
2: ten misericordia de nosotros y del mundo entero.
1: Por su dolorosa pasión,
2: ten misericordia de nosotros y del mundo entero.
1: Por su dolorosa pasión,
2: ten misericordia de nosotros y del mundo entero.
1: Por su dolorosa pasión,
2: ten misericordia de nosotros y del mundo entero.
1: Por su dolorosa pasión,
2: ten misericordia de nosotros y del mundo entero.
1: Por su dolorosa pasión,
2: ten misericordia de nosotros y del mundo entero.
1: Por su dolorosa pasión,
2: ten misericordia de nosotros y del mundo entero.
1: Por su dolorosa pasión,
2: ten misericordia de nosotros y del mundo entero.
1: Padre eterno, te ofrezco el cuerpo y la sangre, el alma y la divinidad de tu amadísimo Hijo, nuestro Señor Jesucristo, en expiación por nuestros pecados y por los del mundo entero. Por su dolorosa pasión,
2: ten misericordia de nosotros y del mundo entero.
1: Por su dolorosa pasión,
2: ten misericordia de nosotros y del mundo entero.
1: Por su dolorosa pasión,
2: ten misericordia de nosotros y del mundo entero.
1: Por su dolorosa pasión,
2: ten misericordia de nosotros y del mundo entero.
1: Por su dolorosa pasión,
2: ten misericordia de nosotros y del mundo entero.
1: Por su dolorosa pasión,
2: ten misericordia de nosotros y del mundo entero.
1: Por su dolorosa pasión,
2: ten misericordia de nosotros y del mundo entero.
1: Por su dolorosa pasión,
2: ten misericordia de nosotros y del mundo entero.
1: Por su dolorosa pasión,
2: ten misericordia de nosotros y del mundo entero.
1: Por su dolorosa pasión,
2: ten misericordia de nosotros y del mundo entero.
1: Padre eterno, te ofrezco el cuerpo y la sangre, el alma y la divinidad de tu amadísimo Hijo, nuestro Señor Jesucristo, en expiación por nuestros pecados y por los del mundo entero. Por su dolorosa pasión,
2: ten misericordia de nosotros y del mundo entero.
1: Por su dolorosa pasión,
2: ten misericordia de nosotros y del mundo entero.
1: Por su dolorosa pasión,
2: ten misericordia de nosotros y del mundo entero.
1: Por su dolorosa pasión,
2: ten misericordia de nosotros y del mundo entero.
1: Por su dolorosa pasión,
2: ten misericordia de nosotros y del mundo entero.
1: por su dolorosa pasión,
2: ten misericordia de nosotros y del mundo entero.
1: Por su dolorosa pasión,
2: ten misericordia de nosotros y del mundo entero.
1: Por su dolorosa pasión,
2: ten misericordia de nosotros y del mundo entero.
1: Por su dolorosa pasión,
2: ten misericordia de nosotros y del mundo entero.
1: Por su dolorosa pasión,
2: ten misericordia de nosotros y del mundo entero.
1: Padre eterno, te ofrezco el cuerpo y la sangre, el alma y la divinidad de tu amadísimo Hijo, nuestro Señor Jesucristo, en expiación por nuestros pecados y por los del mundo entero. Por su dolorosa pasión,
2: ten misericordia de nosotros y del mundo entero.
1: Por su dolorosa pasión,
2: ten misericordia de nosotros y del mundo entero.
1: Por su dolorosa pasión,
2: ten misericordia de nosotros y del mundo entero.
1: Por su dolorosa pasión,
2: ten misericordia de nosotros y del mundo entero.
1: Por su dolorosa pasión,
2: ten misericordia de nosotros y del mundo entero.
1: Por su dolorosa pasión,
2: ten misericordia de nosotros y del mundo entero.
1: Por su dolorosa pasión,
2: ten misericordia de nosotros y del mundo entero.
1: Por su dolorosa pasión,
2: ten misericordia de nosotros y del mundo entero.
1: Por su dolorosa pasión,
2: ten misericordia de nosotros y del mundo entero.
1: Por su dolorosa pasión,
2: ten misericordia de nosotros y del mundo entero.
1: Padre eterno, te ofrezco el cuerpo y la sangre, el alma y la divinidad de tu amadísimo Hijo, nuestro Señor Jesucristo, en expiación por nuestros pecados y por los del mundo entero. Por su dolorosa pasión,
2: ten misericordia de nosotros y del mundo entero.
1: Por su dolorosa pasión,
2: ten misericordia de nosotros y del mundo entero.
1: Por su dolorosa pasión,
2: ten misericordia de nosotros y del mundo entero.
1: Por su dolorosa pasión,
2: ten misericordia de nosotros y del mundo entero.
1: Por su dolorosa pasión,
2: ten misericordia de nosotros y del mundo entero.
1: Por su dolorosa pasión,
2: ten misericordia de nosotros y del mundo entero.
1: Por su dolorosa pasión,
2: ten misericordia de nosotros y del mundo entero.
1: Por su dolorosa pasión,
2: ten misericordia de nosotros y del mundo entero.
1: Por su dolorosa pasión,
2: ten misericordia de nosotros y del mundo entero.
1: Por su dolorosa pasión,
2: ten misericordia de nosotros y del mundo entero.
1: Santo Dios, santo fuerte, santo inmortal,
2: ten misericordia de nosotros y del mundo entero.
1: Santo Dios, santo fuerte, santo inmortal,
2: ten misericordia de nosotros y del mundo entero.
1: Santo Dios, santo fuerte, santo inmortal,
2: ten misericordia de nosotros y del mundo entero.

acto de consagración a Jesús misericordioso. Oh Jesús misericordioso, tu bondad es infinita y los tesoros de tu gracia son inagotables. Me abandono a tu misericordia que sobrepuja a todas tus obras. Me consagro enteramente a ti para vivir bajo los rayos de tu gracia y de tu amor que brotaron de tu corazón traspasado en la cruz. Quiero dar a conocer tu misericordia por medio de las obras de misericordia corporales y espirituales, especialmente con los pecadores, consolando y asistiendo a los pobres, afligidos y enfermos. Mas tú me protegerás como cosa tuya, pues todo lo temo de mi debilidad y todo lo espero de tu misericordia. Que toda la humanidad comprenda el abismo insondable de tu misericordia, a fin de que poniendo toda su esperanza en ella, pueda ensalzarla.

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Itinerario Nacional de Evangelización 2026. Un pueblo que vive la santidad y experimenta desde el bautismo la fuerza de su caminar. 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Tú, oh Señor, eres nuestro Padre. Isaías 64:8.

0: todo lo puedo en Cristo que me fortalece. Filipenses 4:13.
1: El Señor es mi pastor, nada me falta.
2: Salmo 23. En la angustia más profunda de tu vida, no tengas miedo, si Dios siempre está contigo, no hay por qué temer. Jesús te ama, levántate, que Él es nuestro pastor y nada te faltará. ¡Ánimo! ¡Dios está contigo!

Oremos con el Salmo del Día. Salmo 101. Señor, escucha mi oración, que mi grito llegue hasta ti. No me escondas tu rostro el día de la desgracia. Inclina tu oído hacia mí cuando te invoco. Escúchame enseguida, que mis días se desvanecen como humo. Mi corazón está agotado como hierba marchita. Con la violencia de mis quejidos se me pega la piel a los huesos. Estoy como lechuza en el desierto. Estoy desvelado, gimiendo como un búho, como pájaro sin pareja en el tejado. Mis enemigos me atacan sin descanso. Mezclo mi bebida con llanto por tu cólera y tu indignación, porque me alzaste en vilo y me tiraste. Mis días son una sombra que se alarga, me voy secando como la hierba. Tú, en cambio, permaneces para siempre, y tu nombre de generación en generación. Levántate y ten misericordia de tu heredad, que ya es hora y tiempo de misericordia. Tus siervos aman sus propiedades y sus ruinas. Los que no te conocen respetarán tu nombre, y los gobernantes del mundo tu gloria. Cuando el Señor reconstruya su heredad y aparezca en su gloria y se vuelva a las súplicas de los indefensos y no desprecie sus peticiones, quede esto escrito para la generación futura, y el pueblo que será creado alabará al Señor. Que el Señor ha mirado desde su excelso santuario, desde el cielo se ha fijado en la tierra para escuchar los gemidos de los cautivos y librar a los condenados a muerte, para anunciar en Sion el nombre del Señor y su gloria, cuando se reúnan unánimes los pueblos y los gobernantes para dar culto al Señor. Él agotó mis fuerzas en el camino, acortó mis días, y yo dije: Dios mío, no me arrebates en la mitad de mis días. Tus años duran por todas las generaciones. Al principio cimentaste la tierra, y el cielo es obra de tus manos. Ellos perecerán, tú permaneces. Se gastarán como la ropa, como vestido que se muda. Tú, en cambio, eres siempre el mismo, y tus años no se acabarán. Los hijos de tus siervos vivirán seguros, su linaje durará en tu presencia. Gloria al Padre, al Hijo y al Espíritu Santo, como era en el principio, ahora y siempre, y por los siglos de los siglos. Amén.

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0: ¿Sabías que tus hijos pueden pronunciar exactamente las mismas palabras que tú? Y pueden además dar los mismos pasos que tú en el camino de la vida.
2: Gracias, papá Dios, por tu amor, por tu alegría, por mi familia. Gracias, papá Dios, por mis hermanos, por mi papá. Te amo, Jesús, con toda mi fuerza, con toda mi vida y todo mi ser. Gracias, Señor, por tu amor, por tu alegría. Gracias con mi mamá y con mi papá. Por eso te amo y te alabo. Gloria a ti.
0: Radio Jesús Internacional eleva esta oración al cielo, esperanzados en que llegue también a tu corazón, para que puedas convertirte en un gran ejemplo para tus hijos. En el nombre del Padre,
2: del Hijo, del Espíritu Santo. Amén.
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1: En República Dominicana,
2: esta es la hora.

Respondió Jesús y le dijo: El que me ama, mis palabras guardará, y mi Padre le amará, y vendremos a él y haremos morada con él. Juan 14:23.

Isaías 61:1. Me ha enviado con un buen mensaje para los humildes, para sanar los corazones heridos. Si en tu corazón hay dolor, deja que Jesús con su bálsamo de amor y de paz dé sanidad a tu alma. Él que llega en medio de la tormenta, sana y calma todo mal. Jesús te ama, eres de Él.

0: ¿Sabías que tus hijos pueden pronunciar exactamente las mismas palabras que tú? Y pueden además dar los mismos pasos que tú en el camino de la vida.
1: Gracias, papá Dios, por tu amor, por tu alegría, por mi familia. Gracias, papá Dios, por mis hermanos, por mi papá. Te amo, Jesús, con toda mi fuerza, con toda mi vida y todo mi ser. Gracias, Señor, por tu amor, por tu alegría. Gracias con mi mamá y con mi papá. Por eso te amo y te alabo. Gloria a ti.
0: Radio Jesús Internacional eleva esta oración al cielo, esperanzados en que llegue también a tu corazón para que puedas convertirte en un gran ejemplo para tus hijos. En el nombre del Padre,
1: del Hijo, del Espíritu Santo. Amén.

Oremos con el Salmo del Día. Salmo 101. Señor, escucha mi oración, que mi grito llegue hasta ti. No me escondas tu rostro el día de la desgracia. Inclina tu oído hacia mí cuando te invoco. Escúchame enseguida. Que mis días se desvanecen como humo. Mi corazón está agotado como hierba marchita. Con la violencia de mis quejidos se me pega la piel a los huesos. Estoy como lechuza en el desierto. Estoy desvelado, gimiendo como un búho, como pájaro sin pareja en el tejado. Mis enemigos me atacan sin descanso. Mezclo mi bebida con llanto por tu cólera y tu indignación, porque me alzaste en vilo y me tiraste. Mis días son una sombra que se alarga, me voy secando como la hierba. Tú, en cambio, permaneces para siempre, y tu nombre de generación en generación. Levántate y ten misericordia de tu heredad, que ya es hora y tiempo de misericordia. Tus siervos aman sus propiedades y sus ruinas. Los que no te conocen respetarán tu nombre, y los gobernantes del mundo tu gloria. Cuando el Señor reconstruya su heredad y aparezca en su gloria y se vuelva a las súplicas de los indefensos y no desprecie sus peticiones, quede esto escrito para la generación futura, y el pueblo que será creado alabará al Señor. Que el Señor ha mirado desde su excelso santuario, desde el cielo se ha fijado en la tierra para escuchar los gemidos de los cautivos y librar a los condenados a muerte, para anunciar en Sion el nombre del Señor y su gloria, cuando se reúnan unánimes los pueblos y los gobernantes para dar culto al Señor. Él agotó mis fuerzas en el camino, acortó mis días, y yo dije: Dios mío, no me arrebates en la mitad de mis días. Tus años duran por todas las generaciones. Al principio cimentaste la tierra y el cielo es obra de tus manos. Ellos perecerán, tú permaneces. Se gastarán como la ropa, como vestido que se muda. Tú, en cambio, eres siempre el mismo y tus años no se acabarán. Los hijos de tus siervos vivirán seguros, su linaje durará en tu presencia. Gloria al Padre, al Hijo y al Espíritu Santo, como era en el principio, ahora y siempre, y por los siglos de los siglos. Amén.

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1: ¿A quién buscas? A un tal Jesús de Nazaret. ¿Por qué buscas a ese hombre? Porque dicen que habla con autoridad, que sana y salva, recibe a los niños, ama a los enfermos, que perdona y mira con amor a los pecadores, defiende a los pobres, y aquel que le siga

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0: ¿Sabías que tus hijos pueden pronunciar exactamente las mismas palabras que tú? Y pueden además dar los mismos pasos que tú en el camino de la vida.
2: Gracias, papá Dios, por tu amor, por tu alegría, por mi familia. Gracias, papá Dios, por mis hermanos, por mi papá. Te amo, Jesús, con toda mi fuerza, con toda mi vida y todo mi ser. Gracias, Señor, por tu amor, por tu alegría. Gracias con mi mamá y con mi papá. Por eso te amo y te alabo. Gloria a ti.
0: Radio Jesús Internacional eleva esta oración al cielo, esperanzados en que llegue también a tu corazón, para que puedas convertirte en un gran ejemplo para tus hijos. En el nombre del Padre,
2: del Hijo, del Espíritu Santo. Amén.
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5: En República Dominicana,
6: esta es la hora.
5: Esta es la hora.

0: Virgen María, Madre buena, Madre de la Iglesia, acompáñanos en nuestro caminar.
1: Señor, ábreme los labios.
2: Y mi boca proclamará tu alabanza.
1: Dios mío, ven en mi auxilio.
2: Señor, date prisa en socorrerme.
1: Gloria al Padre, y al Hijo, y al Espíritu Santo.
2: Como era en el principio, ahora y siempre, por los siglos de los siglos. Amén.
1: Misterios dolorosos del Santo Rosario.
3: Los misterios de dolor llevan al creyente a revivir la muerte de Jesús, poniéndose al pie de la cruz junto a María, para penetrar con ella en la inmensidad del amor de Dios al hombre y sentir toda su fuerza regeneradora.
4: Primer misterio: la oración de Cristo en Getsemaní, abandonado de sus discípulos.
5: No olvidéis nunca que vuestra primera obligación es permanecer con Cristo. Es preciso que sepáis siempre encontrar tiempo para acercaros a Él en la oración.
6: Padre nuestro que estás en el cielo, santificado sea tu nombre, venga a nosotros tu reino, hágase tu voluntad en la tierra como en el cielo.
7: Danos hoy nuestro pan de cada día, perdona nuestras ofensas como también nosotros perdonamos a los que nos ofenden. No nos dejes caer en la tentación y líbranos del mal. Amén.
8: Dios te salve María, llena eres de gracia, el Señor es contigo. Bendita tú eres entre todas las mujeres, y bendito es el fruto de tu vientre, Jesús.
9: Santa María, Madre de Dios, ruega por nosotros pecadores, ahora y en la hora de nuestra muerte. Amén.
8: Dios te salve María, llena eres de gracia, el Señor es contigo. Bendita tú eres entre todas las mujeres, y bendito es el fruto de tu vientre, Jesús.
9: Santa María, Madre de Dios, ruega por nosotros pecadores, ahora y en la hora de nuestra muerte. Amén.
8: Dios te salve María, llena eres de gracia, el Señor es contigo. Bendita tú eres entre todas las mujeres, y bendito es el fruto de tu vientre, Jesús.
9: Santa María, Madre de Dios, ruega por nosotros pecadores, ahora y en la hora de nuestra muerte. Amén.
8: Dios te salve María, llena eres de gracia, el Señor es contigo. Bendita tú eres entre todas las mujeres, bendito es el fruto de tu vientre, Jesús.
9: Santa María, Madre de Dios, ruega por nosotros pecadores, ahora y en la hora de nuestra muerte. Amén.
8: Dios te salve María, llena eres de gracia, el Señor es contigo. Bendita tú eres entre todas las mujeres, bendito es el fruto de tu vientre, Jesús.
9: Santa María, Madre de Dios, ruega por nosotros pecadores, ahora y en la hora de nuestra muerte. Amén.
8: Dios te salve María, llena eres de gracia, el Señor es contigo. Bendita tú eres entre todas las mujeres, bendito es el fruto de tu vientre, Jesús.
9: Santa María, Madre de Dios, ruega por nosotros pecadores, ahora y en la hora de nuestra muerte. Amén.
8: Dios te salve María, llena eres de gracia, el Señor es contigo. Bendita tú eres entre todas las mujeres, y bendito es el fruto de tu vientre, Jesús.
9: Santa María, Madre de Dios, ruega por nosotros pecadores, ahora y en la hora de nuestra muerte. Amén.
8: Dios te salve María, llena eres de gracia, el Señor es contigo. Bendita tú eres entre todas las mujeres, bendito es el fruto de tu vientre, Jesús.
9: Santa María, Madre de Dios, ruega por nosotros pecadores, ahora y en la hora de nuestra muerte. Amén.
8: Dios te salve María, llena eres de gracia, el Señor es contigo. Bendita tú eres entre todas las mujeres, bendito es el fruto de tu vientre, Jesús.
9: Santa María, Madre de Dios, ruega por nosotros pecadores, ahora y en la hora de nuestra muerte. Amén.
8: Dios te salve María, llena eres de gracia, el Señor es contigo. Bendita tú eres entre todas las mujeres, bendito es el fruto de tu vientre, Jesús.
9: Santa María, Madre de Dios, ruega por nosotros pecadores, ahora y en la hora de nuestra muerte. Amén.
10: Gloria al Padre, y al Hijo, y al Espíritu Santo,
7: como era en el principio, ahora y siempre, por los siglos de los siglos. Amén.
1: Señor Dios nuestro, por un designio misterioso de tu providencia, completas lo que falta a la pasión de Cristo en las infinitas penas de la vida de sus miembros. Concédenos que, a imitación de la Virgen Madre Dolorosa, permanezcamos nosotros junto a los hermanos que sufren para darles consuelo y amor.
4: Segundo misterio, la flagelación de Cristo, que hace suyos los sufrimientos de todos los hombres.
11: Todos estos sufrimientos han sido asumidos por Cristo en su grito de dolor y en su confiada entrega al Padre. En la fe, la esperanza y el amor, la noche se convierte en día, el sufrimiento en gozo, la muerte en vida.
6: Padre nuestro que estás en el cielo, santificado sea tu nombre, venga a nosotros tu reino, hágase tu voluntad en la tierra como en el cielo.
7: Danos hoy nuestro pan de cada día, perdona nuestras ofensas como también nosotros perdonamos a los que nos ofenden. No nos dejes caer en la tentación y líbranos del mal. Amén.
8: Dios te salve María, llena eres de gracia, el Señor es contigo. Bendita tú eres entre todas las mujeres, y bendito es el fruto de tu vientre, Jesús.
9: Santa María, Madre de Dios, ruega por nosotros pecadores, ahora y en la hora de nuestra muerte. Amén.
8: Dios te salve, María, llena eres de gracia, el Señor es contigo. Bendita tú eres entre todas las mujeres, y bendito es el fruto de tu vientre, Jesús.
9: Santa María, Madre de Dios, ruega por nosotros pecadores, ahora y en la hora de nuestra muerte. Amén.
8: Dios te salve María, llena eres de gracia, el Señor es contigo. Bendita tú eres entre todas las mujeres, y bendito es el fruto de tu vientre, Jesús.
9: Santa María, Madre de Dios, ruega por nosotros pecadores, ahora y en la hora de nuestra muerte. Amén.
8: Dios te salve María, llena eres de gracia, el Señor es contigo. Bendita tú eres entre todas las mujeres, bendito es el fruto de tu vientre, Jesús.
9: Santa María, Madre de Dios, ruega por nosotros pecadores, ahora y en la hora de nuestra muerte. Amén.
8: Dios te salve María, llena eres de gracia, el Señor es contigo. Bendita tú eres entre todas las mujeres, bendito es el fruto de tu vientre, Jesús.
9: Santa María, Madre de Dios, ruega por nosotros pecadores, ahora y en la hora de nuestra muerte. Amén.
8: Dios te salve María, llena eres de gracia, el Señor es contigo. Bendita tú eres entre todas las mujeres, bendito es el fruto de tu vientre, Jesús.
9: Santa María, Madre de Dios, ruega por nosotros pecadores, ahora y en la hora de nuestra muerte. Amén.
8: Dios te salve María, llena eres de gracia, el Señor es contigo. Bendita tú eres entre todas las mujeres, y bendito es el fruto de tu vientre, Jesús.
9: Santa María, Madre de Dios, ruega por nosotros pecadores, ahora y en la hora de nuestra muerte. Amén.
8: Dios te salve María, llena eres de gracia, el Señor es contigo. Bendita tú eres entre todas las mujeres, bendito es el fruto de tu vientre, Jesús.
9: Santa María, Madre de Dios, ruega por nosotros pecadores, ahora y en la hora de nuestra muerte. Amén.
8: Dios te salve María, llena eres de gracia, el Señor es contigo. Bendita tú eres entre todas las mujeres, bendito es el fruto de tu vientre, Jesús.
9: Santa María, Madre de Dios, ruega por nosotros pecadores, ahora y en la hora de nuestra muerte. Amén.
8: Dios te salve María, llena eres de gracia, el Señor es contigo. Bendita tú eres entre todas las mujeres, bendito es el fruto de tu vientre, Jesús.
9: Santa María, Madre de Dios, ruega por nosotros pecadores, ahora y en la hora de nuestra muerte. Amén.
10: Gloria al Padre, y al Hijo, y al Espíritu Santo,
7: como era en el principio, ahora y siempre, por los siglos de los siglos. Amén.
1: Señor Dios nuestro, que para redimir al género humano caído por el engaño del demonio, has asociado los dolores de la madre a la pasión de tu Hijo. Concédenos a quienes meditamos estos misterios que, despojados de la triste herencia del pecado, nos revistamos de la luminosa novedad de Cristo.
4: Tercer misterio. Cristo, coronado de espinas, instaura su reino de vida, que pasará por la cruz.
12: Pertenecer a la Iglesia, vivir en la Iglesia, ser Iglesia, es hoy algo muy

0: canciones.
1: Padre nuestro que estás en el cielo, santificado sea tu nombre, venga a nosotros tu reino, hágase tu voluntad en la tierra como en el cielo.
2: Danos hoy nuestro pan de cada día, perdona nuestras ofensas como también nosotros perdonamos a los que nos ofenden. No nos dejes caer en la tentación y líbranos del mal. Amén.
3: Dios te salve María, llena eres de gracia, el Señor es contigo. Bendita tú eres entre todas las mujeres, y bendito es el fruto de tu vientre, Jesús.
4: Santa María, Madre de Dios, ruega por nosotros pecadores, ahora y en la hora de nuestra muerte. Amén.
3: Dios te salve María, llena eres de gracia, el Señor es contigo. Bendita tú eres entre todas las mujeres, y bendito es el fruto de tu vientre, Jesús.
4: Santa María, Madre de Dios, ruega por nosotros pecadores, ahora y en la hora de nuestra muerte. Amén.
3: Dios te salve María, llena eres de gracia, el Señor es contigo. Bendita tú eres entre todas las mujeres, y bendito es el fruto de tu vientre, Jesús.
4: Santa María, Madre de Dios, ruega por nosotros pecadores, ahora y en la hora de nuestra muerte. Amén.
3: Dios te salve María, llena eres de gracia, el Señor es contigo. Bendita tú eres entre todas las mujeres, bendito es el fruto de tu vientre, Jesús.
4: Santa María, Madre de Dios, ruega por nosotros pecadores, ahora y en la hora de nuestra muerte. Amén.
3: Dios te salve María, llena eres de gracia, el Señor es contigo. Bendita tú eres entre todas las mujeres, bendito es el fruto de tu vientre, Jesús.
4: Santa María, Madre de Dios, ruega por nosotros pecadores, ahora y en la hora de nuestra muerte. Amén.
3: Dios te salve María, llena eres de gracia, el Señor es contigo. Bendita tú eres entre todas las mujeres, bendito es el fruto de tu vientre, Jesús.
4: Santa María, Madre de Dios, ruega por nosotros pecadores, ahora y en la hora de nuestra muerte. Amén.
3: Dios te salve María, llena eres de gracia, el Señor es contigo. Bendita tú eres entre todas las mujeres, y bendito es el fruto de tu vientre, Jesús.
4: Santa María, Madre de Dios, ruega por nosotros pecadores, ahora y en la hora de nuestra muerte. Amén.
3: Dios te salve María, llena eres de gracia, el Señor es contigo. Bendita tú eres entre todas las mujeres, bendito es el fruto de tu vientre, Jesús.
4: Santa María, Madre de Dios, ruega por nosotros pecadores, ahora y en la hora de nuestra muerte. Amén.
3: Dios te salve María, llena eres de gracia, el Señor es contigo. Bendita tú eres entre todas las mujeres, bendito es el fruto de tu vientre, Jesús.
4: Santa María, Madre de Dios, ruega por nosotros pecadores, ahora y en la hora de nuestra muerte. Amén.
3: Dios te salve María, llena eres de gracia, el Señor es contigo. Bendita tú eres entre todas las mujeres, bendito es el fruto de tu vientre, Jesús.
4: Santa María, Madre de Dios, ruega por nosotros pecadores, ahora y en la hora de nuestra muerte. Amén.
1: Gloria al Padre, y al Hijo, y al Espíritu Santo,
2: como era en el principio, ahora y siempre, por los siglos de los siglos. Amén.
5: Concédenos, Señor, que por los méritos de la pasión de Cristo y de los dolores de la Virgen, el Espíritu Santo, presente con plenitud en la Iglesia, inunde con su amor el mundo entero.
6: Cuarto misterio. Cristo, con la cruz a cuestas, da sentido al sufrimiento del hombre.
7: Vosotros que vivís bajo la prueba, que os enfrentáis con el problema de la limitación, del dolor y de la soledad interior, no dejéis de dar un sentido a esa situación. En la cruz de Cristo, en la unión redentora con Él, en el aparente fracaso del hombre justo que sufre y que con su sacrificio salva a la humanidad, en el valor de eternidad de ese sufrimiento, está la respuesta.
1: Padre nuestro que estás en el cielo, santificado sea tu nombre, venga a nosotros tu reino, hágase tu voluntad en la tierra como en el cielo.
2: Danos hoy nuestro pan de cada día, perdona nuestras ofensas como también nosotros perdonamos a los que nos ofenden. No nos dejes caer en la tentación y líbranos del mal. Amén.
3: Dios te salve María, llena eres de gracia, el Señor es contigo. Bendita tú eres entre todas las mujeres y bendito es el fruto de tu vientre.

0: María, Madre de Dios, ruega por nosotros pecadores, ahora y en la hora de nuestra muerte. Amén.
1: Dios te salve María, llena eres de gracia, el Señor es contigo. Bendita tú eres entre todas las mujeres, y bendito es el fruto de tu vientre, Jesús.
0: Santa María, Madre de Dios, ruega por nosotros pecadores, ahora y en la hora de nuestra muerte. Amén.
1: Dios te salve María, llena eres de gracia, el Señor es contigo. Bendita tú eres entre todas las mujeres, y bendito es el fruto de tu vientre, Jesús.
0: Santa María, Madre de Dios, ruega por nosotros pecadores, ahora y en la hora de nuestra muerte. Amén.
1: Dios te salve María, llena eres de gracia, el Señor es contigo, bendita tú eres entre todas las mujeres, bendito es el fruto de tu vientre, Jesús.
0: Santa María, Madre de Dios, ruega por nosotros pecadores, ahora y en la hora de nuestra muerte. Amén.
1: Dios te salve María, llena eres de gracia, el Señor es contigo, bendita tú eres entre todas las mujeres, bendito es el fruto de tu vientre, Jesús.
0: Santa María, Madre de Dios, ruega por nosotros pecadores, ahora y en la hora de nuestra muerte. Amén.
1: Dios te salve María, llena eres de gracia, el Señor es contigo, bendita tú eres entre todas las mujeres, bendito es el fruto de tu vientre, Jesús.
0: Santa María, Madre de Dios, ruega por nosotros pecadores, ahora y en la hora de nuestra muerte. Amén.
1: Dios te salve María, llena eres de gracia, el Señor es contigo, bendita tú eres entre todas las mujeres, y bendito es el fruto de tu vientre, Jesús.
0: Santa María, Madre de Dios, ruega por nosotros pecadores, ahora y en la hora de nuestra muerte. Amén.
1: Dios te salve María, llena eres de gracia, el Señor es contigo, bendita tú eres entre todas las mujeres, bendito es el fruto de tu vientre, Jesús.
0: Santa María, Madre de Dios, ruega por nosotros pecadores, ahora y en la hora de nuestra muerte. Amén.
1: Dios te salve María, llena eres de gracia, el Señor es contigo, bendita tú eres entre todas las mujeres, bendito es el fruto de tu vientre, Jesús.
0: Santa María, Madre de Dios, ruega por nosotros pecadores, ahora y en la hora de nuestra muerte. Amén.
1: Dios te salve María, llena eres de gracia, el Señor es contigo, bendita tú eres entre todas las mujeres, bendito es el fruto de tu vientre, Jesús.
0: Santa María, Madre de Dios, ruega por nosotros pecadores, ahora y en la hora de nuestra muerte. Amén.
2: Gloria al Padre, y al Hijo, y al Espíritu Santo,
3: como era en el principio, ahora y siempre, por los siglos de los siglos. Amén.
4: Mira, Señor, a tus siervos que recordamos los dolores de Cristo y de María, y concédenos que, llevando la cruz de cada día, participemos de la resurrección de Cristo.
5: Quinto misterio, la crucifixión y muerte de Cristo. La fe nos dice que ese crucificado y desamparado es el Hijo de Dios, es el Señor.
6: Somos testigos de Dios en Jesucristo. Y este crucificado, quien lo reconoce y confiesa como Señor, está bajo la manifestación y el poder del Espíritu.
7: Padre nuestro que estás en el cielo, santificado sea tu nombre, venga a nosotros tu reino. Hágase tu voluntad en la tierra como en el cielo.
8: Danos hoy nuestro pan de cada día, perdona nuestras ofensas como también nosotros perdonamos a los que nos ofenden. No nos dejes caer en la tentación y líbranos del mal. Amén.
1: Dios te salve María, llena eres de gracia, el Señor es contigo. Bendita tú eres entre todas las mujeres, y bendito es el fruto de tu vientre, Jesús.
0: Santa María, Madre de Dios, ruega por nosotros pecadores, ahora y en la hora de nuestra muerte. Amén.
1: Dios te salve María, llena eres de gracia, el Señor es contigo. Bendita tú eres entre todas las mujeres, y bendito es el fruto de tu vientre, Jesús.
0: Santa María, Madre de Dios, ruega por nosotros pecadores, ahora y en la hora de nuestra muerte. Amén.
1: Dios te salve María, llena eres de gracia, el Señor es contigo. Bendita tú eres entre todas las mujeres, y bendito es el fruto de tu vientre, Jesús.
0: Santa María, Madre de Dios, ruega por nosotros pecadores, ahora y en la hora de nuestra muerte. Amén.
1: Dios te salve María, llena eres de gracia, el Señor es contigo. Bendita tú eres entre todas las mujeres, bendito es el fruto de tu vientre, Jesús.
0: Santa María, Madre de Dios, ruega por nosotros pecadores, ahora y en la hora de nuestra muerte. Amén.
1: Dios te salve María, llena eres de gracia, el Señor es contigo. Bendita tú eres entre todas las mujeres, bendito es el fruto de tu vientre, Jesús.
0: Santa María, Madre de Dios, ruega por nosotros pecadores, ahora y en la hora de nuestra muerte. Amén.
1: Dios te salve María, llena eres de gracia, el Señor es contigo. Bendita tú eres entre todas las mujeres, bendito es el fruto de tu vientre, Jesús.
0: Santa María, Madre de Dios, ruega por nosotros pecadores, ahora y en la hora de nuestra muerte. Amén.
1: Dios te salve María, llena eres de gracia, el Señor es contigo. Bendita tú eres entre todas las mujeres, y bendito es el fruto de tu vientre, Jesús.
0: Santa María, Madre de Dios, ruega por nosotros pecadores, ahora y en la hora de nuestra muerte. Amén.
1: Dios te salve María, llena eres de gracia, el Señor es contigo. Bendita tú eres entre todas las mujeres, bendito es el fruto de tu vientre, Jesús.
0: Santa María, Madre de Dios, ruega por nosotros pecadores, ahora y en la hora de nuestra muerte. Amén.
1: Dios te salve María, llena eres de gracia, el Señor es contigo. Bendita tú eres entre todas las mujeres, bendito es el fruto de tu vientre, Jesús.
0: Santa María, Madre de Dios, ruega por nosotros pecadores, ahora y en la hora de nuestra muerte. Amén.
1: Dios te salve María, llena eres de gracia, el Señor es contigo. Bendita tú eres entre todas las mujeres, bendito es el fruto de tu vientre, Jesús.
0: Santa María, Madre de Dios, ruega por nosotros pecadores, ahora y en la hora de nuestra muerte. Amén.
2: Gloria al Padre, y al Hijo, y al Espíritu Santo,
3: como era en el principio, ahora y siempre, por los siglos de los siglos. Amén.
4: Señor, Padre Santo, que has establecido la salvación de los hombres en el misterio pascual, concédenos ser contados entre los hijos de adopción que Jesucristo, tu Hijo, al morir en la cruz, encomendó a su madre, la Virgen María.

0: Letanías de Nuestra Señora. Señor, ten piedad.
1: Señor, ten piedad.
0: Cristo, ten piedad.
1: Cristo, ten piedad.
0: Señor, ten piedad.
1: Señor, ten piedad.
0: Cristo, óyenos.
1: Cristo, óyenos.
0: Cristo, escúchanos.
1: Cristo, escúchanos.
0: Dios Padre Celestial.
1: Ten misericordia de nosotros.
0: Dios Hijo Redentor del mundo.
1: Ten misericordia de nosotros.
0: Dios Espíritu Santo.
1: Ten misericordia de nosotros.
0: Trinidad Santa, un solo Dios.
1: Ten misericordia de nosotros.
0: Santa María.
1: Ruega por nosotros.
0: Santa Madre de Dios.
1: Ruega por nosotros.
0: Santa Virgen de las Vírgenes.
1: Ruega por nosotros.
0: Madre de Cristo.
1: Ruega por nosotros.
0: Madre de la Iglesia.
1: Ruega por nosotros.
0: Madre de la Divina Gracia.
1: Ruega por nosotros.
0: Madre Purísima.
1: Ruega por nosotros.
0: Madre Castísima.
1: Ruega por nosotros.
0: Madre y Virgen.
1: Ruega por nosotros.
0: Madre Santa.
1: Ruega por nosotros.
0: Madre Inmaculada.
1: Ruega por nosotros.
0: Madre Amable.
1: Ruega por nosotros.
0: Madre Admirable.
1: Ruega por nosotros.
0: Madre del Buen Consejo.
1: Ruega por nosotros.
0: Madre del Creador.
1: Ruega por nosotros.
0: Madre del Salvador.
1: Ruega por nosotros.
0: Virgen Prudentísima.
1: Ruega por nosotros.
0: Virgen digna de veneración.
1: Ruega por nosotros.
0: Virgen digna de alabanza.
1: Ruega por nosotros.
0: Virgen Poderosa.
1: Ruega por nosotros.
0: Virgen Clemente.
1: Ruega por nosotros.
0: Virgen Fiel.
1: Ruega por nosotros.
0: Ideal de Santidad.
1: Ruega por nosotros.
0: Morada de la Sabiduría.
1: Ruega por nosotros.
0: Causa de nuestra alegría.
1: Ruega por nosotros.
0: Templo del Espíritu Santo.
1: Ruega por nosotros.
0: Honor de los pueblos.
1: Ruega por nosotros.
0: Modelo de entrega a Dios.
1: Ruega por nosotros.
0: Rosa escogida.
1: Ruega por nosotros.
0: Fuerte como la Torre de David.
1: Ruega por nosotros.
0: Hermosa como Torre de Marfil.
1: Ruega por nosotros.
0: Casa de Oro.
1: Ruega por nosotros.
0: Arca de la Nueva Alianza.
1: Ruega por nosotros.
0: Puerta del Cielo.
1: Ruega por nosotros.
0: Estrella de la Mañana.
1: Ruega por nosotros.
0: Salud de los enfermos.
1: Ruega por nosotros.
0: Refugio de los pecadores.
1: Ruega por nosotros.
0: Consoladora de los afligidos.
1: Ruega por nosotros.
0: Auxilio de los cristianos.
1: Ruega por nosotros.
0: Reina de los ángeles.
1: Ruega por nosotros.
0: Reina de los patriarcas.
1: Ruega por nosotros.
0: Reina de los profetas.
1: Ruega por nosotros.
0: Reina de los apóstoles.
1: Ruega por nosotros.
0: Reina de los mártires.
1: Ruega por nosotros.
0: Reina de los que viven su fe.
1: Ruega por nosotros.
0: Reina de las vírgenes.
1: Ruega por nosotros.
0: Reina de todos los santos.
1: Ruega por nosotros.
0: Reina concebida sin pecado original.
1: Ruega por nosotros.
0: Reina elevada al cielo.
1: Ruega por nosotros.
0: Reina del Santísimo Rosario.
1: Ruega por nosotros.
0: Reina de la familia.
1: Ruega por nosotros.
0: Reina de la paz.
1: Ruega por nosotros.
0: Cordero de Dios que quitas el pecado del mundo.
1: Perdónanos, Señor.
0: Cordero de Dios que quitas el pecado del mundo.
1: Escúchanos, Señor.
0: Cordero de Dios que quitas el pecado del mundo.
1: Ten misericordia de nosotros.
0: Ruega por nosotros, Santa Madre de Dios.
1: Para que seamos dignos de las promesas de Cristo.
0: Te pedimos, Señor, que nosotros, tus siervos, gocemos siempre de salud de alma y cuerpo. Y por la intercesión de Santa María la Virgen, líbranos de las tristezas de este mundo y concédenos las alegrías del cielo. Por Jesucristo nuestro Señor.
1: Amén.

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2: Vive este día a plenitud. Hoy es el único tiempo con que cuentas. El presente día es un tesoro de valor incalculable. Aprovecha al máximo cada instante. No pierdas ni un momento siquiera en lamentaciones y recriminaciones por los errores y las dificultades del pasado. El ayer ya no existe. Lo que puedes hacer con tus errores es cuidarte de no repetirlos. Hoy es la feliz oportunidad para vivir a plenitud, haciendo lo que te corresponde de la manera más perfecta.

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Muy buenos días. 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

Ya es hora de despertar del sueño, porque ahora nuestra salvación está más cerca. La noche ha pasado, el día ya está. Quitemos las obras de las tinieblas y vistámonos de luz. Andemos con dignidad.

Bajo tu amparo nos acogemos, Santa Madre de Dios. No desprecies las oraciones que te dirigimos en nuestras necesidades. Antes bien, líbranos de todo peligro, oh Virgen gloriosa y bendita. Muy buenos días, queridos hermanos y hermanas que a esta hora escuchan el Despertar del Cristiano a través de las diferentes emisoras de nuestra arquidiócesis. Desde aquí, desde estas dos casas de formación, les saludamos a cada uno de ustedes y pidiendo al Señor que nos asista con su Espíritu Santo para comenzar este día y darle gracia por todo lo vivido y por el descanso de la noche. ¿Y cómo no dar gracia al Señor porque nos permite llegar a sus hogares? Porque a través de estas plataformas podemos llegar y juntos orar y ofrecernos al Señor. Vamos a orar con un Salmo 144 para presentarnos al Señor. Poner cada día, este día, lo que tú tienes, ponerlo en las manos de Él. Y dice así: el Señor es clemente y misericordioso, lento a la cólera y rico en piedad. El Señor es bueno con todos, es cariñoso con todas sus criaturas. Los ojos de todos te están aguardando. Tú le das la comida a su tiempo. Abres tú la mano y sacias de favores a todo viviente. El Señor es justo y todos sus caminos es bondad y todas sus acciones. Cerca está el Señor de los que le invocan, de los que le invocan sinceramente. Gloria al Padre, al Hijo y al Espíritu Santo, como era en el principio, ahora y siempre, por los siglos de los siglos. Amén. Abres tú la mano, Señor, y nos sacia de favores. A partir de este salmo, abrimos nuestro corazón, abrimos este comienzo del día con esa confianza, lo que decía el salmista: el Señor es clemente y misericordioso, lento a la cólera y rico en piedad. El Señor es bueno con todo, es cariñoso con todas sus criaturas. ¿Cómo descubrir esa cercanía de Dios en mi vida? ¿Cómo descubrir el paso de Dios en la vida de cada uno de nosotros? Y ese sentido de cariño y de ternura. Es bondadoso con todas sus... Cerca está el Señor de los que le invocan sinceramente. Algunos de ustedes sé que se dirigen a la celebración eucarística, otros van a un momento de adoración, otros entran en ese momento de meditación a partir de la palabra. ¿A qué nos invita este salmo? A invocar al Señor, pero a invocarlo desde la sinceridad. Y esa sinceridad, tú se la presentas al Señor y Él va a escuchar tu súplica. Que cada uno deposite su vida, deposite su familia, su caminar, para que esa misericordia de Dios venga sobre cada uno de nosotros y podamos pedirle que nos asista. Por eso decimos, invocamos al Espíritu Santo. Ven Espíritu Santo, llena los corazones de tus fieles, enciende en ellos el fuego de tu amor, envía Señor tu Espíritu que renueve la faz de la tierra. Oh Dios, que llenaste los corazones de tus fieles con la luz del Espíritu Santo, concédenos que guiados por el mismo Espíritu sintamos con gratitud y gocemos siempre de tu consuelo. Por Jesucristo nuestro Señor. Amén. Pedimos la asistencia del Espíritu para que ese Espíritu Santo nos ilumine al comenzar este día, guíe nuestros pasos y nos conduzca
por los caminos que el Señor quiere llevarnos a cada uno de nosotros. Algunas informaciones en torno al seminario. Ya los seminaristas de filosofía y de teología están en el seminario mayor, por eso vamos a orar por ellos, pidiendo al Señor que los asista con la gracia de su Espíritu Santo. Y oremos por estos jóvenes que ya comienzan esa dinámica. El domingo pasado ingresaron al seminario mayor los de filosofía y teología. Ya en términos más actuales, etapa discipular, que es la filosofía, y la etapa configurativa. Oremos por ellos para que el Señor le asista, le acompañe en todo este año formativo que van a vivir. Y también oremos por aquellos que van a estar de año de pastoral, es decir, aquellos que estarán fuera del seminario viviendo esa dinámica de pastoral. El domingo, el 26, tuvieron esa parte de lo que fue el envío a las diferentes etapas, aquellos que van a la capital, aquellos que vienen al menor, al pre, a algún año de pastoral o de misión. Oramos por ellos, oramos también por sus padres. Los del seminario menor ingresan el 24, los del seminario menor. Esos son los que van para el menor y los que van para el propedéutico. Ellos estarán aquí, si Dios quiere, el 24. Y por eso quiero animar y motivar a los padres. Yo sé que algunos padres se preocupan porque tal vez algunos de sus hijos salen por primera vez y van a irse a un lugar. Entonces, lo primero que tú como padre laico, comprometido, es apoyar, orar y animar. Es decir, son tres cosas. No obligar a nadie, pero apoyarlo, animarlo. Y ustedes ver, apoyarlo, animarlo y orar para que el proyecto de Dios se realice en el corazón de esos jóvenes. Entonces, ¿cómo crear? Bueno, monseñor, pero tal vez en mi parroquia no hay seminarista, pero tú puedes orar por los jóvenes, por los adolescentes, y puedes orar por aquellos que están aquí, que van a venir, y aquellos que están en la capital, aunque no sean de tu parroquia. Porque una vocación, cuando se ordena, no se ordena para un grupo o para X parroquia, se ordena para la iglesia. Y ese sentido de iglesia, de misión, está abierto a cualquier servicio que se le pida. Entonces, ¿cómo orar por los seminaristas, orar por los aspirantes? Pero también orar por los padres de familia, que al ver que su hijo va a comenzar este nuevo estilo de vida, a veces surgen miedo, preocupaciones en su corazón. ¿Cómo será? ¿Cómo será? Confíen en Dios y pónganlo en la mano de Él. ¿Cómo no agradecer el trabajo que el padre Edward ha estado llevando, visitando, dialogando con los sacerdotes sobre el proceso de cada uno de los candidatos y aquellos que van a ingresar? Entonces, oremos por los seminaristas que ya comenzaron su proceso, oremos por aquellos que van a ingresar el 24, tanto al menor como al propedéutico, oremos también por los padres, por los familiares, para que vivan este camino vocacional en clave de desprendimiento. A partir de esas tres enunciados que le he dicho: oración, animarle y el apoyo. ¿Sí? Eso es clave, porque si no hay oración, se cae la vocación. Si no hay ese animarle, ese apoyarlo, se cae también. Entonces, como comunidad parroquial,
como sacerdotes, todos debemos entrar en esa dinámica. Y cómo crear un espacio de oración, de esa cultura vocacional en el ministerio. Qué bien sería que.

que prestan su servicio en esta casa de formación. ¿Cómo no agradecer el servicio que cada uno de los formadores realiza? Por eso quiero que me encomienden sus oraciones al padre Edward, al padre Elvin, que ha prestado su servicio aquí, al padre Giovanni, al padre Yendi, y al padre Collado, que se une al equipo, a los maestrillos que han pasado por aquí. Es decir, orar por ellos y dar gracias al Señor, porque el trabajo del formador es un trabajo agotador. Por eso se necesita mucha oración. Y cómo bendecir al Señor por el trabajo de cada uno de los formadores y orar por ellos. Porque siempre esa actitud de disponibilidad, de apertura, de acogida, acompañar el proyecto de Dios, acompañar el proyecto. Entonces, esa es la invitación, de que oren por los formadores, por aquellos que han prestado su servicio, que han prestado su servicio y que siempre están ahí pendientes por los bienhechores, los amigos del seminario. En este momento hemos estado visitando algunas parroquias y esa colaboración que mandan a través de del padre Elvin, del padre Edward, de Yendi, del padre Giovanni, llega. Y cuando vamos a patronales, así que gracias, porque el seminario es el corazón de la diócesis. Y cuando encontramos ese apoyo, esa disponibilidad, es de vital importancia y nos ayuda al presupuesto. Por eso, vamos a orar por los jóvenes, vamos a orar por las vocaciones, por los adolescentes y por aquellos que ya iniciaron el proceso y lo que van a iniciar el 24 aquí en el seminario y el propedéutico San Pío X. Decimos así: Señor Jesús, te pedimos que envíes a nuestra iglesia de Santiago los servidores que necesita. Escoge de nuestras parroquias, de nuestros hogares, de nuestras escuelas y universidades, una abundante cosecha de ardientes apóstoles para tu reino. Sacerdotes, religiosos, religiosas, diáconos y misioneros, apóstoles laicos, y haz que los llamados por ti nunca pierdan conciencia de la grandeza y necesidad de su vocación. Oh Virgen María, Madre de la Iglesia, enseña a decir a todos los llamados por el Señor un sí con alegría como el que tú dijiste en la Anunciación. Amén. Jesús, sumo y eterno sacerdote, envía sacerdote santo a tu santa iglesia. O sea, así encomendamos a estos jóvenes que han iniciado y la vocación y el ministerio de aquello que prestan, que prestamos el servicio en nuestra arquidiócesis. Quiero saludar a las diferentes comunidades y a personas que sé que escuchan el Despertar del Cristiano. Estuve por ahí visitando una persona, un enfermo, por la parroquia de Fátima. Mi saludo a aquellos que sintonizan la emisora y que oran por el seminario, y a aquellos que están enfermos y en medio de su enfermedad ofrecen la enfermedad por las vocaciones por el seminario. Así que gracias a aquellos que escuchan el Despertar del Cristiano. Quiero saludar ahí en Villatrina, estuvimos por allá, saludo a la comunidad de Villatrina, a la comunidad de Santa Ana de Nibaje, saludo a los sacerdotes y a los laicos que colaboran y que colaboran con el seminario. Mi saludo también a la gente de Las Palomas, gracias por sus oraciones y por su apoyo. A la comunidad de Guadalupe, ahí en Los Salados, que el Señor les siga bendiciendo. A la comunidad de Matanza, gracias de corazón por su colaboración y el apoyo al seminario. A la parroquia Santísima Trinidad, así que nuestro agradecimiento y también esa oración por el seminario. Así que a estas comunidades que hemos estado visitando en estos días, hay otras que ya en el próximo programa le vamos a saludar
pero mi agradecimiento a

todas las comunidades y parroquias que hemos estado visitando en estos días y colaboran y prestan su ayuda al Seminario San Pío X. No podemos más que decir gracias y que el Señor bendiga a los sacerdotes, que bendiga también a los socios y celadores, a los bienhechores, a los que de una forma u otra colaboran. A veces preguntan que qué le guardamos. En este momento nosotros más detergente, Mistolín, cloro, jabón líquido, suape, escoba, esas cosas que uno tiene que ponérsela en las manos a los muchachos por la limpieza. Entonces, como ahora no están, nos hemos visto de tener eso ahí preparado, jabón para fregar, jabón líquido, jabón, cloro, Mistolín, suape, escoba, hasta colinio, machete, que ustedes guarden, eso no hay problema, porque siempre aquí, cada vez que inicia un año formativo, hay que comprar todas esas cosas, porque los jóvenes, al estar todos los días, toda la semana usando esos instrumentos, lo gastan. Entonces, cuando usted, cualquier cosa que usted eche en esa guagua, andamos siempre en vehículo, no andamos en jipeta, en guagua. Y lo que usted más envía para aquí, para el seminario, nosotros lo agradecemos y valoramos, porque vemos la providencia divina en esas personas que colaboran con nosotros. También quiero saludar a los sacerdotes que están estudiando fuera, al padre Rafael Peña, mi saludo al padre José Rafael, que ustedes siempre me escuchaban por esta emisora, que yo le señor y asista en esos estudios que están llevando a cabo en Roma, que el Espíritu Santo le ilumine y me le acompañe. Le damos también la bienvenida al padre Pedro Jiménez, que está en medio de nosotros ya por aquí. Los saludamos a él y a sus padres para que el Señor le acompañe y estos días pueda recuperar la fuerza para los trabajos y las diferentes tareas que se le va a pedir, y que el Señor me le acompañe en su vocación y su ministerio. Después de estos saludos, acuérdense que en el último programa agradezco al padre, al seminarista Giancarlo, que es de la diócesis de Puerto Plata, que estuvo con ustedes en el Despertar del Cristiano pasado, y yo sé que también el seminarista Felipe, que son los dos maestrillos que van a estar este año. Está Felipe, de aquí de la Arquidiócesis de Santiago, y el seminarista Giancarlo de la Diócesis de Puerto Plata. Son los dos seminaristas que van a acompañar, nos van a acompañar a los seminaristas junto con el equipo de formadores. Pero en el último programa que tuvimos, meditábamos sobre la dirección espiritual o sobre el acompañamiento espiritual. Sí, lo vital, la importancia que es tener a alguien como que vaya llevando ese proceso de fe, ese proceso que tú estás viviendo. Le comento, cuando uno tiene una experiencia espiritual, sea de cursillo de cristiandad, sea de Felipe, sea de la renovación carismática, uno tiene ese encuentro con el Señor. Y a veces uno puede decir, bueno, ya estoy tocando, ya soy un hombre convertido, una mujer convertida. En nuestro caminar se necesita el acompañamiento espiritual. Tú tienes experiencia de Dios, tú necesitas esa experiencia espiritual. Necesitas ese acompañamiento espiritual. ¿Por qué? Porque en el camino uno vive diferentes caídas y levantadas. La vida espiritual no es siempre 100% bien. Hay días que usted se siente mal, pero ahí es que está cómo tener la capacidad de discernir que esos momentos de desolación que vivo, a veces vienen de fuera, a veces vienen de dentro,
cómo tener la capacidad de tú hablarlo, tener una persona, pero hay que saber a quién se tiene. Para la dirección espiritual, uno tiene que tener mucho cuidado a quién busca. No todo el mundo puede ser, puede acompañarte a nivel espiritual. Tú puedes tener un amigo, una amiga, o un like, sí, pero tú tienes que saber a quién busca. ¿Por qué? Porque después veré, en el acompañamiento espiritual se puede dar la dependencia afectiva. Es decir, uno tiene que buscar a alguien que le ayude a descubrir la voluntad de Dios y que esté ese sentido de libertad. Entonces, una cosa es tener un amigo y otra cosa es tener un acompañante espiritual. Y si tú sabes que tú tienes a alguien, si tiene que ser a alguien maduro en la fe, que sepa discernir, que tenga esa estabilidad emocional y espiritual, porque el que maneja tu vida interior guarda el secreto, tiene que guardar el secreto, es decir, maneja cosas tuyas y tiene que haber esa libertad para que no se dé la manipulación. Es decir, tú vas hoy y hablas algo con su director espiritual, pero no quiere decir que ahorita te está escribiendo que cómo te sientes, porque debe haber ese tiempo de que tú y el Espíritu Santo vayan viendo lo que el Señor quiere contigo. Es decir, Monseñor, ¿puedo tener a fulano? Hay que ver si esa persona te ayuda a que tú lleves ese acompañamiento, porque debe ayudarte a que tú conectes con la voluntad de Dios. No es un canchanchan, un amiguismo, que tú vas, no, no, debe haber un proceso. Debe haber un día específico que tú programes y que tú vayas a llevar ese proceso espiritual. Porque a veces nosotros nos encanta tener a alguien que nos diga lo que nosotros queremos escuchar. Y así no se puede. Es verdad que queremos hablar con alguien que nos diga lo que nosotros queremos escuchar, pero hay que ver si eso que tú quieres escuchar es lo correcto, es lo que manda el discernimiento. Entonces, esa dinámica, esa parte práctica en el acompañamiento es vital. Buscar una persona que tú puedas seguir de una forma programada, que te ayude, que tú tengas confianza, que esa persona no te juzgue, no te condene. Tercero, que no vaya a decir lo tuyo fuera de. Y por otro, que no vaya a manipularte, porque en esto tiene que haber plena libertad. Yo hablo contigo hoy y la cita se pone dentro de 15 días, entonces ese tiempo es para que tú vayas trabajando. Necesitamos, cuando uno vive una experiencia, un encuentro con el Señor, o cuando uno en la vida espiritual, en la vida de discípulo del Señor, necesitamos a alguien, solo no podemos. Solo no podemos llevar el proceso de discernimiento, de escucha sobre lo que el Señor quiere con nosotros. Quiero continuar el texto de este libro que estoy siguiendo, si a alguno le interesa. Se llama el libro del discípulo, El acompañamiento espiritual, de Luis María García Domínguez. Este autor tiene muchos libros muy buenos, los recomiendo, porque él maneja esa parte espiritual y también esa parte psicológica. Dice así: buscamos orientación aunque no deseamos soluciones hechas. Oigan bien, buscamos orientación. Cuando uno busca una orientación, no es que usted quiere, busque esa orientación porque usted quiere una solución hecha, no. Buscamos orientación aunque no deseamos soluciones hechas. Por eso nos sincerizamos con nuestro acompañante, sin esperar que él nos corresponda con sus propios
con su propia palabra o nos hable de sus preocupaciones. Es decir, tú vas a un acompañamiento a alguien, tú vas a hablar, pero hay que tener cuidado. Yo sé que algunas personas que acompañan a otros están escuchando el despertar del cristiano. Cuando alguien viene a hablar contigo, no es para que tú comiences a contarle tu historia o lo que tú estás haciendo, lo que dice. No, tú, acuérdense que tú llevas el proceso de alguien y tú tienes que llevarlo a que se conecte con el Señor. Porque el centro de la dirección espiritual no soy yo como dirigir, como el que acompaña. Es el Espíritu Santo y a esa persona. Continúa el autor diciendo, por lo tanto, la conversación que se produce en el acompañamiento no es una conversación común entre iguales o entre amigos. Oigan, lo que yo dije ahorita, eso de mi punto de vista, ya a partir de ciertas reflexiones, pero ahora lo está diciendo este autor experto en esta materia. Y dice así, por lo tanto, la conversación que se produce en el acompañamiento no es una conversación común entre iguales o entre amigos. La confianza que se genera es grande, aunque no es propiamente de idea y vuelta. Se trata, por tanto, de una relación cercana, pero asimétrica. Oigan bien, es una relación cercana, pero al mismo tiempo debe haber distancia. ¿Por qué? Un ejemplo práctico. Usted viene hoy a hablar conmigo y yo lo escucho. Y mañana ya usted quiere volver otra vez. No. Tiene que darse ese tiempo. ¿Por qué? Porque en ese tiempo es que el Espíritu Santo y el Señor hace su obra para que te vaya purificando. Tú fuiste a hablar esta situación con el director espiritual, pero ayer tuviste una situación difícil. Tiene que hacer ese proceso, porque si no se crea esa dependencia. Tiene que haber distancia, cercanía y distancia. Entonces tú lleva anotaciones. Fuiste hoy, el lunes hablaste con un director espiritual y el martes viviste cierta situación y quiere volver el miércoles. Y te puso la cita para dentro de 8 días o 10 días. Espera. ¿Qué hay que hacer? Que eso que tú viviste, tú lo escribas. Y cuando vuelva otra vez, tú diga, tal día me pasó esto y esto y esto. Porque si no, no vamos a crecer en la madurez espiritual. Vamos a caer en una dependencia y vamos a sentirnos siempre niños en la dirección espiritual y necesitamos ese crecimiento, esa madurez espiritual. Porque tal vez tuve hoy una discusión con el párroco, porque había, ahora como se está viendo esto, los cambios y esto allí. Por eso tú no puedes salir corriendo de una vez, porque es posible que el Señor permita ese proceso para tu crecimiento interno. Yo siempre digo, las crisis, las dificultades nos corrigen por dentro. Las personas que están con nosotros alrededor nos corrigen por lo que ven, pero el Señor nos corrige y nos transforma por dentro. Entonces, vamos a vivir esta experiencia, no tengan miedo de buscar a alguien que tú puedas decir, voy a buscar a alguien, no para que yo esté a las 24 horas buscándolo, sino para ya hacer un proceso más cercano, más amigo con Dios, y que el mismo Dios pueda abrirme y abrirme las puertas para descubrir la voluntad en mi vida. Vamos a dejarlo ahí. Continuaré en el próximo programa sobre el acompañamiento espiritual en la vida de fe, en la vida de todo cristiano. Jesús, sumo y eterno sacerdote, envía sacerdote santo a tu santa iglesia. El Señor esté con ustedes. La bendición de Dios Todopoderoso, Padre, Hijo, Espíritu Santo, descienda sobre ustedes, descienda sobre aquellos.

El despertar del cristiano. Nuestro mensaje de esta hora, para que al levantarnos, contemplemos la mirada compasiva de nuestro Señor Jesucristo. El despertar del cristiano, si el Señor lo permite, volverá a todos ustedes, mañana y todos los días, a esta misma hora. Bueno y santo día para todos, con la bendición de Jesús y María.

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Itinerario Nacional de Evangelización 2026. Un pueblo que vive la santidad y experimenta desde el bautismo la fuerza de su caminar. Para este mes de julio, nuestro valor es Paternidad Divina. Tú, oh Señor, eres nuestro Padre. Isaías 64:8.

0: fortaleza. Porque así dijo Dios el Señor, el Santo de Israel: en descanso y en reposo seréis salvos, en quietud y en confianza será vuestra fortaleza. Y no quisisteis. Isaías 30, 15.
1: Cápsulas de vida para vivir felices. No te compares con los demás. Todas las personas tienen una línea de tiempo diferente y un camino único. Concéntrate en tu propio progreso, en lugar de medirte con los demás.

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1: En República Dominicana, esta es la hora.

0: Las 7 en punto.
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Itinerario Nacional de Evangelización 2026. Un pueblo que vive la santidad y experimenta desde el bautismo la fuerza de su caminar. Para este mes de julio, nuestro valor es paternidad divina. Tú, oh Señor, eres nuestro Padre. Isaías 64.

0: No temas, porque yo estoy contigo. No desmayes, porque yo soy tu Dios que te esfuerzo. Siempre te ayudaré, siempre te sustentaré con la diestra de mi justicia. Isaías 41:10.
1: El Señor es mi pastor, nada me falta. Hace que me acueste en verdes praderas. Me conduce junto a aguas tranquilas. Él restaura mi alma. Él me guía por los caminos correctos por su nombre. Aunque camine por el valle más oscuro, no temo al mal, porque tú estás conmigo. Tu vara y tu bastón me confortan.

La narración de la institución eucarística se desarrolla en el contexto de la Última Cena. Los judíos celebran la Pascua como conmemoración de las maravillas que el Señor había hecho en favor del pueblo de Israel, de modo especial por haberlos liberado de la esclavitud de Egipto y de las manos del faraón. Por eso, la Eucaristía es el signo pleno de la alianza entre Dios y los hombres. Esta alianza debe perdurar para toda la vida y ser proclamada hasta que Él vuelva. La Eucaristía es lo mismo que decir la Santa Misa. La fracción del pan, como al principio se llamaba la Eucaristía, ha estado siempre presente en el centro de la vida de la Iglesia. La Eucaristía es el misterio de la presencia de Dios en la persona de Jesús, presente en el pan y en el vino. Y lo recordamos cuando Él dice en Juan 6:55: mi carne es verdadera comida y mi sangre es verdadera bebida. La Eucaristía nació en la noche del Jueves Santo, con la Última Cena, cuando Jesús dijo: tomad y comed todos de él, porque este es mi cuerpo. Y luego tomó una copa y se la dio diciendo: beban todos de ella, porque esta es la sangre de la alianza nueva y eterna, que será derramada por todos los hombres para el perdón de los pecados. Cada vez que hagan esto, háganlo en memoria mía. Mateo capítulo 26, versículos del 26 al 27. Ahora, queridos hermanos, no se puede olvidar que el misterio eucarístico tiene también un sentido sacrificial. Es el mismo Cristo que se nos presenta en sacrificio. Se ofrece como cordero que quita los pecados del mundo y se inmola por ti y por mí. Este gesto tenemos que observarlo bien de cerca. ¿Serías tú capaz de entregarte a la muerte por salvar a alguien? ¿Te darías tú en sacrificio hasta el extremo de inmolarte por todos los demás? Por eso, es el sacramento de la vida por excelencia. Es la que alimenta la vida misma de la Iglesia y de cada uno de los miembros que la constituyen. Es un acto de adoración y al mismo tiempo de alimento, alimento físico y espiritual. Físico porque comemos un alimento material, espiritual porque comemos al mismo Dios, tanto en su cuerpo como en su sangre. Además, por la palabra que recibimos, que es pan espiritual y pan de vida. ¿Sabían ustedes que para que tenga validez el sacramento de la Eucaristía, es necesario que el pan sea exclusivamente de trigo y que el vino sea de la vid, de la uva? Y se obtiene exprimiendo uvas maduras al natural. Para la validez del sacramento se requiere que el pan sea ácimo, no fermentado, y que al vino se le añadan unas gotas de agua.
el mezclar el agua y el vino es práctica de los judíos, pero también simboliza aquel momento en que Jesús, estando en la cruz, fue traspasado por la lanza del soldado en su costado, y dice que al momento salió sangre y agua. El simbolismo de la Eucaristía se fundamenta exclusivamente en el pan compartido y la sangre, que es el vino. La Eucaristía es un sacrificio y a la vez es un banquete, porque es el mismo Cristo quien se ofrece como Cordero, entregándose para darnos vida y vida en abundancia. Por eso, la Santa Misa es una convocatoria no para entristecernos, sino para alegrarnos en torno al banquete celestial. Recordamos su entrega por cada uno de nosotros, pero también su gloriosa resurrección y ascensión a los cielos. Estos hechos nos dan plena satisfacción y seguridad de que Él aún permanece vivo en nuestra iglesia. La misa consta, en cierto sentido, de dos partes: la liturgia de la palabra y la liturgia eucarística, tan estrechamente ligadas entre sí una de otra, y que con las dos constituyen un solo culto, un solo ritual, la Santa Misa. Queridos hermanos, creo que de aquí en adelante, los que hayan tenido la oportunidad de escuchar este trabajo que hemos hecho con el fin de instruirnos, daremos mayor importancia a la celebración eucarística. Bienvenido, hermano, y que disfruten de sus próximas celebraciones eucarísticas. Rafi Rey, con amor, les saluda. Dios les bendiga.

0: La catequesis de hoy reflexionamos sobre el vicio de la tristeza. Se trata de ese estado de ánimo que todos llegamos a experimentar en algún momento de nuestra vida. Se presenta como un sentimiento de abatimiento y de aflicción constante. Podemos distinguir dos tipos de tristeza. Por un lado está la tristeza que lleva a la salvación si se vive según la fe, porque nos impulsa a mirar nuestro interior, nos inspira el dolor y la amargura de haber pecado, colocándonos así en el camino de arrepentimiento y en la esperanza de recuperar la amistad con Dios. Pero por otro lado, tenemos otra tristeza, aquella tristeza que, si nos descuidamos, puede convertirse en una enfermedad del alma.
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Oremos con el Salmo del Día. Salmo 101. Señor, escucha mi oración, que mi grito llegue hasta ti. No me escondas tu rostro el día de la desgracia. Inclina tu oído hacia mí cuando te invoco. Escúchame enseguida. Que mis días se desvanecen como humo, mi corazón está agotado como hierba marchita. Con la violencia de mis quejidos se me pega la piel a los huesos. Estoy como lechuza en el desierto. Estoy desvelado, gimiendo como un búho, como pájaro sin pareja en el tejado. Mis enemigos me atacan sin descanso. Mezclo mi bebida con llanto por tu cólera y tu indignación, porque me alzaste en vilo y me tiraste. Mis días son una sombra que se alarga, me voy secando como la hierba. Tú, en cambio, permaneces para siempre, y tu nombre de generación en generación. Levántate y ten misericordia de tu heredad, que ya es hora y tiempo de misericordia. Tus siervos aman sus propiedades y sus ruinas. Los que no te conocen respetarán tu nombre, y los gobernantes del mundo tu gloria. Cuando el Señor reconstruya su heredad y aparezca en su gloria y se vuelva a las súplicas de los indefensos y no desprecie sus peticiones, quede esto escrito para la generación futura, y el pueblo que será creado alabará al Señor. Que el Señor ha mirado desde su excelso santuario, desde el cielo se ha fijado en la tierra para escuchar los gemidos de los cautivos y librar a los condenados a muerte, para anunciar en Sion el nombre del Señor y su gloria, cuando se reúnan unánimes los pueblos y los gobernantes para dar culto al Señor. Él agotó mis fuerzas en el camino, acortó mis días, y yo dije: Dios mío, no me arrebates en la mitad de mis días. Tus años duran por todas las generaciones. Al principio cimentaste la tierra y el cielo es obra de tus manos. Ellos perecerán, tú permaneces. Se gastarán como la ropa, como vestido que se muda. Tú, en cambio, eres siempre el mismo y tus años no se acabarán. Los hijos de tus siervos vivirán seguros, su linaje durará en tu presencia. Gloria al Padre, al Hijo y al Espíritu Santo, como era en el principio, ahora y siempre, y por los siglos de los siglos. Amén.

al mundo, que envió a su único Hijo para salvarnos y redimirnos de todo pecado. Ahora bien, ¿comprendes el sacrificio de amor que hizo Jesús por ti?

0: pedimos al Dios Todopoderoso que este y todos los días puedas tener el corazón dispuesto a reconocer lo que hizo Jesús por ti. 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

Desde el principio existía la palabra, y la palabra es Cristo. Él quiere llenar tu vida de una maravillosa existencia.

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1: Gracias, papá Dios, por tu amor, por tu alegría, por mi familia. Gracias, papá Dios, por mis hermanos, por mi papá. Te amo, Jesús, con toda mi fuerza, con toda mi vida y todo mi ser. Gracias, Señor, por tu amor, por tu alegría. Gracias con mi mamá y con mi papá. Por eso te amo y te alabo. Gloria a ti.
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1: del Hijo, del Espíritu Santo. 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
0: 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Y pueden además dar los mismos pasos que tú en el camino de la vida.
1: Gracias, papá Dios, por tu amor, por tu alegría, por mi familia. Gracias, papá Dios, por mis hermanos, por mi papá. Te amo, Jesús, con toda mi fuerza, con toda mi vida y todo mi ser. Gracias, Señor, por tu amor, por tu alegría. Gracias con mi mamá y con mi papá. Por eso te amo y te alabo. Gloria a ti.
0: 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En el nombre del Padre,
1: del Hijo, del Espíritu Santo. Amén.
5: En República Dominicana,
6: esta es la hora.
5: Esta es la hora.

Muy buenos días, queridos hermanos y hermanas que están en sintonía en Radio Jesús es el Señor, la emisora de la fe, la emisora que siempre está contigo y tú siempre estás con ella escuchando palabra de Dios, escuchando palabra de vida. Te damos gracias, Señor, por esta nueva oportunidad, por este regalo que ha hecho en cada uno de nosotros, por regalarnos un día más, una oportunidad más, un regalo más. La vida, queridos hermanos, es un regalo que el Señor ha preparado para ti y para mí. Así que dale gracias al Señor, porque se ha dignado a darnos esa oportunidad, a darnos ese regalo de que tenemos un día más, una bendición, como dice la canción, ¿por qué tener miedo? ¿Por qué angustiarnos tanto? ¿Por qué desesperarnos cuando viene la tormenta? Así que como dice, como siempre en este espacio, ¿verdad? ¿Por qué tener miedo? Dice, Señor, me cuesta comenzar este día. Porque sé que es una nueva tarea y un nuevo compromiso que tenemos cada uno de nosotros. Un compromiso más con nuestra familia, con nuestros hijos, con nuestros niños, de irlos formando y preparando para que sean los hombres y las mujeres del mañana. Así que, aunque no cueste, porque es una tarea, es un compromiso, un nuevo esfuerzo, pero quiero comenzarlo con entusiasmo, con alegría retrenada y con ilusión nueva. Ilusión nueva, querido hermano. Nuevo día, nueva fecha, un martes más, comenzar con entusiasmo. Yo vuelvo a mi trabajo, a mi empleo, a mi oficina, como ama de casa, y voy caminando quizá triste o cabizbajo, ¿verdad? Pero siempre nosotros levantar los ojos al cielo y decirle, Señor, aquí estoy para hacer tu voluntad y nosotros dar gracias. La fe me dice que este nuevo día es una nueva oportunidad para hacer el bien como agente tuyo en el mundo, para glorificarte, para merecer el cielo, para aceptar la virtud suprema. Y le decimos al Señor, dame fuerza para aprovechar este día, martes. Dame fuerza para aprovechar este día, 4 de agosto, este día que tú nos regalas, Señor. Dame esa fuerza y solamente nosotros, tú y yo y todos los hermanos que estén en sintonía, esa fuerza nos la da el Espíritu Santo. El Espíritu Santo, el dador de vida, el paráclito divino, Él nos da la fuerza, Él nos da la capacidad. No tener miedo, queridos hermanos. Envía este Espíritu Santo consolador. ¿Cuántas personas tristes que necesitan el consuelo y que necesitan una mano amiga? Por eso te presento en esta mañana esa familia García Céspedes de Amasegue, que hoy necesitan una mano amiga. Hoy necesitan fortaleza,
o no se sienta alegría, porque cuando pasan esos casos de muerte tan rápida, como fue el hijo de Ramón García y de Daniela Céspedes Reyes, de mi familia, que su hijo vino aquí a pasear y le dio un impacto y murió. Entonces, para que conforte y que ayude y que guíe esa familia en este día, no es fácil, pero si pedimos la fuerza del Espíritu Santo, si tenemos amigos y manos amigas y gente de corazón de Dios, pues podemos salir victoriosos. Por eso en esta mañana, Señor, este programa que es ¿Por qué tener miedo?, se lo dedicamos allá en Amaseye a esa familia García Céspedes. Le dedicamos este espacio, ¿por qué tener miedo? Y nos preguntamos, ¿por qué pasan estas cosas? Lo que pasa es que siempre pasan, pero nunca estamos preparados. Así es que te pedimos, Señor, que conforte esa familia y otra familia más que esté pasando por esta situación tan difícil, una situación que no la estaban esperando, pero que ya llegó y tenemos que seguir viviendo. Así que Nancy, que es como la cabeza, Nancy García, que era maestra, o era maestra, ya está retirada de la escuela de allá de Amaseye. Yo sé que para ella no es fácil, porque ella es como el papá y la mamá, pero su mamá también no está bien. Pero Dios está contigo. No tengas miedo. Sigue para adelante, que el Señor te va a ayudar, te va a guiar y va a remover esa energía que ahora mismo se te ha ido. Y todos los guerreros

Jesús, ¿verdad? Tú le has dado la fortaleza en estos tiempos difíciles. Sé que venga desde el cielo dispuesto a escuchar mis oraciones. Yo sé, Señor, que estas oraciones son escuchadas porque unimos todas las voces, ¿verdad?, para orar por esa familia y aquella familia que no sabemos que han perdido su ser querido, que han perdido, han venido aquí a unas vacaciones y sin esperar lo que han venido a celebrar es la muerte de un familiar. Sé que está a mi lado en mi familia, en tu familia y en esta familia que hoy necesita ser fortalecida, ser ayudada. Yo sé que en Amaseye, ¿verdad?, nosotros los dominicanos a veces somos un poquito alejados, pero cuando se ofrecen emergencias así, todo el mundo está colaborando. Bendice, Señor, todo aquel que de corazón ha podido ayudar y levantar esos hermanos que están pasando por ese dolor que no lo estaban esperando. Sé que está al lado de esa familia, de mis amigos, en esa comunidad de Amaseye. Bendícelo, Señor, a todos nuestros hermanos de Amaseye, de San Vito, de todos los lugares que también viven parte de mi familia. En esa comunidad, Señor, que tú toques esos corazones, Señor, y que haya una transformación en esa familia, en mi familia, en tu familia y en todo lugar, que haya una transformación. Por eso te alabamos, Señor, te bendecimos, te glorificamos, te ensalzamos, te damos a ti el honor, te damos a ti la gloria, Señor, te damos a ti el poder en esta linda y bella mañana. Queremos darte gracias, Señor. Gracias por todo. Gracias por lo bueno, por lo malo y por todas las cosas, Señor. Te damos gracias, Señor. Pedimos al Espíritu Santo para nosotros seguir dando gracias. Tenemos que pedir al Espíritu Santo y tenemos que hacer esa petición al Espíritu Santo, porque a veces nuestra fe nos falla, a veces no creemos muchas cosas, pero sí, mi hermano, yo soy testigo del poder de Dios. Que si uno se mantiene firme en la fe, si uno no se rinde, no nos podemos rendir. Tenemos que seguir ganando la batalla hasta que Papá Dios diga. Nuestro Papá Dios diga a quién, tranquilo. Pero nosotros no podemos, por mitad de camino, quedarnos de brazos cruzados. Por eso, como les decía, que este espacio lo ofrecimos por toda la familia de Amaseye, que han perdido ese hermano, su hijo, su hermano, y están esperando. Vino de vacaciones, Señor, y mira, así que fortalece a Nancy García y a toda su familia. Vamos a hacer esta petición al Espíritu Santo. Nosotros, querido hermano, tuvimos la vigilia de 24 horas pidiendo y clamando al Señor, clamándole a Él para que eso se hiciera una realidad. Vamos a pasar a un corte y ahora y seguimos con la oración del Espíritu Santo.

sabemos que no es fácil evangelizar, especialmente a nuestros familiares. Pero no obstante, debes tratar continuamente de dar ejemplos con tu propia vida, más que con palabras vanas. Y a su tiempo, alguien cosechará lo sembrado.

0: Tráenos sanidad, tráenos liberación. Manifiéstate, Espíritu Santo de Dios, en nuestra República Dominicana. Espíritu Santo de Dios, manifiéstate en todos nuestros hermanos dominicanos y no dominicanos que están luchando, afanando en ese país o en cualquier parte del mundo. Manifiéstate, Espíritu Santo. Tú eres un Dios misericordioso y un Dios amoroso. Vamos a hacer esta petición al Espíritu Santo, y como le decía, que también el familiar que murió es familia de Idani, ¿verdad? Ya su madre se fue, yo no pude ir. Que el Espíritu Santo se siga manifestando en esa familia que no esperaban lo que está pasando. Dice Dios Padre, Dios Hijo, sopla sobre mi familia, sobre la familia que está sufriendo esta tormenta, aquellos que conocemos y aquellos que no conocemos, Señor. Síguete manifestando, Espíritu Santo. La iglesia, sobre la iglesia y sobre el mundo entero, danos el Ruá divino. Danos, pídelo tú donde tú te encuentres. Señor, dame el Ruá divino, que es el Espíritu Santo. Espíritu Santo, tenemos necesidad de ser colmado de tu presencia. Tenemos necesidad, tenemos hambre, tenemos sed de sentir la presencia del Espíritu Santo, para que morando en todo nuestro ser, nos colme de la vida divina, de la vida divina. Aliento divino, llénanos de ti, para que estando en profunda comunicación contigo, experimentando tu presencia de amor en nuestras almas, tengamos en nosotros tu vida plena y seamos canales de nueva vida para quienes están a nuestro alrededor, para aquellos que están a nuestro alrededor, que están pasando por momentos muy difíciles, pero con la fuerza del Espíritu Santo tú lo vas a levantar. Recuérdese que en su palabra nos dice: yo me voy, yo nunca lo dejaré solo, le dejaré el paráclito, le dejaré el Ruá divino. Así que, queridos hermanos, vamos a seguir confiando y esperando en la fuerza del Espíritu Santo. Vamos a hacer este Padre Nuestro. La oración del Padre Nuestro es una oración poderosa. Siempre en este espacio yo la hacemos al final, y la vamos a dejar para el final. Y le decimos al Espíritu Santo que sople en nuestra familia, y nuestra familia también se la entregamos a nuestra Madre Santísima, que ella era la que estaba ahí con los discípulos esperando el Espíritu Santo de Dios. Vamos a seguir en Radio Jesús el Señor, la emisora de la fe, pidiéndos por la familia García Reyes, García Céspedes, allá en Amaselle, y la muerte, bueno, que su alma descanse en paz. No sé el nombre, sabe que siempre hay mucho apodo, y el nombre directo de él no me lo sé. Así, bueno, sí lo sé, pero se ha olvidado, porque siempre con los apodos, como yo, que a mí allá en Amaselle me dicen Negrita. Negrita desde que estaba chiquitica, Negrita la grande y Negrita la chiquita. Y había los dos Negritas, entonces nos pusieron la más grande, que era la hermana de Graviera, la tía de Aderso, Aderso que murió, ¿verdad? Lo pusieron así. Que Señor muestre su rostro sobre esa familia en esta mañana y que la alma de Aderso descanse en paz.
1: Aquel día de Pentecostés, fluye Espíritu Santo ahora.

sentir Espíritu de Dios. Por eso oramos y vamos a pedir que el día 9, domingo 9 de agosto de 2026, el Centro Católico Carismático se viste de gala para seguir pidiendo la fuerza del Espíritu Santo. Donde está el Espíritu del Señor, allí hay libertad. Te puede leer eso en la segunda carta de Corintios 3:17. El 9 de agosto, ahí tú puedes disfrutar y renovar la fuerza del Espíritu Santo. Y así en vivo, allá en ese salón que fue preparado para el Espíritu Santo, ese cerro alto donde se alaba, se glorifica, donde se pide el Espíritu Santo con poder. Ve anotando en tu mente, en tu corazón, en todo tu ser, ese día 9 de agosto. No te lo pierdas, hermano, porque nosotros tenemos que seguir pidiendo ese Espíritu Santo. Yo tengo devoción a mi madre, nuestra madre María, con el Santo Rosario, pero todas mis oraciones y todas mis palabras van dedicadas al Espíritu Santo, porque ese fue quien me dio vida, el Espíritu Santo que Jesús nos dejó. Ese fue que me liberó, ese fue que liberó a tantos hermanos que hoy son buenos predicadores. Fue la fuerza del Espíritu Santo transformadora que vino a transformar a nosotros, muchos de nosotros, los laicos católicos, dormidos. Estaban dormidos, conformándonos con ir los domingos a la misa nada más. Pero vino esa fuerza de lo alto a renovarnos, a romper cadenas en nuestra vida, a quitarnos los vicios, a quitarnos tanta vanidad, tantos egoísmos, tanto odio, tantas cosas que tenemos que perdonar. Pero no, nosotros simplemente íbamos, lo digo por mí, yo siempre, como me crié en Amaselle con Juan Céspedes, los domingos era mensual la misa. Y allá teníamos nosotros que tener ese vestidito. Nada más teníamos uno solo. Teníamos que tenerlo preparado 2 o 3 días antes. Porque había misa casi todo lo viene primero. Y todo eso. Pero después que uno, ¿verdad?, va a la Eucaristía, hace la primera comunión, hace la confirmación, hay que buscar una transformación en nuestra vida. Hay que buscar un cambio en nuestra vida. Donde está el Espíritu Santo del Señor, allí hay libertad. Libertad. Y eso necesitamos, mis hermanos. Nosotros como católicos tenemos que seguir buscando la libertad del Espíritu Santo. Por eso en esta mañana quiero darte gracias, Señor, porque tú te dignaste de mandarnos esa fuerza del Espíritu Santo y no nos podemos cansar. Esa vigilia de 24 horas solamente lo podemos lograr con la fuerza del Espíritu Santo, porque humanamente uno no se atreve a decir una vigilia de 24 horas, ¿verdad? Pero había un pueblo, un grupo que estábamos de acuerdo, y cuando el otro se cansaba, especialmente yo, que tengo una condición, y Osvaldo también tiene su condición, pues nos tunábamos. Pues ya a una hora, pues tenía que descansar. Pero había mucha gente, muchos jóvenes,
hay que darle las gracias a aquellos jóvenes que se atrevieron a venir y estar postrados en la presencia del Espíritu Santo. De rodilla, querido hermano. Esos jóvenes duraron ahí como media hora de rodilla. Y eso solamente lo hace el Espíritu Santo. Quiero mandarle bendiciones y que el Espíritu Santo los siga guiando a José Luis y a María, que andan llevando sus hijos para la Universidad de los Estados Unidos. Queridos hermanos, todo eso se logra con la fuerza y la sabiduría del Espíritu Santo. Y les repito, donde está el Espíritu Santo del Señor, allí hay libertad. Y usted lo puede leer en el capítulo, la segunda carta de Corintios, capítulo 3, verso 17. Simplemente ahí hay libertad. Te damos gracias, Señor, porque Bendito y alabado sea el Señor, porque a veces me creo que estoy joven y quiero leer sin lente. Te damos gracias, Señor, porque ha dispuesto la ira y ha detenido ante el pueblo la mano que los castiga. Tú eres el Dios que nos salva, la luz que nos ilumina, la mano que nos sostiene, el techo que nos cobija. Y sacaremos con gozo del manantial de vida la agua que nos da, el agua que nos da el hombre y la fuerza que resucita. Entonces proclamaremos, canten con alegría, el nombre de Dios es grande y su caridad infinita. Que alabe al Señor la tierra, cantemos sus maravillas. ¡Qué grande en medio del pueblo es Dios que nos justifica! Así, mi querido hermano, ¡qué grande mi Dios! Y dice el Salmo 42. Yo he venido al mundo como luz, en el capítulo 12, 45 de Juan. Hazme justicia, oh Dios, defiende mis causas contra gentes sin piedad. Sálvame del hombre traidor y malvado. Tú eres mi Dios y protector. ¿Por qué me rechaza? ¿Por qué voy andando sombrío, hostigado por mi enemigo? Envía tu luz y tu verdad. Envía tu Espíritu Santo, tu luz y tu verdad. Que ella me guía y me conduzca hasta la Monte Santo, hasta tu morada. Que yo me acerque al altar de Dios, al Dios que me dé alegría, que te des gracia al son de cítara, Señor Dios mío. ¿Por qué te hostiga, alma mía? ¿Por qué te turba? Espera en Dios, que volveremos a alabarlo. Salud de mi rostro, Dios mío. Envíame, Señor, tu luz y tu verdad. Envíanos, Señor, tu luz y tu verdad.

Eres mi luz y mi salvación, yo no camino en tiniebla. Te presento, Señor, todos los hermanos que estuvieron muy presentes en esta vigilia y aquellos que no estuvieron presentes, aquellos que tuvieron a través de las redes sociales. Muchas bendiciones para todo lo que hacen posible que esta emisora esté en el aire. Esta emisora está en el aire por cada uno de ustedes, que son los que siembran. Ustedes han sido buenos sembradores y se ha hecho cosecha en abundante. Cosecha, ¿verdad? Que ustedes, hay muchos que han muerto, pero han dejaron de legado, dejaron sus hijos, dejaron amigos. Así es que esta es una bendición de, por ustedes. Podemos lograr tantas bendiciones. Así que a todos mis hermanos de los Estados Unidos, que Dios lo bendiga, que Dios lo protege. Adriana Moretín no es dominicana, pero ella se ha hecho parte de esta emisora. Que Dios la bendiga y que su hijo siga hacia adelante, buscando la luz del Espíritu Santo de Dios. También hay tantos hermanos, quisiera nombrar, yo quiero pedir que el Espíritu Santo de Dios, ella fue muy amorosa al Espíritu Santo, Teresa Reyes Santo Ledesma, que está muy tranquila en su cama. El Señor sabrá el día y el tiempo que le toca partir de esta tierra, pero que el Señor en este momento mande sus ángeles que está a tu servicio, a su servicio, para que le dé la paz y que la ponga tranquila a descansar. Gracias, Señor. Así que también queremos recordarle que en el Centro Católico Carismático Católica Dominicana, la Arquidiócesis de Santiago, te invitan a las asambleas carismáticas en el Espíritu Santo, ¿verdad? Eso es el día 9 de agosto, desde las 2:30 de la tarde. Así es que terminando con la Santa Eucaristía, allá en el Centro Católico Carismático también, con el Padre Eusebio Cabrera, Franz Cecilios Molina, también nuestra hermana Inmaculada González. ¡Wow! Es un banquete, esa asamblea del Espíritu Santo. Muchas bendiciones para todos. Ya, Señor, ve preparando ese asiento. Tú te visualizas que ya tú estás llegando al centro y ya tú sabes dónde te vas a sentar. Donde tú te sientas cuando llegas, trata de mantenerte ahí. Porque a veces queremos, nos sentamos aquí, nos sentamos allí, no, y después el Espíritu Santo y el angelito tuyo te anda buscando y no te encuentra. Entonces tú ahí te sientas y aquí dice, Señor, yo vine a recibir lo que tú nos prometiste que nos dejaría. Y empieza ahí en ese asiento, decirle gracias, Señor. Tenemos que acostumbrarnos a darle gracias al Señor y gracias al Espíritu Santo. Así es que, queridos hermanos, ya casi estamos llegando al final de este espacio. Vamos a terminar con el Evangelio, con el Espíritu Santo. A veces nos da tiempo a poner la canción del Espíritu Santo y después ponemos el Evangelio.

0: terminar, como le prometí antes de poner el Evangelio, el Padre Nuestro, tú en tu casa, yo aquí voy a decir, Padre Nuestro que estás en los cielos, santificado sea tu nombre, venga a nosotros tu reino, hágase, Señor, su voluntad, así en la tierra como en el cielo. Danos hoy nuestro pan de cada día, perdona nuestras ofensas, como también nosotros perdonamos a los que nos ofenden, y no nos deje caer en tentación, y líbranos del mal. Amén. Dios te salve María, llena eres de gracia, el Señor es contigo, bendita tú eres entre todas las mujeres, y bendito es el fruto de tu vientre Jesús. Santa María, Madre de Dios, ruega por el alma de Adelso García, y por no, cada uno de nosotros. Así, Madre, que rezamos este Padre Nuestro y esta Ave María por el alma de nuestro querido primus Adelso García. Pase buen día y bendiciones.
1: En el Evangelio de este día martes escuchamos que entonces unos fariseos y escribas de Jerusalén se acercaron a Jesús y le dijeron: ¿Por qué tus discípulos quebrantan la tradición de nuestros antepasados y no se lavan las manos antes de comer? Jesús llamó a la multitud y le dijo: Escuchen y comprendan. Lo que mancha al hombre no es lo que entra por la boca, sino lo que sale de ella. Entonces se acercaron los discípulos y le dijeron: ¿Sabes que los fariseos se escandalizaron al oírte hablar así? Él les respondió: Toda planta que no haya plantado mi Padre celestial será arrancada de raíz. Déjenlos. Son ciegos que guían a otros ciegos. Pero si un ciego guía a otro, los dos caerán en un pozo. Hay una tradición con mayúscula y otra en minúscula. La tradición con mayúscula es la transmisión viva del mensaje de Jesús y del Espíritu Santo que los apóstoles recibieron y entregaron a sus sucesores. Junto con la Biblia, forma una sola fuente de la revelación divina que se debe recibir y respetar con el mismo amor. Incluye la doctrina de la fe, las costumbres morales, la liturgia y la forma de entender la salvación que la comunidad cristiana ha guardado siempre. Pero también podemos hablar de una tradición con minúscula. Son esas costumbres, prácticas, que no hacen a la fe, sino que la expresan de una determinada manera según la época, lugar o cultura. Por eso Jesús quiere hacerle comprender a los fariseos que lavarse las manos antes de comer no es esencial a la fe. Lo importante es lo que está en nuestro interior, lo que creemos, lo que nos hace ver realmente el camino de nuestras vidas y da fundamento a las acciones que en verdad son importantes. Cuando nos preocupamos demasiado por esas costumbres y no tanto por asumir en nuestras vidas el mensaje del Evangelio, nos volvemos como ciegos, porque no podemos ver el camino y el horizonte que nos propone la fe, sino que estamos atrapados en una serie de cosas por hacer. Y si además tenemos la responsabilidad de guiar a otros, corremos el riesgo de que tampoco ellos encuentren el verdadero camino. A Jesús le pedimos en este día que nos ayude a profundizar en la tradición con mayúscula, porque este es el camino que nos hará libres.

y recemos juntos esta oración. Señor, dame la gracia de distinguir qué es lo importante en tu seguimiento, valorando el camino de la tradición como fuente de fe. Amén. Y que la bendición de Dios Todopoderoso, del Padre, del Hijo y del Espíritu Santo los acompañe siempre.

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0: Queridos hermanos, buenos días. Estamos aquí una vez más para estar con ustedes. Buenos días, Orlando.
1: Buenos días.
0: Buenos días, Dani, que se encuentra en control. Y buenos días a cada uno de los que están en Radio Jesús haciendo sus labores y llevándose adelante esta misión que nos ha regalado el Señor. Tenemos que movernos cada día, aunque sea con dificultad, queridos hermanos, porque yo misma soy una que debiera de quedarme quietecita, pero no me quedo quieta, porque como yo digo, ahí dale para atrás ni a coger impulso. Así que estamos aquí pues, victoriosamente con el Señor para hacer la entrega de este programa, La Hora Jesús Sacramentado, a través de Radio Jesús es el Señor. Radio Jesús es la emisora de la fe, la que va a la velocidad del Espíritu Santo, y tú la puedes sintonizar en el 750 AM, hasta donde llega la audiencia, o sea, las ondas radiales, pero a través de teléfono inteligente y de computadora, tablet, puedes conectarte también marcando Radio Jesús 750am.com, y tú buscas el programa en vivo y nos puedes escuchar a cualquiera de los programas, no solamente este, sino todos. Así, queridos hermanos, que damos gracias a Dios, y aunque con dificultad, pues estamos con alegría, que nada nos ponga triste, aunque a veces estamos un poquito débiles, estamos difíciles porque no nos sentimos con mucha energía, el cansancio del problema de salud pues nos cansa, pero de todas maneras nosotros no nos podemos rendir. Tenemos que seguir adelante, aún con dificultad, venciendo todos los ataques del enemigo, seguimos adelante en el nombre de Jesús. Queridos hermanos, pues en este momento vamos a iniciar con esta oración que siempre abrimos este programa. Y lo hacemos en el nombre del Padre, del Hijo y del Espíritu Santo. Amén. Jesús sacramentado, tú eres la fuente de toda gracia y bendición. Yo te adoro y te amo. Te ofrezco en este día mis oraciones, mis obras, mis alegrías y sufrimientos. Ayúdame a ser humilde, paciente, pura de corazón y obediente a tu voluntad. Protégenos de todos los peligros del alma y del cuerpo. Concédenos salud, protégenos de todos los peligros, concédenos salud del alma, del cuerpo y la mente. Que tu amor y tu paz nos acompañen siempre. Amén.
1: Amén.
0: Queridos hermanos, en este momento vamos a escuchar esa canción, que esa invocación al Espíritu Santo, para que cada uno en su lugar que se encuentre, en lo que esté, pueda también invocar esa presencia viva del Espíritu Santo. En este momento vamos a escuchar y vamos a preparar nuestra mente, nuestro corazón, para invocar esa presencia, que no podemos vivir sin ella. Tenemos que tener siempre, siempre, siempre esa presencia del Espíritu Santo en nosotros, porque si no, el camino se nos pone duro, difícil, la luz se nos apaga, las fuerzas se nos van, y no puede suceder eso. Tenemos que vivir con energía para el Señor. El Espíritu Santo es el que nos da esa luz, es el que nos guía y es el que nos da la fuerza. Así que vamos a invocar esa presencia viva del Espíritu Santo.

Espíritu Divino, manda tu luz desde el cielo. Padre amoroso del pobre, don en tus dones espléndido. Luz que penetras las almas, fuente de mayor consuelo. Ven, dulce huésped del alma, descanso de nuestro esfuerzo. Tregua en el duro trabajo, brisa en las horas de fuego. Gozos que enjuga las lágrimas y reconforta en los duelos. Entra hasta el fondo del alma, divina luz, y enriquécenos. Mira el vacío del hombre si tú le falta por dentro. Mira el poder del pecado cuando no envías tu aliento. Riega la tierra en sequía, sana el corazón enfermo, lava las manchas, infunde calor de vida en el hielo. Toma el espíritu indómito, guía al que tuerce el sendero. Reparte tus siete dones según la fe de tus siervos. Por tu bondad y tu gracia, dale al esfuerzo su mérito. Salva al que busca salvarse y danos tu gozo eterno. Amén. Espíritu Santo, lava las manchas. Infunde calor de vida en el hielo. Tú sabes lo que le pasa al hielo cuando se pone en un lugar caliente, se derrite. Eso que nosotros necesitamos, que el Señor infunda calor en nuestra vida, porque estamos como el hielo, frío. Necesitamos estar caliente, necesitamos desvanecernos por el Señor, o sea, deshacernos por Él, en Él y para Él. Queridos hermanos, vamos a buscar en nuestro interior ese frío que hay en nosotros para calentarlo, para que el Espíritu Santo entre a nuestra vida, a nuestra familia, a nuestra comunidad, a nuestros empleos, a nuestro hogar, a nuestros corazones. Ese Espíritu Santo entre con su calor y disuelva, debarate ese hielo que hay en nosotros para Dios, para ti, Espíritu Santo. Somos fríos, nos dejamos enfriar por las tantas cosas, por las preocupaciones, por estar detrás de cosas, pero nosotros necesitamos olvidar muchas cosas y acordarnos y darle la importancia a Dios, que Él venga a nosotros y infunda calor de vida en cada uno de nosotros, queridos hermanos. Que venga ese Espíritu Santo y nos guíe nuestro sendero, que nos lleve por el camino que conduce a la patria celestial, que a ese camino que conduce a Dios. Eso es que necesitamos cada instante pedirle al Señor que nos guíe por el buen camino, que nos aparte de las cosas que nos conducen a un mal camino, un camino que conduce a la condenación, al fracaso, que el Señor nos conduzca por el camino que conduce a la vida eterna, que el Espíritu Santo sea nuestra guía y nuestra luz, que así sea. Seguimos escuchando esta melodía de invocación.

Espíritu Santo, ven que te queremos conocer. Queremos que estés en nuestra vida. Queremos que nos dirija. Queremos que nos ilumine.

0: porque necesitamos ser purificados por ti, Espíritu Santo, en todo momento, porque estamos siendo azotados, por diferentes espíritus, yo diría diabólicos, porque son espíritus de enfermedad, espíritus de discordia, espíritus de malentendimiento, espíritus de cuántos espíritus nos están atacando. Entonces nosotros tenemos que pedirle al Señor que venga, a purificarlo para Él, Espíritu Santo, que así sea. En este momento, queridos hermanos, vamos a iniciar este rosario eucarístico, que cada uno de nosotros podemos poner nuestras propias necesidades. En este momento vamos a pedir por todas las necesidades de este mundo católico, tantas personas que están pasando por diferentes dificultades, como en Venezuela, que están con esa situación, esos países que están en guerra, los hogares que están en discordia, las personas que estamos enfermos. Vamos a pedir, a poner todas esas dificultades en las manos del Señor, para que Él la deshaga, la disuelva, la debarate y envíe a nosotros lo que es la salud, la tranquilidad, la paz, la armonía, las gracias, su gracia, vivir en gracia, vivir con amor. Vamos a pedir todo eso al Señor en este momento. Cada uno en su casa hace su propia petición. Ustedes saben que este no es un programa de llamar para pedir peticiones, no. Este es un programa de adoración a Jesús sacramentado, donde nosotros tenemos que dar nuestro, todo nuestro ser y toda nuestra nuestro interés a Jesús sacramentado, que está ahí vivo, presente y real en la Eucaristía, esperándonos. Así, queridos hermanos, que vamos a, en este momento, a poner todas nuestras necesidades en las manos del Señor, creyendo que nos está escuchando. Y si sabemos que Él nos escucha, sabemos que vamos a recibir lo que estamos esperando. Le digo, siempre que nos convenga. Porque si le pedimos algo que no es favorable para nosotros, Él no nos lo va a dar. Así que, queridos hermanos, que en este momento iniciamos con todas esas peticiones de todos ustedes, puestas en la mano, en la presencia del Señor. Iniciamos en el nombre del Padre, del Hijo y del Espíritu Santo. Amén.
1: Creemos en Dios Padre Todopoderoso, Creador del cielo y de la tierra. Creo en Jesucristo, su único Hijo, nuestro Señor, que fue concebido por obra y gracia del Espíritu Santo. Nació de Santa María Virgen, padeció bajo el poder de Poncio Pilato, fue crucificado, muerto y sepultado, descendió a los infiernos, al tercer día resucitó de entre los muertos, subió al cielo y está sentado a la derecha de Dios Padre Todopoderoso. Desde allí ha de venir a juzgar a vivos y muertos. Creo en el Espíritu Santo, en la Santa Iglesia Católica, la comunión de los santos, el perdón de los pecados, la resurrección de los muertos y la vida eterna. Amén.
0: Padre nuestro que estás en el cielo, santificado sea tu nombre. Venga a nosotros tu reino. Hágase tu voluntad en la tierra como en el cielo.
1: Danos hoy nuestro pan de cada día. Perdona nuestras ofensas como también nosotros perdonamos a los que nos ofenden. Y no nos deje caer en la tentación y líbranos de mal.
0: Amén. Dios te salve María, llena eres de gracia, el Señor es contigo. Bendita tú eres entre todas las mujeres, bendito es el fruto de tu vientre Jesús.
1: Santa María, Madre de Dios, ruega por nosotros pecadores, ahora y en la hora de nuestra muerte. Amén.
0: Gloria al Padre y al Hijo y al Espíritu Santo.
1: Como era en el principio, ahora y siempre, por los siglos de los siglos. Amén.
0: Bendito y alabado sea Jesús en el Santísimo Sacramento del altar.
1: Sea por siempre bendito y alabado aquí en todo lugar.
0: Viva Jesús sacramentado.
1: Viva y de todo sea muy amado.
0: Viva Jesús sacramentado.
1: Viva y de todo sea muy amado.
0: Viva Jesús sacramentado.
1: Viva y de todo sea muy amado.
0: Viva Jesús sacramentado.
2: Viva y de todos sea muy amado.
0: Viva Jesús Sacramento.
2: Viva y de todos sea muy amado.

0: Muy amado.
1: Viva Jesús sacramentado.
0: Viva y de todos sea muy amado.
1: Viva Jesús sacramentado.
0: Viva y de todos sea muy amado.
1: Viva Jesús sacramentado.
0: Viva y de todos sea muy amado.
1: Viva Jesús sacramentado.
0: Viva y de todos sea muy amado.
1: Viva Jesús sacramentado.
0: Viva y de todos sea muy amado.
1: Gloria al Padre y al Hijo y al Espíritu Santo.
0: Como era en el principio, ahora y siempre, por los siglos de los siglos. Amén.
1: Bendito y alabado sea Jesús en el Santísimo Sacramento del altar.
0: Sea por siempre bendito y alabado aquí y en todo lugar. Viva Jesús sacramentado.
1: Viva y de todo sea muy amado.
0: Viva Jesús sacramentado.
1: Viva y de todo sea muy amado.
0: Viva Jesús sacramentado.
1: Viva y de todo sea muy amado.
0: Viva Jesús sacramentado.
1: Viva y de todo sea muy amado.
0: Viva Jesús sacramentado.
1: Viva y de todo sea muy amado.
0: Viva Jesús sacramentado.
1: Viva y de todo sea muy amado.
0: Viva Jesús sacramentado.
1: Viva y de todo sea muy amado.
0: Viva Jesús sacramentado.
1: Viva y de todo sea muy amado.
0: Viva Jesús sacramentado.
1: Viva y de todo sea muy amado.
0: Viva Jesús sacramentado.
1: Viva y de todo sea muy amado.
0: Gloria al Padre y al Hijo y al Espíritu Santo.
1: Como era en el principio, ahora y siempre, por los siglos de los siglos. Amén. Bendito y alabado sea Jesús en el Santísimo Sacramento del altar.
0: Sea por siempre bendito y alabado aquí en todo lugar.
1: Viva Jesús sacramentado.
0: Viva y de todo sea muy amado.
1: Viva Jesús sacramentado.
0: Viva y de todo sea muy amado.
1: Viva Jesús sacramentado.
0: Viva y de todo sea muy amado.
1: Viva Jesús sacramentado.
0: Viva y de todo sea muy amado.
1: Viva Jesús sacramentado.
0: Viva y de todo sea muy amado.
1: Viva Jesús sacramentado.
0: Viva y de todo sea muy amado.
1: Viva Jesús sacramentado.
0: Viva y de todo sea muy amado.
1: Viva Jesús sacramentado.
0: Viva y de todo sea muy amado.
1: Viva Jesús sacramentado.
0: Viva y de todo sea muy amado.
1: Viva Jesús sacramentado.
0: Viva y de todo sea muy amado.
1: Gloria al Padre y al Hijo y al Espíritu Santo.
0: Como era en el principio, ahora y siempre, por los siglos de los siglos. Amén.
1: Bendito y alabado sea Jesús en el Santísimo Sacramento del altar.
0: Sea por siempre bendito y alabado aquí en todo lugar. Viva Jesús sacramentado.
1: Viva y de todo sea muy amado.
0: Viva Jesús sacramentado.
1: Viva y de todo sea muy amado.
0: Viva Jesús sacramentado.
1: Viva y de todo sea muy amado.
0: Viva Jesús sacramentado.
1: Viva y de todo sea muy amado.
0: Viva Jesús sacramentado.
1: Viva y de todo sea muy amado.
0: Viva Jesús sacramentado.
1: Viva y de todo sea muy amado.
0: Viva Jesús sacramentado.
1: Viva y de todo sea muy amado.
0: Viva Jesús sacramentado.
1: Viva y de todo sea muy amado.
0: Viva Jesús sacramentado.
1: Viva y de todo sea muy amado.
0: Viva Jesús sacramentado.
1: Viva y de todo sea muy amado.
0: Gloria al Padre y al Hijo y al Espíritu Santo.
1: Como era en el principio, ahora y siempre, por los siglos de los siglos. Amén. Bendito y alabado sea Jesús en el Santísimo Sacramento del altar.
0: Sea por siempre bendito y alabado aquí y en todo lugar.
1: Viva Jesús sacramentado.
0: Viva y de todo sea muy amado.
1: Viva Jesús sacramentado.
0: Viva y de todo sea muy amado.
1: Viva Jesús sacramentado.
0: Viva y de todo sea muy amado.
1: Viva Jesús sacramentado.
0: Viva y de todo sea muy amado.
1: Viva Jesús sacramentado.
0: Viva y de todo sea muy amado.
1: Viva Jesús sacramentado.
0: Viva y de todo sea muy amado.
1: Viva Jesús sacramentado.
0: Viva y de todo sea muy amado.
1: Viva Jesús sacramentado.
0: Viva y de todo sea muy amado.
1: Viva Jesús sacramentado.
0: Viva y de todo sea muy amado.
1: Gloria al Padre y al Hijo y al Espíritu Santo.
0: Como era en el principio, ahora y siempre, por los siglos de los siglos. Amén.
1: Bendito y alabado sea Jesús en el Santísimo Sacramento del altar.
0: Sea por siempre bendito y alabado aquí en todo lugar.
1: Comunión espiritual.
0: Creo, Jesús mío, que está presente en el Santísimo Sacramento del altar.
1: Te amo con todo mi corazón y sobre todas las cosas. Deseo recibirte en mi alma, ya que ahora no puedo hacerlo sacramentalmente. Ven por lo menos espiritualmente a mi corazón, como si ya hubiese venido te abrazo y me uno todo a ti. No permita que jamás me separe de ti. Amén. En este momento, queridos hermanos, vamos a buscar el Evangelio de Juan 6:48-58. Lo pueden encontrar en la Biblia, en el Evangelio de Juan 6, y también el libro, lo que tienen el libro de la Hora Jesús Sacramentado, pues ahí también van a encontrar el Evangelio en la última parte de atrás. Así que en este momento vamos a escuchar esa canción que nos introduce a este gran, a este grandísimo Evangelio, que es el mismo Jesús entregándose a nosotros.

0: momento, queridos hermanos, vamos a leer ese gran evangelio del Juan 6, 48 al 58. Lo leemos en el nombre del Padre, del Hijo y del Espíritu Santo. Amén. Yo soy el pan de vida. Vuestros padres comieron el maná en el desierto y murieron. Este es el pan que baja del cielo para que el que lo coma no muera. Yo soy el pan vivo bajado del cielo. Si alguno come de este pan, vivirá para siempre. Y el pan que yo les daré es mi carne, vida del mundo. Disputaban entre sí los judíos diciendo, ¿cómo puede este darnos a comer su carne? Jesús les dijo, en verdad os digo que si no coméis la carne del Hijo del Hombre y no bebéis sangre, no tendréis vida en ustedes. El que come mi carne y bebe mi sangre tiene vida eterna, y yo lo resucitaré el último día, porque mi carne es verdadera comida y mi sangre es verdadera bebida. El que come mi carne y bebe mi sangre está en mí y yo en él. Así como me envió el Padre viviente y vivo yo por mi Padre, así también el que me come vivirá por mí. Este es el pan bajado del cielo, no como el pan que comieron los padres y murieron. El que come este pan vivirá para siempre. Esto lo dijo enseñando en una sinagoga de Cafarnaúm. Y esto es palabra de Dios.
1: Te alabamos, Señor.
0: Queridos hermanos, en este momento podemos pensar bastante claro en este gran misterio de este evangelio, lo que el Señor nos dice, que Él es el pan que ha bajado del cielo. Cuando se pone ese pan y ese cáliz con vino en el altar, es todavía pan y es vino. Pero desde que el sacerdote pronuncia esa palabra de consagración, que es Jesús mismo es quien lo está diciendo a través del sacerdote, tenemos que poner toda la fe en eso, que es el mismo Jesús que baja del cielo como el Espíritu Santo, así que no se ve. Jesús baja del cielo y toma posesión del sacerdote. Aunque el sacerdote sea un pecador, el sacerdote no sea esa buena gente que todos esperamos que sea, el Señor lo usa. Y si el Señor lo usa en ese momento, es porque Él sabe que no es el sacerdote que está diciendo esa palabra, que es Él mismo. Así que el mismo Jesús es quien baja del cielo y dice, esto es mi cuerpo y esta es mi sangre. Y si esa palabra de consagración, que el sacerdote es el que la pronuncia, pero es el mismo Jesús que viene y la dice, si esa palabra que el sacerdote pronuncia no fuera que Jesús mismo bajara, tal vez no tuviera tanto valor, pero el mismo Jesús, el mismo Espíritu Santo, baja desde el cielo y es el que pronuncia esa palabra a través del sacerdote. Y ese momento se llama consagración, donde el pan y el vino se convierten en el cuerpo y la sangre de Jesucristo. Y entonces ya eso se llama transustanciación. Transustanciación, porque está la sustancia y el sabor del pan y del vino, pero ya no es pan, ya no es vino, es cuerpo y sangre de Cristo. Queridos hermanos, esto siempre nos quede claro a nosotros, que no es el sacerdote el que pronuncia esa palabra, está diciendo esa palabra, es el mismo Jesús a través del sacerdote. El sacerdote es el puente por donde Jesús pasa, queridos hermanos. Así que vamos a poner todo el respeto, toda la devoción, toda la fe, vamos a creer ese gran misterio de la Eucaristía, donde Jesús está presente, vivo y real, con su cuerpo, sangre, alma y divinidad, porque Él mismo lo dijo, este es mi cuerpo y esta es mi sangre. Así que, queridos hermanos, que no quepa la menor duda, en ese santo misterio tan grandioso, donde el mismo Jesús se nos da. Es el sacramento más grande. Todos los sacramentos son grandes, pero el más grande es el de la Eucaristía, que es el mismo Jesús que está ahí. Es al mismo Jesús que recibimos, y hay mucho testimonio de esa hostia que se ha convertido en sangre, que se ha convertido en cuerpo, en carne. Ahí se han hecho exámenes de esos milagros que han sucedido, y se ha encontrado que eso que se convierte, esa hostia, son músculos del corazón de Jesús, son músculos humanos, son músculos de un corazón humano. ¿Y de quién va a ser si no es de Jesús? Porque Él es el que está ahí en la Eucaristía. Vamos a poner toda nuestra fe, todo nuestro empeño, todo nuestro respeto a la Eucaristía. Que así sea. En este momento vamos a escuchar una canción que Dani nos tiene ahí preparada.

En este momento, queridos hermanos, vamos a orar por todos aquellos que todavía viven, todavía no viven ni conocen el amor de Dios, para que el Señor lo toque y ellos se dejen tocar, se dejen abrazar, se dejen conquistar por el Señor. En este momento pongan cada uno de su familia, pongamos todos los hermanos que alguna vez están lejos de la gracia de Dios, alguna vez hasta los hijos, alguna vez hasta los nietos, la juventud que no está muy adentrada a la casa de Dios, están más bien con los teléfonos y las cosas del mundo. Vamos a orar por cada uno de nuestros familiares, perdón, por nuestros familiares que viven esa vida, si podríamos decir esa vida loca, de que no viven aferrados a ese amor de Dios. Y también vamos a orar por cada una de las personas que colaboran en esta emisora, para que esta emisora siga adelante, para que Radio Jesús siga, sea un proyecto que siga avanzando, queridos hermanos. Gracias a cada uno de ustedes por enviar siempre su mensaje, mandar su colaboración, traerla, mucho ayudan a los programas, porque los programas también hay que aportar para los programas. Cuando uno quiere un programa tiene que aportar, porque ese tiempo se está consumiendo, se está gastando. Hay un empleado en control, hay muchos aparatos que tienen que estar conectados, el teléfono, todo eso. Así que, queridos hermanos, que tenemos que tomar conciencia de que Radio Jesús depende de cada uno de nosotros, porque solo va a seguir adelante. Cada uno poniendo su granito de arena, no importa que sea la cantidad que sea, porque como yo siempre le he dicho a ustedes, que cuando hay muchos que son de a poquito, pues hacen un mucho grande. Así que muchas personas que colaboran creyendo que porque mandan 50 pesos o 100 pesos es poco, nunca es poco. Porque le digo, cuando se juntan, vamos a poner que se junten 100 personas de a 100 pesos, ¿cuántos son? Que se junten 50 personas de a 50 pesos, ¿cuántos son? Así que ya ustedes saben. Yo siempre pongo el ejemplo que a mí me enseñaron allá en Estados Unidos, en cosas de negocio, que decían que cuando uno coge una caja de papa y la sacude, todas las pequeñas van al fondo y las grandes se quedan arriba. ¿Y por qué las grandes se quedan arriba? Porque las pequeñitas que están abajo las aguantan arriba. Si las pequeñitas no bajaran al fondo y hicieran el espacio para que las grandes se queden arriba, quedaran arriba. Y así sucede con Radio Jesús. Por poquito que sea, porque son muchos lo que mandan, cada uno mandan un poquito, se sale adelante, queridos hermanos. Con ese poquito que tú mandas, te sale adelante. Ahora mucho más, si manda mucho, pues Dios te bendiga mucho más. Así que ya ustedes saben que cada persona que aportan a Radio Jesús son bendecidos por el Señor, porque siempre estamos orando por ustedes y pidiéndole al Señor que le dé en abundancia para que puedan traer también a Radio Jesús lo que Radio Jesús necesita para seguir viviendo. Gracias, queridos hermanos, por cada una de sus colaboraciones, y que Dios le bendiga hoy, mañana y siempre. En este momento vamos a poner un pequeñísimo corte, Dani, para la enseñanza del día de hoy.

Queridos hermanos, estamos en el amor de Dios, estamos explicando semana por semana lo que es el amor de Dios. Comenzamos con milagros de amor, seguimos con don divino de amor, la siguiente fue corazón de todo amor, y hoy vamos a leer amor que perdura. Amor que perdura. En la Eucaristía Jesús es amor que perdura. El amor del Señor no tiene medida ni fin. Y él es fiel, no falla. Entonces, basta con que nosotros tengamos esa buena disposición de permanecer con Él a través del amor que cultivamos al día a día. Con el corazón. De nosotros depende, pues, acercarnos a vivir de su gracia, que es el amor. Y ciertamente, eso, el amor, como lo entiendo y lo explica Jesús, no es fácil, no es ciencia, no es sencillo tampoco. Hay momentos en que amar duele, exige actitudes semejantes a las de Jesús, que por eso vino a este mundo, para hacerse ejemplo y modelo de cómo debemos amar a nuestros amigos y a nuestros prójimos, también a nuestros enemigos. Tenemos que amar a los amigos y a los enemigos que son nuestros prójimos. Y a cuantos conviven a nuestro lado, o sea, en cuanto a personas que nos encontramos, debemos de tratarlo con amor, queridos hermanos, porque esa es el mandato del Señor, que nos amemos los unos a los otros, como Él nos ama. Y si nosotros no nos amamos, por eso son las guerras en diferentes países, porque no hay amor, lo que hay es rencor, odio, venganza. Eso no es bueno para el alma, para el corazón ni para salvarnos. No vamos a salvar si estamos vengando del prójimo. Tenemos que amar al prójimo para podernos salvar. Amar al prójimo como a uno mismo, como dice el mandamiento. Primer mandamiento, amar a Dios sobre todas las cosas y al prójimo como a uno mismo. Es un mandato, queridos hermanos, y el que no cumple los mandatos está fracasado, porque tarde o temprano tiene que responder por eso, que no ha cumplido. Entonces vamos a hacer esta oración que dice: cada día llegamos con gozo a comer el pan. El pan, ustedes saben cuál es el pan, es la Eucaristía, y a beber el vino, que es la sangre de Cristo, que nos comunica vida y nos ayuda a descubrir la verdad de tu amor infinito, que no se acaba jamás. El amor infinito de Dios no se acaba jamás, porque Él nos ama aunque seamos malos. El mundo entero se pone mal con Jesús, mal con Dios, se porta mal, aún portándolo mal, nos ama a nosotros. Eso no quiere decir, bueno, pues si Él me ama como quiera que yo soy mala, yo voy a hacer cosas malas. No, porque muchas veces hacemos cosas malas, no porque queremos. Hacemos cosas malas inconscientes. Hacemos cosas malas porque otros nos conducen. Así, queridos hermanos, por muchas cosas malas que hagamos, el Señor siempre tiene compasión de nosotros, nos ama y nos espera a su presencia, nos espera que nos acerquemos a la confesión, a buscar la gracia, porque la gracia de Dios la recibimos en la confesión. La confesión es el sacramento de la penitencia, que a quien Jesús le dio el poder, a los sacerdotes, a los apóstoles, y de ahí se después pasando a los sacerdotes. Él le dio el poder a los apóstoles para perdonar los pecados, cuando le dijo: a quienes le perdonen los pecados, le quedarán perdonados, y a quienes se los retengan, le quedarán retenidos.
Así que si tú haces una cosa, una confesión mal hecha, el sacerdote no puede perdonarte los pecados, se quedan ahí retenidos, eso es lo que se indica. Si tú te vas a confesar, te da vergüenza confesar porque hiciste un pecado muy, muy feo, y ese confiesa a todos los otros, pero ese no lo confiesa, la confesión no fue válida, queda nula. Entonces, recibe el sacramento de la confesión y comete un sacrilegio, entonces recibe un sacramento sin estar en gracia de Dios. Y lo mismo si va y comulga, pues peor. Así, queridos hermanos, que tengamos en cuenta esa parte tan importante de la confesión, que debemos confesarnos bien, no callando un pecado porque me da vergüenza, porque entonces no quedan ninguno quedan perdonados de lo que ya confesaste. Así, queridos hermanos, que nos quede muy claro esta enseñanza del día de hoy, para poder vivir en la gracia de Dios y siempre pedir la fuerza y la ayuda y la luz del Espíritu Santo, que así sea. En este momento, queridos hermanos, vamos a orar al llamado misericordioso y poderoso. Así aclamamos con confianza, con amor, sabiendo que nos ama y que nos perdona. Te pido por cada una de esas personas que colaboran para que Radio Jesús siga adelante, por todo lo que colaboramos tratando de llevar hacia adelante la programación, la atención a las personas que llegan. Queridos hermanos, todos sean ustedes bienvenidos a Radio Jesús cuando quieran, porque ahí estamos para darle la bienvenida y contestarle algo de pregunta, para orar por ustedes, para darle la oración y ponerlo delante del sagrario. Tenemos los jueves la misa, ustedes saben, los que quieran venir, son bienvenidos. La misa del Padre Nicolás Devota, haciendo esa misa como si fuera una misa de sanación. Así, queridos hermanos, bueno, todas las misas son de sanación, pero se esmera en hacer una misa muy entusiasta. Queridos hermanos, el Dios Todopoderoso y Misericordioso les bendiga. Todos juntos vamos a recibir esa bendición en el nombre del Padre, y del Hijo y del Espíritu Santo. Amén. Hemos estado con ustedes hablando. Y Dani en los controles, y su hermana Parisada Ferreira, que le ama en el amor de Cristo Jesús. Dios le bendiga y feliz día, y hasta el próximo programa.

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0: buenos días, queridos hermanos y hermanas que están ahí en sintonía con nosotros a través de los 750 AM de la emisora de la fe, Radio Jesús es el Señor. En este espacio del programa queremos escuchar tu voz abriéndole el corazón a Cristo. Y hoy tenemos aquí una invitada que no es tan nueva porque ayer estuvo y estará con nosotros durante esta semana. Y Priamo, que ya ustedes lo conocen, ya en ciertas ocasiones se aparece también por aquí, los martes.
1: Primero de cada mes.
0: Así es, entonces le damos los buenos días a cada uno de ustedes que nos sintonizan a través del canal de YouTube, también los que están a través de la página web, a través de los 750 AM. Que el Señor derrame bendiciones en abundancia sobre cada uno de ustedes. Buenos días, Santa.
2: Buenos días, Juan Pablo. Buenos días, Idanes. Buenos días, Príamo. Buenos días, querido pueblo de Dios, y bendiciones para todos.
1: Bueno, el que cultiva las ofensas y perdona va cultivando el amor en su interior. Así que hoy queremos que en ese perdón que siempre Dios nos da, estemos nosotros dispuestos a perdonar y a pedir perdón. Así que no muevan el dial, y como siempre decimos, aquellos que están a través de Facebook y YouTube, vayan compartiendo la transmisión, porque el tema de hoy hace mucha falta en nuestra sociedad, en el mundo, en los hogares, en nuestras familias, en el trabajo, porque cuando hablamos de perdonar, es una palabra grande, pero que muchos no la han asimilado todavía.
0: Así es, por eso es que muchas veces no sanamos, porque como dice la canción, perdonar es sanar. Entonces tenemos que sanar, pero a través del perdón. O sea, a veces, Priamo, nosotros decimos, no, yo no tengo que perdonar porque yo no le he ofendido a nadie. Pero eso solamente lo sabe Dios. ¿De qué manera usted actúa, de qué manera le ofende al hermano? Porque Dios no conoce a nosotros más que nosotros mismos. A veces creemos que estamos haciendo la cosa bien, y el Señor es el único que sabe lo que hacemos y cómo lo hacemos. Entonces vamos a pedir esa fuerza del Espíritu Santo al iniciar este espacio, porque el Espíritu Santo es el que nos guía, es el que nos mueve. El Espíritu Santo es el que mueve, el que permite hacer lo que hacemos. Sin la gracia del Espíritu Santo, ni siquiera la hoja de un árbol le es posible moverse. Por eso nosotros tenemos que clamar esa presencia día a día, porque de la misma manera que nuestro cuerpo necesita alimento para subsistir día a día, así necesita nuestro espíritu de esa presencia viva del Espíritu Santo. Por eso le pedimos al Señor que nos envíe esa promesa en esta mañana sobre cada uno de nosotros, para que dirija este espacio, para que dirija estos micrófonos, la computadora, los enlaces, cada equipo que se utiliza para llegar a estas ondas hercianas a cada hogar, que sea el Espíritu Santo quien tome el control de todo. Por eso te pedimos, Espíritu Santo, que venga en este momento a fluir con poder sobre cada uno de nosotros. Necesitamos tu presencia, necesitamos tu auxilio, necesitamos que baje esa unción fresca de lo alto, porque sin la gracia del Espíritu Santo no podemos hacer nada. Sin la gracia del Espíritu Santo es imposible abrir nuestros labios. Tenemos que pedir ese paráclito divino, es el defensor, la promesa que nos dejó Jesús, que de la misma manera que se derramó sobre los apóstoles en el aposento alto, porque estaban reunidos en unión, en oración, unidos todos, esperando esa promesa. Y cada uno de nosotros podemos recibir esa promesa de acuerdo a cómo la pedimos, de acuerdo a cómo nos abrimos para que Él entre a cada uno de nosotros. Ven y fluye con poder, Santo Espíritu de Dios, en esta mañana, sobre cada uno de nosotros.

enciendes en ellos el fuego sagrado de tu amor. Envíanos tu Santo Espíritu y todo será creado y se renovará la faz de la tierra.

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1: En esta mañana hermosa que el Señor nos regala, luego de pedir esa presencia del Espíritu Santo, porque un vehículo no se mueve si no tiene combustible, de cualquier combustible que sea. Ahora mismo que hay vehículos híbridos, se mueven con electricidad y hay que ponerlo a cargar. Nosotros también a implorar, a pedir al Espíritu, al pedir al Espíritu Santo que nos ilumine, que nos llene de su presencia. Qué bueno es, Santa, que estamos aquí en este espacio. Queremos escuchar tu voz abriéndole el corazón a Cristo. Y en esta mañana es importante abrirle el corazón a Cristo. Jesús, en el Evangelio de San Juan, en el capítulo 6, versículo 37, nos dice: todo lo que el Padre me ha dado vendrá a mí, y no lo echaré fuera. Nosotros hoy tenemos que ir a Él. Vamos a Él. Inclusive hay personas que van a misa los domingos y otros asiduamente, como la primera comunidad cristiana, diariamente personas de comunión, de misa. Todo eso es muy importante. Hasta cantan el Padre Nuestro y oran, pero cada día es un revisar el interior. A Dios le pido que me perdone, voy a Él porque Él no me rechaza, porque Él me ama, pero Él exige cambio. Él exige cambio. Y hay personas que no le gusta que le predique la palabra perdonar es sanar. Hay personas encerradas en una burbuja, pero cuando le hablan de que tú tienes que perdonar a tu papá, a tu mamá, a tu hijo, a tu hija, o usted reconocer que ha fallado y que debe de reconciliarse con esa persona, muchos dicen: Santa, yo todo se lo dejo a Dios. A Dios no podemos dejarle todo. A Dios que haga justicia. Pero hay una espina, hay algo en tu interior que te marca. Hay un rechazo en tu interior como hijo, como hija, porque tu mamá te odia, porque hay madres que odian a sus hijos. Hay madres que no quieren saber de sus hijos, que no hay quien le hable de sus hijos.

0: Haz lo que tú quieras. No es el trato. Él es tu hijo, él es tu hija. Y qué bueno ir al Señor. Él me dice a mí, todo lo que el Padre me ha dado, vendrá a mí. Y yo no rechazaré a aquel que venga a mí. No lo echaré fuera. Pero hay un pasaje bíblico del hijo pródigo que se fue, pues tomó su herencia, cogió su palito, se enganchó a lo que tenía y se fue, según el Evangelio de San Lucas, se fue a un país muy lejano. San Marcos también nos lo expresa, a un país muy lejano. Se fue de la casa del padre. Y allá empezó a vivir una vida desordenada, con amigos, bebiendo en parranda, con mujeres. Y vino una gran escasez y empezó a pasar necesidad. Empezó a pasar hambre. Salió a buscar trabajo, porque haragán no era, y le dieron trabajo. Pero el trabajito que le dieron, yo que trabajé en una pocilga, ay, los puercos son muy buenos. A mí me gusta el chicharrón, no mucho, pero me gusta. La carne de cerdo me gusta. Y esos cerdos tienen un hedor tremendo. Y los cerdos hay que bañarlos, hay que limpiar la pocilga. Y yo llegué a, ay, ay, ay, para sacar muchas palas en cubo. Y sacarla de la pocilga. Yo trabajaba en una cafetería y el dueño tenía pocilga. Y yo tenía que echarme al hombro un cubo y luego ir a limpiar la pocilga. Yo llegaba a mi casa, que mamá me diga, pero mamá me decía, mío, pero ¿y dónde tú estabas? Adiós, limpiando la pocilga. Entonces, allí en la pocilga, las algas roban la comida a los cerdos. Él tenía deseo de comerse la comida a los cerdos. Y nadie le daba nada porque no era de él. Dice el versículo 15, 17. Dice que entró hacia sus adentros. Y a mí me impacta esto. Entró hacia sus adentros, hacia su interior, y se dijo: ¿cuánto asalariado hay en la casa de mi padre mientras yo aquí me muero de hambre? Okay, bien, ¿cuánto asalariado hay? San Lucas, capítulo 15, versículo 17. Entró hacia sus adentros y se dijo: ¿cuánto asalariado hay en la casa de mi padre? ¿Por qué no iré y le diré: padre, he pecado contra el cielo y contra ti, ya no merezco ser llamado hijo tuyo? Y se puso en camino. Y ahí viene el padre, sale a su encuentro, lo abraza, le da un beso, manda que le busquen un vestido nuevo, una sandalia nueva, un anillo, y matemos el ternero más gordo y hagamos fiesta, porque este hijo mío estaba muerto y ha vuelto a la vida. Estaba perdido y lo hemos encontrado. Santa tuvo que reconocer que había fallado a Dios. Ok, eso está perfecto. Dios ve el arrepentimiento de cada ser humano y lo perdona. Pero entonces puede ser que saliendo del Padre hay algo en nuestro interior que no esté bien. Dios me perdona, pero a veces me cuesta perdonar a otro.
1: Así mismo, mi querido Príamo, el perdón es tan necesario en nuestras vidas que a veces vivimos una vida desordenada, llena de ira, de resentimiento, de rencor, y es porque no tenemos la capacidad de pedir perdón ni que los demás nos perdonen, pero tampoco pedirle perdón al Padre por las veces que hemos fallado. Y debemos de tener mucho en cuenta de cómo actuamos en nuestro diario vivir para que el Señor pueda tener misericordia con cada uno de nosotros.
0: Hay una palabra y está en un primer plano, el reconocimiento. Reconocer que tú has fallado, que yo he fallado, que yo le fallé a Dios, que yo le fallé a mi hermano, a mi hermana, a mi compañero de trabajo, a uno de los miembros del grupo de oración o de la iglesia. Tengo que reconocer, un reconocimiento. Segundo plano, tener responsabilidad, ser responsable. Y en esa responsabilidad, yo digo, hablar la verdad. No envolver eso que yo te hice a ti con confusiones. Más bien decir, yo me dejé llevar de alguien. Entonces, y el tercer plano es disculpa, discúlpame, te traté mal. Y viene la liberación del dolor. Tú te vas liberando cuando tú reconoces, cuando tú eres responsable, cuando te disculpas de corazón. Viene la liberación del dolor y seguir hacia adelante. Pero ya yo reconocí con mi hijo, con mi hija, con alguien, y ya yo no puedo estar dejándome envenenar la mente de otro, que te van a decir, tú estás loco, tú estás loca. Y así yo, mira, ese no lo perdono yo ni después de muerto. Y yo te digo, y después que tú te mueras, ¿a quién es que tú le vas a pedir perdón? Porque cuando vaya Dios, Dios te va a decir, pero era en vida, que tú tenías que reconciliarte. Tú llegaste aquí a mi presencia lleno de odio, lleno de rencor, porque tu orgullo, tu soberbia, tu prepotencia no te dejaba reconocer que tú le fallaste a esa mujer, a ese hombre. Estos son 5 pasos: el reconocimiento, la responsabilidad, la disculpa, liberación del dolor y seguir adelante. Son 5 pasos hacia un verdadero perdón que se experimenta en nuestras vidas. Todos cometemos errores. Pero del polvo del error podemos levantarnos. Todos nos equivocamos. Todos somos pecadores. Nos equivocamos sin querer, como decía el Chavo del Ocho, sin querer, queriendo. Causamos dolor, causamos herida, tanto a nosotros mismos como a los demás. Causamos ese dolor a nosotros mismos porque el pensamiento, la conciencia te aprueba el bien que tú haces, y tu conciencia también te reprueba el mal que tú haces. Y por eso muchas personas a veces no puede dormir. Y ahí en el interior, si es persona de oración, ora, y algo le dice, por la mañana temprano, ve y busca a tu mamá, ve y busca a tu papá, llama a esa persona. No te dejes llevar de otro, hazlo tú, porque quien no puede dormir eres tú. Entonces, mucha persona vive enferma y no se sana porque lleva en su corazón rencor. Tú sabes que ayer, Santa, antes de yo revestirme para cooperar en el altar, en las fiestas patronales, Santo Domingo de Guzmán, ayer en su noveno día, hoy es la fiesta de Santo Domingo de Guzmán, este predicador entregado al Señor, sacerdote, y cuando iba entrando al sagrario, el Santísimo, una señora de avanzada edad me saludó. ¿Cómo está, don Príamo? Yo bien, gracias, mamá. Qué alegría verla. Me dijo, para mí la alegría es mayor. ¿Por qué, mamá? Hace más de 20 años usted vino aquí a todo el Jack, a Trade Play, hace más de 20 años. Y usted predicó ahí. Usted no vivía aquí todavía, no, claro, porque yo tengo 17 años viviendo aquí en Alto del Yaque, ahí en el portón. Y usted oró luego de predicar y sintió en el corazón que había una señora que vivía enferma porque había un odio en su interior muy grande. Y que a través de ese perdón que tú hagas, tú te vas a sanar. Yo soy esa persona. Yo busqué esa persona y yo me sané. Yo me sané físicamente. Y eso es porque hay una enfermedad espiritual de odio, de rencor, de rechazo, de desamor en el ser humano, y la persona no se da cuenta. No te dejes herir tus sentimientos. Claro está, como dice el profeta Jeremías en el capítulo 17, versículo 9, que el profeta le pregunta a Dios: oh Dios, ¿quién conoce el corazón del hombre? Y Dios, que ni es ciego, ni es sordo, ni es mudo, le responde al profeta: yo soy el único que conozco y escrudiño las entrañas del corazón del hombre, y le doy a cada cual según su conducta. La pregunta mía es: ¿cómo anda tu conducta de mente y de corazón ante Dios? ¿Podrá decir: yo amo a Dios, yo alabo a Dios, yo voy al Santísimo, yo comulgo frecuentemente, yo voy los domingos a misa? ¿Y cómo te lleva con tus hermanos? ¿Cómo te lleva con tus hermanos? Hay una palabra que está en el Antiguo Testamento, en el capítulo 28, pero voy a leer el capítulo 27 y solo voy a leer el versículo 30. También el rencor y la ira son despreciables. El pecador los guarda en su interior. Palabra de Dios. Y alabamos, Señor. Santa Mira dice: el hombre, la persona, el pecador. Y tú dirás: yo soy santo, estoy llamado a la santidad. Pero eres pecador. El pecador, dice la palabra, los guarda en su interior, ahí en las entrañas que conoce el Señor. A Dios no podemos ir con cuento, al Santísimo no podemos ir: ay Señor, yo te alabo, y hasta muy bajito hablándole y en silencio, cuando Él sabe y conoce las entrañas y sabe que hay algo en ti que tú no has sanado.
1: No sé si usted se ha dado cuenta, mi querido Príamo, que hay personas que nunca sanan.
0: No, no sanan.
1: Hay personas que nunca sanan porque tienen su interior totalmente contaminado a través del odio. Entonces, eso lo podemos sanar cuando perdonamos, cuando nos liberamos de la carga que llevamos dentro, en nuestro corazón, en esas heridas, ya sea de infancia, ya sea que no haya hecho un familiar, una pareja. Pero tenemos que liberarnos del odio y pedir perdón. Vamos a una pausa musical.

0: 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Queremos enviarle saludos y bendiciones a las personas que nos siguen a través de YouTube y a las personas que están a través de la radio. Juliana Contreras, Leonidas Payán, Amalia Vargas, Altagracia Hernández, Miguelina Peralta, Magalis Rodríguez Reyes, Altagracia Pérez, Altagracia Herrera, Glenis Altagracia Taveras, Rosario Uribe, Diógenes Cabrera, Kennedy Rodríguez. Muchas bendiciones para todos.
1: En las Sagradas Escrituras, pedir perdón y perdonar son actos de amor, de humildad, ser humilde, y un mandato divino de Dios. ¿Por qué divino de Dios? Ahí en el capítulo 28 del libro del Eclesiástico, Sirácides, versículo 1 nos dice: del vengativo se vengará el Señor, de sus pecados llevará cuenta exacta. Perdona a tu prójimo la ofensa, y cuando reces serán perdonados tus pecados. El que alimenta rencor contra otro, ¿cómo puede, oiga bien, pedir que el Señor lo sane? Si un hombre no se compadece de su semejante, ¿cómo se atreve a suplicar por sus culpas? Si es un simple mortal, igual a rencor, ¿quién le va a perdonar sus pecados? Acuérdate de tu fin y deja de odiar. Acuérdate de la corrupción y de la muerte, y sé fiel a los mandamientos. Acuérdate de los mandamientos y no guardes rencor a tu prójimo. Acuérdate de la alianza del Altísimo y pasa por alto las ofensas. Muchas personas en esta sociedad se vive ofendiendo, y en las redes sociales vemos personas que echan a los otros como si fueran gallos en una gallera, y no te quede dar y dale duro y jálalo por la greña. Y inclusive han visto personas muertas por un hinchinchador. En vez de desapartar, en vez de ser un mediador, lo que aparece es un referee de boxeo. Pero no sabe esa persona que hay equipo de inteligencia en la policía que se ponen en funcionamiento, y esa persona tiene que ir a testificar a una corte. Y cuando viene a ver, es cómplice de la muerte de esa persona o de la muerte de esa golpiza que se le dio a esa persona. Las leyes están ahí y hay que cumplirlas. Hay personas que dejan que el otro lo induzca a seguir odiando. No, tú no tienes que perdonar a tu papá. Ay, mío, yo nunca lo perdoné y se murió. Ay, madre, no te dejes llevar de eso. Acuérdate de la corrupción y de la muerte, y deja de odiar a tu prójimo. ¿Quién es mi prójimo? Mi vecino. No vamos a decir, ¿no? ¿Quién es mi prójimo? El compañero de trabajo. tu mamá y tu prójimo también, y tu papá y tu hermano y los que están al lado tuyo. Entonces, la palabra de Dios es clara. Perdona a tu prójimo la ofensa, y cuando reces, serán perdonados tus pecados. Vamos a ver, porque a mí me gusta, es con la palabra. Me voy a ir al Evangelio de San Mateo, en el capítulo 6. Quiero leerle este pedacito, porque mucha gente es especialista en aplicarle y decirle, mira, rézate tres Padre Nuestro y trabe María, para que el Señor se lleve ese odio. Ah, pues así que dice Padre Nuestro. Vamos a ver si es así. Evangelio de San Mateo, capítulo 6, versículo 5 y siguiente. Ahí nos habla, cuando oren, no sean como los hipócritas. Porque hay mucha gente especialista, católico inclusive, dando un solo versículo. A mí me gusta leerlo desde arriba para que te tenga una idea clara. No seas hipócritas. A quienes les gusta orar de pie en las plazas y en las sinagogas, en las esquinas, para que los vea la gente. Les aseguro que ya han recibido su recompensa. Tú cuando ores, entra en tu habitación, cierra la puerta y ora a tu Padre, está en lo secreto. Y tu Padre, que ve en lo secreto, te recompensará. Y ahí viene Jesús y dice, y al orar, no hablen mucho, como hacen los paganos, creyendo que Dios va a escuchar todo lo que hablaron. No sean como ellos, pues su Padre ya sabe lo que ustedes necesitan. Antes de que se lo pidan, ustedes oren así. Y ahí viene el Padre Nuestro. Padre Nuestro, estás en el cielo, santificado. Todo eso, el Padre Nuestro tiene muchas peticiones. Pero esta petición, en el versículo 12 dice, perdona nuestras ofensas. Eso va bien ahí. Como también nosotros perdonamos a los que nos ofenden. Y no nos dejes caer en la tentación y líbranos del mal. Porque si ustedes, ahí viene Jesús, porque si ustedes perdonan a los demás sus culpas, sus ofensas, sus odios y rencores, eso lo pongo yo, también a ustedes los perdonará el Padre Celestial. Versículo 15, grábatelo. Pero si no perdonan a los demás, tampoco su Padre les perdonará sus culpas. Palabra del Señor. Gloria a ti, Señor Jesús. Es claro, Jesús, no sean como los hipócritas, no sean como los fariseos. Dice por ahí, a Dios orando y con el mazo dando. Desprendimiento. Pero cuando tú vas a orar en el interior de tu habitación o vas al Santísimo, vaya con sinceridad, con humildad. Y Dios te ama, pero Dios exige de ti y de mí que pase por alto, como dice el libro de la Eclesiastés, en el capítulo 28, versículo 1 y siguiente, pasa por alto las ofensas. Y así cuando tú perdones, se te perdonarán tus pecados y tú sanarás. Como un hombre, y decía Santa, antes de entrar a la segunda parte de este tema, que muchas personas vive enferma. No se le quita un dolor en los pies, una artritis, uno cansancio. Revisa tu interior. Ora a Dios en tu interior y ve a ver qué está pasando con tu interior, con tu corazón. Jesucristo en San Mateo 6 habla bien claro. No sean como los hipócritas, que como los paganos, que por hablar mucho, porque hay mucha gente que usted lo ve que levantan los brazos hasta arriba, pero una cosa es levantar los brazos y otra cosa es orar con el corazón, adorar con el corazón. Jesucristo mismo dijo: este pueblo me honra con los labios, pero su corazón está muy lejos de mí. Esta señora que iba entrando al Santísimo me reconoció, me saludó, la saludé yo con altura y con mucha educación. Me abrazó, la abracé, aquella mamita, que Dios la bendiga, y me dijo: gracias, Príamo, porque si el Señor hubiese puesto esa palabra en usted, hoy yo no estuviera aquí viva, después de más de 20 años. ¿Por qué? Porque el odio que ella tenía hacia esa persona la vivía enfermando, vivía enferma. Yo recuerdo una vez, doña Goya, le decíamos mamá Goya, me invitó a hacer una oración a un barrio de aquí de Santiago. La señora insistía y recuerdo que llegamos a la casa. A ellos le tiraban piedras, según ellos. No sabían quién era, le tiraban la piedra. Y entrando nosotros a la casa, empezamos a orar. Yo iba a leer la palabra y la señora le dijo a la hija: fulana, pero un poquito de silencio. Mamá, ¿qué es lo que usted está hablando? Cállese. Y entonces yo ahí sentí que las piedras estaban ahí adentro. ¿Y qué dice la palabra? Y nos vamos al Antiguo Testamento, en Ezequiel. ¿Qué nos dice la palabra de Dios a nosotros cuando habla de corazones de piedra? Porque la gente anda buscando un corazón de piedra. Ezequiel nos dice a nosotros, Dios, a través del profeta Ezequiel, que Él nos quitará el corazón de piedra y nos dará un corazón de carne. Y yo le dije a mamá Goya: mamá, las piedras están aquí adentro. ¿Tú crees? Yo, sí, aquí hay un odio tremendo. Le di en el oído y empezamos a orar. Hermanos y hermanas, llegó un momento de reconciliación en esa familia, y allí la mamá abrazó a su hija, la hija, y empezaban a llorar, y ahí nada más se oía: perdóname por esto, perdóname mamá por esto, perdóname hija por esto y por esto. Y un día la vimos en un retiro a las 2 y le pregunté yo por la piedra. Dice: no, ya no voy a tirar piedra.
0: Aleluya.
1: Porque las piedras estaban entre ellas dos. ¿Qué dice la palabra de Dios? Ezequiel 36, versículo 26. Les daré un corazón nuevo, les infundiré un espíritu nuevo, les arrancaré el corazón de piedra y les daré un corazón de carne. Infundiré mi espíritu en ustedes y haré que vivan según mis mandamientos. ¿Y qué dice la palabra que leímos del libro de Eclesiastés? Que no pasemos por alto las ofensas y que recordemos los mandamientos. Entonces Él nos arrancará el corazón de piedra. ¿Y cuando el Señor va a arrancar, va a quitar ese corazón de piedra duro? No es como dicen por ahí, ese tacañísimo. Y si tu corazón duro, bueno, pero el tener un corazón de piedra es odiar, es ser soberbio, es ser rencoroso, es ser egoísta. Y hay tantas cosas en las entrañas del corazón del hombre. Y cuando hablo hombre, género humano, hombre y mujer, el hombre necesita sacar eso de ahí. ¿Y cómo lo saca? ¿Simplemente entregándoselo al Señor? No. Se lo entrega al Señor, pero tiene que haber una acción. Mira por qué, Santa. Cuando nosotros hablamos de perdón, tenemos que hablar de una combinación de aceptación y una decisión intencional de dejar atrás ese resentimiento y esa ira. Porque hay mucha gente que se coge ira, que se resiente y se dejan herir. Dice el Salmo 147, versículo 3: yo sano el corazón roto y vendo sus heridas. Importante, dejar de sanar por Jesús, como dice una canción, déjate sanar por Jesús, pero para tú dejar de sanar por Jesús, no puedes estar buscando al otro. No juzguen.
0: Es así.
1: Y no serán juzgados. No condenen y no serán condenados. Para que no se vuelva en contra tuya. Perdonen a otros y ustedes serán perdonados cuando tú perdona a otro. Ahora bien, hay unos beneficios espirituales en nuestras vidas de perdonar y pedir perdón. Cuando tú dices, todo lo que el Padre me ha dado vendrá a mí, y Él no te va a rechazar. Cuando tú perdonas, hay algo importante, y yo quiero dejarlo como una tarea para ti y para mí. Espiritualmente, el perdón nos conecta más profundamente con Dios. Nos permite reflejar su misericordia, fomentando una relación más cercana con Él, con Dios, al perdonar a otro. Obedecemos el mandato divino de Dios y nos abrimos a recibir su perdón y gracia mentalmente. Por eso el perdón puede reducir, escucha hermano, significativamente el estrés y la ansiedad. Cuando una persona tiene odio, tiene rencor, tiene estrés, tiene situaciones. Yo he aprendido, Santa, de que yo no me dejo herir. Porque cuando el Señor me llamó, yo tenía mucho rencor a mi papá, a un hermano mío. Ay, yo cada vez que oía que le cerraran la puerta a alguien, se le tallaban en la cara, yo iba para atrás. Y cuando en el año 94 yo hice mi crucillo de cristiandad, cuando me estoy confesando, empecé a decirle al sacerdote, yo odio a mi papá. ¿Cómo que tú odias a mi hijo, a tu papá? Sí, yo odio a mi papá. ¿Y cómo se llama tu papá? Y le doy el nombre a tu papá. No me digas. Y tú eres hijo de Nicolás, pero tu papá te ama. Tú eres Príamo, yo soy Príamo. Tu papá todos los domingos pone una misa por tu liberación. Tú eres el que estaba preso, sí. ¿Y cuándo saliste? El año pasado, padre. ¡Wow! Pero qué bendición. Y Dios te mandó a que hiciera este crucillo. Pero padre, yo odio a mi hermano. Y entonces él salió de confesionario luego que me dio la solución, me abrazó y me dijo, busca a tu papá, busca a tu hermano, Me reconcilié con mi papá, le pedí perdón, sané esa herida. En el año 2018, en una misión en Nueva York, allí invité a mi hermano y delante de la comunidad en esa parroquia, en el Bronx, mi hermano fue que dijo, él es mi hermano, y yo fui que lo eché de mi casa. Ese testimonio verídico. Y yo llamé a mi hermano y allí delante de todo aquella comunidad, allí hubieron gritos, aplausos. Yo le dije, hermanito, quiero pedirte perdón. Me sané de esos dos rencores y ahora mi hermano, cuando yo voy a pasear a Nueva York y ando por ahí, mi hermano me dice, viene para acá. Y me dice, recuerda que mi casa es tu casa. Cuando tú perdonas, hay bendiciones. Ahora mi hermano, él tiene 78 años de edad. Él es más viejo de mi casa. Y él me llama para pedir consejo, para pedir oración. Y qué lindo cuando tú recibes esta conexión con Dios, que te conecta más profundamente con Dios cuando tú tomas el teléfono y llama. Hoy yo quiero llamar a mi papá y decirle, papi, yo te quiero pedir perdón. Cuando tú vengas o yo vaya, yo quiero darte un abrazo. No solamente por teléfono, porque por teléfono cualquiera pide perdón. Y es cuando tú veas cara a cara a tu mamá, cara a cara a tu papá, cara a cara a tu hijo, a tu hija, a tu compañero de trabajo, a tu compañero de estudio, de universidad. El perdón es algo general, es algo social. Hay personas que han matado a otro por un rayón de un vehículo, por no buscar una conciliación. Hay personas que han malogrado a otro por una caballada, porque en mucha gente está falta de Dios. No de un Dios que se quede en los labios, sino de un Dios que entre al interior del ser humano y sane en la misma iglesia. Que se sane en la misma iglesia. Porque no me venga a decir que en la iglesia no hay problema. Claro que hay problema. Y hay que reconciliarse entre nosotros mismos, como sacerdotes, como diáconos, como animadores de asamblea, como catequistas. Hay ese famoso anillo que es en la iglesia, que no deja entrar al otro, que se cree que la iglesia es de él, es de ella, que vive poniéndole zancadilla a jóvenes, a personas que quieren entrar a la iglesia, que nos adueñamos del templo, cuando yo soy templo del Espíritu Santo y mi templo está manchando. Personas que critican a su propio párroco, a su propio sacerdote. Ahora, si es algo que es algo grave, usted tiene pruebas, pero porque no le caiga bien, porque la homilía es muy fuerte, ya usted no quiere ese padre, y ese diácono le cae mal, ya ese animador de asamblea le cae mal. Entonces, en este mundo de burbuja, no viva, rompe esa burbuja y vivamos. Y vivamos la sinodalidad. La sinodalidad no es caminar separado, es caminar juntos, es escuchar al otro, es escuchar al otro, no al otro, sino a los otros también, y resolver el problema juntos. Es el año de discernir juntos, es el año de la santidad. Es el año franciscano y hay una oración que la voy a leer en la tercera y última parte para orar, y es la oración de San Francisco de Asís en este año franciscano también. Pausamos y volvemos. En este tu espacio queremos escuchar tu voz.

0: seguimos en tu programa. Queremos escuchar tu voz abriéndole el corazón a Cristo. ¿Qué tema más interesante? Perdonar es recordar sin dolor. Sanar el interior a través del perdón y el amor de Dios es una decisión que libera tu corazón de la amargura. Consciente entre tus heridas y dolores pasados y arrojados a las manos del Señor, reconociendo su amor incondicional para poder perdonar a quienes nos ofendieron y sobre todo perdonarte a ti mismo. Reconocer tu dolor. Sé honesto contigo mismo y con Dios sobre todo y con quien te lastimó. Pide al Espíritu Santo que te muestres las áreas de tu vida que necesitan ser sanadas. Decidir perdonar, el perdón no se borra lo que pasó, ni justifica el daño, sino es un acto de voluntad para soltar el resentimiento. Ora por las personas que te hirieron y entrega esa carga a Dios. Acepta el perdón de Dios. Recuerda que has sido perdonado por Dios, lo que te da la gracia y la fortaleza para perdonar a los demás. Mis queridos hermanos, llámenos que están fríos los teléfonos al 809-247-3545.
1: Importante que nos llame porque queremos escuchar tu voz. Y yo concluyo este tema. La oración de San Francisco de Asís nos dice en su primera parte: oh Dios, hazme instrumento de tu paz. Donde haya odio, que lleve yo tu amor. Donde haya ofensa, que lleve yo el perdón. Donde haya discordia, que lleve yo la unión. Ahí está la primera llamada.
0: Buenos días, ¿quién nos habla y desde dónde?
2: Buenos días, Dios me le bendiga a ese equipo, Lula de aquí de Las Palomas, Dios te bendiga a ti y a ese hermano Priamo y a todo ese equipo, que Dios me lo bendiga.
1: Amén.
2: Para darle gracias al Señor por este día, por esa enseñanza que ustedes nos han traído en esta mañana. Que el Señor cada día más me le siga dando esa sabiduría espiritual como a Salomón. Y respecto al tema que están hablando, hermano Priamo, a veces hay gente que no sanan porque viven con odio, viven con ese orgullo, viendo todo lo que el Señor pasó por cada uno de nosotros. Tenemos que perdonar hasta donde nos duela, hermanito Priamo.
1: Amén.
2: Que Dios me le bendiga. Y aunque no lo conozca personal, pero yo siempre lo tengo a usted en las oraciones. Porque usted ha sido un hombre de perseverancia, que siempre ha estado ahí con el Señor. Que Dios me lo bendiga a usted y a su familia. Y también quiero mandarle un saludo especial a mi mamá, Ana Josefa, a Ana Luisa, a Víctor Ciprián y a mi hermana Iluminada, que está en sintonía. Y a Gladys de la Florida y a todo ese equipo, y a Doña Rosa y a Don Obaldo y a Ana Josefa. Y a Ana Luisa también, para que el Señor me la deje salir con felicidad de su operación. Que Dios me le bendiga a todos. Y a María aquí en La Paloma, que Dios me la bendiga a todos.
1: Gracias, hermana. Bendiciones. Seguimos en este tu espacio. Queremos escuchar tu voz. Buenos días.
3: Buenos días, hermano Príamo. Dios le bendiga.
1: Amén, amén, amén.
3: Que también bendiga a esa hermosa princesa que el Señor les ha enviado para acompañarle a usted.
0: Gracias, bendiciones para usted también y lo suyo.
3: Amén, amén. Nosotras, como decía mi hermana Lula hace un ratito, le conocemos a usted a través de todos los mensajes que nos ha traído por vía de esta emisora. Pero también me parece que usted un día vino aquí a Las Palomas con la hermana Nani, la predicadora, ¿no? ¿Usted fue que vino con ella?
1: He andado tanto en 34 años, imagínese.
3: Bueno, un hermoso mensaje, hermano Príamo. Yo digo que a veces hay personas que viven enfermas porque tienen un corazón muy endurecido. Y cuando nos decidimos a buscar a Jesús, debemos de dejar que Él entre a nuestro corazón para que se vaya ablandando, para aprender a amarnos, aprender a perdonar, porque quien no perdona no puede buscar a Dios, no sabe lo que se va a dejar de saber, ese gran poder que tiene nuestro Señor. También quiero darle gracias a Dios, hermano Príamo, porque desde el sábado he pasado unos días con la pierna muy enferma, me da mucha disipela, pero el poder de Dios es tan grande y tan poderoso cuando confiamos en Él, que hoy estoy mucho mejor.
1: Qué bueno.
3: Pido mucha, mucha oración por el padre Elvin, que va para Navarrete, para que el Señor me le siga dando mucha sabiduría espiritual, para Ana Josefa, Víctor Ciprián Portes, que no se pierde un programa, Santa Batista, Enol, Marta, mi prima Hortensia, para Magdalena, para todo ese pueblo de Dios, y un hermano que siempre está mil por mil, Nene Burgos en Borojol, y seguir confiando en el Señor y perdonar para que Él nos perdone a nosotros.
1: Amén, un abrazo.
3: Y Gladys de la Florida, hermano, un saludo grandote.
1: Dios te bendiga, qué bueno.
0: Bendiciones.
1: Importante esas palabras que dicen las personas que nos llaman. Por eso sígueme llamando aquí a Radio Jesús. Es el Señor que lleva bendiciones, mi compañera de el otro programa que tengo en Radio Luz, Luz María Vázquez, está en sintonía ahí en Villaverde, en Capilla San Cristóbal. Bendiciones. Hay una palabra, no quiero pasar por alto, y es lo

0: tocado porque, como dicen, del odio y del resentimiento. Si no sanamos nuestros corazones, pues vamos a vivir siempre enfermos, triste, afligido, porque eso afecta mucho a uno, enferma totalmente, porque el odio llega a enfermar a la persona. Y como dice, que si no perdona, no será perdonado. Yo he escuchado muchas personas que dicen que lo perdone Dios. Es un error de cada persona que dice que lo perdone Dios. ¿Por qué? Porque nosotros no somos quien para decir eso, porque tenemos que pedir perdón. Y aquellas personas, cuando nos ofenden, o de pedirle perdón, o decirle perdóname, o perdona yo ofender, o alguien me ofende, pues bien, tratar con esa persona, porque a veces vemos lo malo de aquella persona y no vemos lo bueno también, no juzgar por apariencia, porque a veces quién sabe lo que tienen en su corazón y nosotros juzgamos por apariencia de la persona, sino ir a esa persona para nosotros a ver qué le pasa, para a través de esa persona también pueden sanar sus heridas y su corazón.
1: Qué amén. Bueno, bendita palabra, que Dios te bendiga, hermana.
0: Bendiciones para ustedes.
2: Amén, igual.
1: Importante todo esto, y hay una palabra que está en el libro de Génesis, capítulo 45. José se da a conocer. No pudiendo contenerse ya José, ante quienes lo... escuchen esto. Lo rodeaban, ordenó, salgan todos de mi presencia. Y no quedó nadie con él. Cuando se dio a conocer a sus hermanos, entonces rompió a llorar con grandes gritos, de forma que lo oyeron los egipcios, y la noticia llegó hasta la casa del faraón. José dijo a sus hermanos: yo soy José, ¿vive todavía mi padre? Sus hermanos no pudieron responderle, pues estaban asustados ante él. Entonces él les dijo: acérquense a mí. Ellos se acercaron y él les repitió: yo soy José, su hermano, el que ustedes vendieron a Egipto. Pero no estén angustiados, ni les pese el haberme vendido, pues Dios me envió para que viniera antes que ustedes y pudiera salvar sus vidas. Palabra de Dios. Te alabamos, Señor.
2: Señor Jesús.
1: Recuérdense que los hermanos de José lo vendieron. Lo vendieron unos mercaderes. Y este José lloró tan fuerte. Él mandó a sacar a la gente porque él sabía que se iba ahí en llanto. Y ese llanto era un perdón. Y ese llanto era una reconciliación. Y eso hace falta en la familia. Reconciliación entre padres e hijos, entre hijos y padres. Una reconciliación de verdad. Porque el mundo está lleno de odio, guerras, masacre, en los medios de comunicación seculares. Y usted mire todo este mormo que hay. Odio, rechazo, resentimiento. Y a Dios no le agrada esto. Si el mundo viviera estas palabras de San Francisco de Asís: oh Señor, haz mi instrumento de tu paz, pero no con una ametralladora. Y aquí mando yo con un bate, ajá, y una pistola, y un cuchillo, y un tanque de guerra. Ahí así quien nos manda. Entonces, matando al inocente, quitándole la vida al inocente, tenemos que ser instrumento de paz y no de discordia. Tenemos que ser instrumento de amor y no de odio. Tenemos que ser instrumento de reconciliación y no de estar chubando a que el otro pelee. No te, como los muchachos antes, que nosotros nos poníamos aquí una piedrecita y que sea mi mamá, atrévete y túmamela. Y entonces peleábamos y a veces decía: mira, esa casa no me vaya. Y fuimos, y mucha gente fue creciendo con ese odio.

0: hacia esa familia, porque peleamos, nos dieron golpes. A esa casa no me vaya, no se junte con esos muchachos. Entonces, así hay vecinos, enemigos. Una vez me tocó a mí en el barrio Libertad desapartar dos vecinas por un chin de basura, fajá, palo limpio. Aleluya. Y yo iba pasando. Pero ustedes son como hermanas. No, porque ella me puso esta basura aquí. Y hay personas que por un alambrito, por un chivo que se metió al terreno, por una gallina que se comió unas flores. O sea, y llevan todo eso resentimiento. Sé que duele una violación. Sé que duele un acoso sexual. Pero ya tú estás conociendo de Dios. Ya tú has hecho retiro. Ya tú vas a la iglesia. Tú estás conociendo de Dios. Te estamos hablando que el que no perdona no se sana. No porque lo diga Príamo. La palabra de Dios lo dice. Y así cuando tú pides el perdón, Él te perdonará. José podía haber mandado a matar a su hermano, claro, haberlo hecho prisionero, mas sin embargo lo que hizo fue: vive mi papá.
1: Muy buenos días, ¿quién nos habla y desde dónde?
2: Buenos días, Ana Luisa del Túnez.
0: Baje un poquito,
1: mi querida Ana Luisa, ¿cómo está la salud el día de hoy?
2: Está mejor, gracias a Dios.
1: Qué bueno, me alegro, bendiciones.
2: Don Príamo, que Dios me lo bendiga.
0: Amén.
2: Usted sabe quién le está hablando.
0: Adiós ahí cerca de Copé, de Itune, ahí arriba.
2: Claro que sí.
0: Cerca de la parada de Bartolo Colón.
2: Ay, sí, la tierra de Bartolo Colón. Nuestro hermano, nuestro hijo. Que ese es un hijo para la comunidad.
0: Amén.
2: Para decirle, padre, que el que no perdona no está en los pies de Jesús. Nosotros somos hijos de Él, y si Él nos manda a perdonar, tenemos que perdonar. Y todo aquel que tiene odio en su corazón no perdona, porque es que no puede perdonar, porque no está en los pies de Jesús.
1: Es así.
2: Para decirle también que Dios los bendiga, y que esa hermana que le ha puesto el Señor junto con usted, que Dios la bendiga y que siga predicando la palabra de Dios, que esa es la que nos lleva a los pies de Él.
0: Amén.
2: Y gracias. Si no estamos en los pies de Él, no estamos en nada.
0: Qué bueno.
1: Gracias,
0: yo me voy a santificar al lado de ella, ella más santa.
2: Amén.
1: Póngame en sus oraciones, amén, para que eso llegue.
2: Voy un día de esto por ahí para conocerla.
1: Está bien, estaremos por aquí, Dios mediante.
0: Qué bueno, Dios te bendiga, hermana.
1: Mi querida.
2: Amén, amén, a ustedes también.
1: Amén.
0: San Pablo nos da una palabra clara a nosotros, y es esta. Colosenses capítulo 3, versículo 2. Piensen en las cosas de arriba, no en la de la tierra. Han muerto y su vida está escondida con Cristo en Dios. Cuando aparezca Cristo, que es vida para ustedes, entonces también aparecerán gloriosos con Él. Cristo es mi vida, dice mucha gente santa. Cristo es todo, pero Cristo es todo para ti y para mí. Pero Cristo me invita a sacar todo lo que hay ahí dentro. Echarlo fuera, limpiarlo.
1: Exactamente. Usted dio un testimonio muy importante cuando decía que usted odiaba a su papá y a su hermano.
0: Sí. A mi papá y a mi hermano.
1: Yo pasé por un proceso también de odio, de resentimiento. Como dicen, yo le tenía un odio a mi padre como el diablo a la cruz. Pero yo hice un proceso de sanidad donde yo pude perdonar a mi padre y preguntarle qué pasó. Porque él me abandonó cuando yo tenía 6 años. Wow. Entonces yo decía, ¿por qué? Yo tuve que ir a donde él vive. Él vive en el Coupey de Puerto Plata. Y decirle, papi, ¿qué pasó? Mira, yo te perdono, nos abrazamos, nos besamos. Y gracias al Señor, yo pude liberar mi corazón de ese odio, de ese resentimiento que yo sentía.
0: ¡Wow! ¡Qué testimonio! Y eso es lo más lindo. Mira, San Pablo tenía mucho odio hacia los cristianos, a los del camino. ¿Y qué hizo el Señor con Pablo? Que cambió de Saulo a Pablo. Lo cambió ese nombre. Y dice el apóstol San Pablo en Colosenses, capítulo ahora, en 13, en el versículo 13: soportense mutuamente y perdónense. Cuando alguno tenga motivo de queja contra otro, del mismo modo que el Señor les perdonó, perdónense también ustedes. Y por encima de todo, revístanse del amor, que es el vínculo de la perfección. Cuando tú te pones un pantalón sin correa,
1: que se te cae.
0: Se te puede caer el pantalón. Pero cuando tú te pones una correa y tú la llevas donde va, porque también tenemos que tener amor, pero un amor con medida. Entonces tú te sientes bien a ese punto de la correa, te la ajustas, te endereza la hervilla y entonces te mira en el espejo y dice: estoy completo. Es como tú andas con una ropa limpia, completa, camisa, pantalón, los zapatos están sucios. Hay que limpiar los zapatos desde ahí, desde arriba hacia abajo. Pues si eso exterior se ve, el interior va más allá. Ese San Pablo que dice que pensemos en las cosas de arriba, donde está Cristo, y que nuestra vida esté escondida en Cristo, en Dios, y que nosotros debemos perdonarnos los unos a los otros como Él nos perdonó. Si Cristo es mi vida, yo no puedo ir a Cristo con odio. Cristo, Jesucristo te va a decir: ahora eres libre de elegir la salvación o elegir la condenación. Frente a mí hay una cruz ahora mismo, y yo veo esa cruz que está aquí en la cabina, y yo me imagino dos cruces que estaban ahí al lado: el ladrón Dima y el ladrón que no se arrepintió, el ladrón que se burlaba de Jesús y el ladrón que decía: no te burles de él, nosotros sí no merecemos esta muerte, pero él no. Y este ladrón arrepentido le dice al Señor: Señor, cuando estés en tu reino, acuérdate de mí. Ese ladrón se salvó. ¿Por qué? ¿Por qué se salvó? Porque ahí en la cruz, antes de morir, se arrepintió de todo lo que llevaba dentro, y Jesús le dijo: te aseguro que hoy mismo estarás conmigo en el paraíso. Ese que dice San Pablo: piensen en las cosas de arriba, no en la de la tierra. Ha muerto y su vida está escondida con Cristo en Dios. Estamos llamados nosotros cada día a escondernos, no detrás de una pared, sino nosotros esconder nuestra vida en Dios, pero para que Él nos defienda, pero para que Él también nos diga, como la mujer adúltera: ¿a dónde están los que te acusan? Ninguno, Señor, yo tampoco te acuso. Vete en paz, pero no vuelvas a pecar más. Cuando tú te confiesas en el confesionario y el sacerdote te da la absolución de tus pecados, Él te dice: no vuelvas a pecar, porque, como dice San Agustín, pero por Cristo, ahí está Cristo en el sacerdote. Entonces, no vuelvas a odiar más, no vuelvas a las drogas más, no vuelvas a enlodarte como el cerdo en el lodo, no vuelvas como el perro huevero a comer el huevo. Vuelve a la vida que yo te brindo, a la vida de un cristiano que sana, que perdona. Sabes que tenemos varias actividades y las vamos a anunciar ahora, porque este domingo hay una gran fiesta en el CCC. CCC es el Centro Católico Carismático Santuario a la Santísima Trinidad. ¿Qué es lo que hay, Santa?
1: El Centro Católico Carismático Dominicano te invita a la gran Asamblea del Espíritu Santo. Donde está el Espíritu del Señor, ahí está la libertad. Como invitados, el padre Eusebio Cabrera, Fray Cecilio Molina, y en la música, Inmaculada González. Esto será el domingo 9 de agosto a las 2:30.
0: Este domingo que viene, segundo domingo, ya estamos en agosto, y una vez abrir el mes con este gran encuentro a partir de las 2:30 de la tarde con el padre Eusebio y Fray y esta hermana, es un gran encuentro. Vayan en camión, en guagua, va a haber oración de liberación, de sanación, y esto es todos los domingos segundos que hay esta gran fiesta.
1: Seguimos haciendo la invitación a la parroquia Santuario Santo Curas de Ars, que está en sus fiestas patronales 2026, del 30 de julio al 8 de agosto. No se pierdan la transmisión en vivo el sábado a las 7 de la noche de esta importante fiestas patronales, donde está el padre Nicolás Domínguez en Pueblo Nuevo.
0: Ahí en Santo Cura de Ara, aquí mismo cerca, está Pueblo Nuevo. También este miércoles que viene, es el miércoles 12, en la capilla Nuestra Señora de la Altagracia, que está en construcción y está casi lista adentro, está ya en 85%. Afuera le hacen falta muchas cosas, y yo uso este medio para aquellos que quieran donarnos arenas, grava, cemento, y sobre todo ahora mismo necesitamos pintura blanca y azul clara para la Virgen. Ya estamos pintando la iglesia y necesitamos ayuda, necesitamos que ustedes se desprendan, nos ayuden. En un año, y yo digo hemos, porque la gente dice, por esa iglesia ha sido tú que estás hoy todo el tiempo. Yo digo hemos, porque mucha gente desprendida nos ha ayudado con pequeños aportes de materiales de construcción económico, pero tengo un eslogan: lo que usted aporta aquí, está aquí. Usted da 500 pesos, ya sabemos dónde van, yo le tiro una foto y se lo envío aunque usted no quiera. Ahí están sus 500 pesos invertidos. Esta capilla está en el portón de todo el yaque, antes del barrio Balaguer. Bueno, hablando del barrio Balaguer, saluda a doña Carmen, a Yomeri, quiero saludar a mis hermanos de la finca, a todos mis hermanos, a una hermana que está ahí cerca de la parroquia, se me olvida el nombre, la mamá de María, ahí la suegra de Becky, que ella está cieguita y es fiel oyente del programa. Queremos escuchar tu voz abriéndole el corazón a Cristo. Hoy es día de Santo Domingo de Guzmán, y estaré a partir de las 7 acompañando a mi párroco, el padre Kelvin Bienvenido Turbí, y también al padre Diego, que va a presidir la Eucaristía hoy en la fiesta a Santo Domingo de Guzmán en Alto del Yaque, a partir de las 7 de la noche. Me han preguntado, Santa, Príamo, pero ya casi tú no predicas para Santiago. Yo, a mí no me gusta brindármele a las personas, ni a sacerdotes, ni a diáconos, ni a las comunidades. Mucha gente conoce mi trayectoria de evangelización y mi testimonio de más de 34 años siéndole fiel a Dios y a la iglesia, como presidente de asamblea 25 años, trabajando, cooperando en el altar. Quiero decirle que me pueden invitar a sus comunidades siempre y cuando el padre acepte un retiro, una vigilia, una charla. Estoy dispuesto. Pueden llamar aquí, mi número está aquí, me llaman a mí y coordinamos la prédica. Bueno, estaré el lunes 17 en Santa Ana predicando, celebrando la palabra y oración por los enfermos en Santa Ana y en la circunvalación. Y el martes 18 de agosto estaré en Vista de Cerro Alto, donde la hermana Candita, ahí estaré predicando llevando la palabra. Yo quiero que esos hermanos que quieran ayudarnos con la capilla, nos ayuden con la pintura, con algo de material de construcción, que nosotros como comunidad se lo vamos a agradecer. Nuestra misión y el deseo es que para diciembre la capilla, el obispo ya vaya y la bendiga, porque vienen las patronales en enero de la Alta Gracia y queremos estrenar, Dios mediante, esa capilla de la Alta Gracia, que va muy hermosa para la gloria de Dios.
1: Y Danes, vamos a anunciar.
0: Tenemos una llamada. Okay. Sí, Dani, vamos a tener llamadita.
1: Muy buenos días, bendiciones. ¿Quién nos habla y desde dónde?
3: Buenos días. Le habla Martina Cruz, del kilómetro 5.
1: Bájele un poco, por favor, al radio.
0: Kilómetro 5 de Baitoa.
3: Ve para felicitar a una prima mía que está de cumpleaños hoy.
1: Dígame su nombre, por favor.
3: Dominga Roja. Y un sobrino que tuvo ayer, Alejandro de la Cruz.
1: Alejandro de la Cruz.
3: Ajá. Y Dominga Roja hoy.
1: Ok, gracias.
3: De nada, estamos hoy.
0: Amén, bendiciones. Bien, saludos y bendiciones a todos aquellos que nos siguen. En Esperanza, el diácono Jorge, saludo, que le dije que lo iba a saludar. La gente de la calle, eso es un solo dial. Ahora mismo, la gente de la calle, Esperanza, Mao Valverde, todas las personas de Sabana Iglesia, un solo dial. Bendiciones para todos ustedes. Conéctense a YouTube, a Facebook, Instagram, porque al final queremos hacer una oración.
1: Vamos a una pausa, vamos a una o los pausa. Cumpleaños.

Seguimos en tu programa, queremos escuchar tu voz abriéndole el corazón a Cristo. En esta hermosa mañana tenemos 3, 4 cumpleaños. Eugenia del Carmen Torres, en su cumpleaños número 80 de parte de Lisette Pacheco, su nieta. Dominga Rojas, Alejandro, Mari, Miriam Céspedes, de parte de Idanes. Para ellos, mucha pena.

0: Seguimos en tu programa, queremos escuchar tu voz abriéndole el corazón a Cristo. En Radio Jesús es el Señor 750M, transmitido por Facebook y YouTube. Pueden hacer sus llamadas para pedir oraciones al 809-247-3545. Vamos a saludar a Angustias María Sánchez, en Monte del Dajagua, dar gracias a Julia Sarmientos por la cooperación que trajo desde Hato de Yaqui. Oración por Altagracia Milagros, familia Rodríguez Espinal, Iris Vargas y familia, Iluminada Rodríguez, Díaz Gutiérrez, Cecilia Delgado, Lula de parte de desde La Paloma, San José, Ana Josefa, María, Ana Julia. Pedimos oración también por Nene Burgos. Y dar bendiciones a todos los que están conectados a través de la plataforma de YouTube.
1: En esta mañana, Señor, te alabamos, te glorificamos y te damos gracias. Porque para ti no hay tiempo, para ti no hay lugar, para ti no hay espacio, mi Señor. Tú eres la plenitud y la vida y la salud de los enfermos. En esta hora, Señor, sana esos corazones enfermos, esos corazones que te necesitan, corazones llenos de resentimiento, corazones que llevan en su interior algo que todavía no se ha sanado. Sana nuestra mente. Sana nuestro interior. Señor, enséñanos a orar. Enséñanos a pedirte. Tú nos dices en Mateo 7:7, pidan y se les dará. Busquen y encontrarán. Llamen a la puerta y se le abrirá. Porque el que pide recibe, el que busca encuentra. Y el que llama a una puerta se le abre. Tú nos dices a través del profeta Jeremías capítulo 33:3. Clama a mí y yo te responderé. En esta mañana, en esta hora, Padre amado, en el nombre poderoso de Jesús y por intercesión del corazón inmaculado de la bienaventurada la Santísima Virgen María, imploramos que tenga misericordia de cuantos hoy te claman. Te clamamos en esta hora por aquellos que están en los hospitales, en las clínicas, en los aseguros, en los hogares, aquellos que en esta hora sienten llamar a alguien, aquellos que ya han pensado reconciliarse con alguien. Toca, Señor, esa mente. Sana, Señor, esa mente. Sana ese corazón. Y a sanar nuestro interior, tú sigues sanando nuestro físico, cáncer, Señor. Cualquier tipo de enfermedad, a ti que te llevaban todos los enfermos y tú lo curabas a todos. Ten misericordia de tantos ancianos envejecientes. Están en los asilos de ancianos, están en los hogares, que se han sentido abandonados por sus familias, especialmente por sus hijos. Paséate, Jesús, y acompaña lo que en esta hora se ha predicado tu palabra con señales, prodigios y milagros. Aquellos que están en manos de médicos, que van a hacerse estudios, resonancia, análisis, que tienen una operación prevista, toca, Jesús. Aquellos que están a través de YouTube, de Facebook, aquellos que en esta hora, Señor, tienen ese enfermo a su lado, que está en cuidado intensivo, que tienen esperanza, Señor, porque lo último que se pierde es la esperanza. No temas que el Señor está contigo. No temas que Él obra ahí donde los médicos ya terminan su labor. Te alabamos, te glorificamos. Aquellos que están atados a los vicios, a las drogas, al alcohol, Paséate, Jesús. Paséate, Jesús, en cada familia, en cada hogar, en cada empresa. Bendice el personal de Radio Jesús, es el Señor, desde Doña Rosa, Don Osvaldo, Juan Pablo y todos los que trabajan en esta emisora, que es un canal e instrumento de bendición. Suple cada día más la necesidad de esta emisora y bendice a cada empleado y bendice los directivos de esta emisora. Te adoramos, te glorificamos, oh Jesús, te damos gracias, porque yo sé que tú puedes sanar.

0: Queremos dar las gracias a todos los que se han conectado, a todos los que han llamado, a todos los que han pedido oración. El Señor tiene misericordia con cada uno de nosotros y nos pide cada día más entregarnos a Él, dejarnos moldear por Él. Señor Jesús, hoy venimos a ti con el corazón abierto, reconociendo nuestras heridas. Te pedimos perdón por las faltas y te entregamos todo el dolor y el resentimiento y la culpa que hemos guardado. Ayúdanos a perdonar a quienes nos han lastimado, así como tú perdonas también a cada uno de nosotros. Sana nuestro interior, llena nuestros vacíos con ese amor incondicional y renuévanos cada día más con tu paz. Amén.
1: Qué linda oración. Al final, una tarea que tenemos que llevarla a cabalidad. Hemos predicado, hemos orado, muchos han llamado, pero está en ti y en mí llevar a la práctica lo que hemos escuchado. Mucha gente va, yo siempre he dicho en los retiros, que hay personas que van al retiro y yo siempre la veo con el mismo bulto. Y así también van con la misma carga. Entonces, tenemos que ir poniendo ya de nuestra parte y sanarnos, sanarnos interiormente, sanar ese corazón y decir gracias, Señor, porque en ti está puesta nuestra esperanza, nuestra confianza. Recordarle que este domingo 9 en el Centro Católico Carismático, a esta gran tarde, misa y oración por los enfermos. Y allá el miércoles, en la Capilla Nuestra Señora de la Alta Gracia, Santiago Fernández, diácono Antonio Cruz, en una noche celebración de la palabra y oración por los enfermos, este miércoles 12, ahí en el portón de todo el Yaque, entrando por el barrio Balaguer, luego de la escuela, a unos 1000 metros a la izquierda, antes del puentecito, vayan a esa gran noche de oración.
0: Recordarles también algo muy importante que se me estaba pasando. Recordarle que el sábado a las 8 de la mañana inicia el revoltillo aquí en la casa del buen pastor.
1: Y no de huevo, ¿eh?
0: Y no de huevo. Hay muchas ofertas en ropa y mucho más. También recordarle la transmisión en vivo de la Eucaristía desde el Santuario Santo Cura de Ars, la parroquia de nuestro querido sacerdote,
1: el padre
0: Nicolás Domínguez. Bendiciones para todos.

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1: En República Dominicana,
2: esta es la hora.

0: Las 12 y un minuto.
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1: Señor, ábreme los labios.
2: Y mi boca proclamará tu alabanza.
1: Dios mío, ven en mi auxilio.
2: Señor, date prisa en socorrerme.
1: Gloria al Padre, y al Hijo, y al Espíritu Santo.
2: Como era en el principio, ahora y siempre, por los siglos de los siglos. Amén.
1: Misterios dolorosos del Santo Rosario.
3: Los misterios de dolor llevan al creyente a revivir la muerte de Jesús, poniéndose al pie de la cruz junto a María, para penetrar con ella en la inmensidad del amor de Dios al hombre y sentir toda su fuerza regeneradora.
4: Primer misterio: la oración de Cristo en Getsemaní, abandonado de sus discípulos.
5: No olvidéis nunca que vuestra primera obligación es permanecer con Cristo. Es preciso que sepáis siempre encontrar tiempo para acercaros a Él en la oración.
6: Padre nuestro que estás en el cielo, santificado sea tu nombre, venga a nosotros tu reino, hágase tu voluntad en la tierra como en el cielo.
7: Danos hoy nuestro pan de cada día, perdona nuestras ofensas como también nosotros perdonamos a los que nos ofenden. No nos dejes caer en la tentación y líbranos del mal. Amén.
8: Dios te salve María, llena eres de gracia, el Señor es contigo. Bendita tú eres entre todas las mujeres, y bendito es el fruto de tu vientre, Jesús.
9: Santa María, Madre de Dios, ruega por nosotros pecadores, ahora y en la hora de nuestra muerte. Amén.
8: Dios te salve María, llena eres de gracia, el Señor es contigo. Bendita tú eres entre todas las mujeres, y bendito es el fruto de tu vientre, Jesús.
9: Santa María, Madre de Dios, ruega por nosotros pecadores, ahora y en la hora de nuestra muerte. Amén.
8: Dios te salve María, llena eres de gracia, el Señor es contigo. Bendita tú eres entre todas las mujeres, y bendito es el fruto de tu vientre, Jesús.
9: Santa María, Madre de Dios, ruega por nosotros pecadores, ahora y en la hora de nuestra muerte. Amén.
8: Dios te salve María, llena eres de gracia, el Señor es contigo. Bendita tú eres entre todas las mujeres, bendito es el fruto de tu vientre, Jesús.
9: Santa María, Madre de Dios, ruega por nosotros pecadores, ahora y en la hora de nuestra muerte. Amén.
8: Dios te salve María, llena eres de gracia, el Señor es contigo. Bendita tú eres entre todas las mujeres, bendito es el fruto de tu vientre, Jesús.
9: Santa María, Madre de Dios, ruega por nosotros pecadores, ahora y en la hora de nuestra muerte. Amén.
8: Dios te salve María, llena eres de gracia, el Señor es contigo. Bendita tú eres entre todas las mujeres, bendito es el fruto de tu vientre, Jesús.
9: Santa María, Madre de Dios, ruega por nosotros pecadores, ahora y en la hora de nuestra muerte. Amén.
8: Dios te salve María, llena eres de gracia, el Señor es contigo. Bendita tú eres entre todas las mujeres, y bendito es el fruto de tu vientre, Jesús.
9: Santa María, Madre de Dios, ruega por nosotros pecadores, ahora y en la hora de nuestra muerte. Amén.
8: Dios te salve María, llena eres de gracia, el Señor es contigo. Bendita tú eres entre todas las mujeres, bendito es el fruto de tu vientre, Jesús.
9: Santa María, Madre de Dios, ruega por nosotros pecadores, ahora y en la hora de nuestra muerte. Amén.
8: Dios te salve María, llena eres de gracia, el Señor es contigo. Bendita tú eres entre todas las mujeres, bendito es el fruto de tu vientre, Jesús.
9: Santa María, Madre de Dios, ruega por nosotros pecadores, ahora y en la hora de nuestra muerte. Amén.
8: Dios te salve María, llena eres de gracia, el Señor es contigo. Bendita tú eres entre todas las mujeres, bendito es el fruto de tu vientre, Jesús.
9: Santa María, Madre de Dios, ruega por nosotros pecadores, ahora y en la hora de nuestra muerte. Amén.
6: Gloria al Padre, y al Hijo, y al Espíritu Santo,
7: como era en el principio, ahora y siempre, por los siglos de los siglos. Amén.
1: Señor Dios nuestro, por un designio misterioso de tu providencia, completas lo que falta a la pasión de Cristo en las infinitas penas de la vida de sus miembros. Concédenos que, a imitación de la Virgen Madre Dolorosa, permanezcamos nosotros junto a los hermanos que sufren para darles consuelo y amor.
4: Segundo misterio, la flagelación de Cristo, que hace suyos los sufrimientos de todos los hombres.
10: Todos estos sufrimientos han sido asumidos por Cristo en su grito de dolor y en su confiada entrega al Padre. En la fe, la esperanza y el amor, la noche se convierte en día, el sufrimiento en gozo, la muerte en vida.
6: Padre nuestro que estás en el cielo, santificado sea tu nombre, venga a nosotros tu reino, hágase tu voluntad en la tierra como en el cielo.
7: Danos hoy nuestro pan de cada día, perdona nuestras ofensas como también nosotros perdonamos a los que nos ofenden. No nos dejes caer en la tentación y líbranos del mal. Amén.
8: Dios te salve María, llena eres de gracia, el Señor es contigo. Bendita tú eres entre todas las mujeres, y bendito es el fruto de tu vientre, Jesús.
9: Santa María, Madre de Dios, ruega por nosotros pecadores, ahora y en la hora de nuestra muerte. Amén.
8: Dios te salve, María, llena eres de gracia, el Señor es contigo. Bendita tú eres entre todas las mujeres, y bendito es el fruto de tu vientre, Jesús.
9: Santa María, Madre de Dios, ruega por nosotros pecadores, ahora y en la hora de nuestra muerte. Amén.
8: Dios te salve María, llena eres de gracia, el Señor es contigo. Bendita tú eres entre todas las mujeres, y bendito es el fruto de tu vientre, Jesús.
9: Santa María, Madre de Dios, ruega por nosotros pecadores, ahora y en la hora de nuestra muerte. Amén.
8: Dios te salve María, llena eres de gracia, el Señor es contigo. Bendita tú eres entre todas las mujeres, bendito es el fruto de tu vientre, Jesús.
9: Santa María, Madre de Dios, ruega por nosotros pecadores, ahora y en la hora de nuestra muerte. Amén.
8: Dios te salve María, llena eres de gracia, el Señor es contigo. Bendita tú eres entre todas las mujeres, bendito es el fruto de tu vientre, Jesús.
9: Santa María, Madre de Dios, ruega por nosotros pecadores, ahora y en la hora de nuestra muerte. Amén.
8: Dios te salve María, llena eres de gracia, el Señor es contigo. Bendita tú eres entre todas las mujeres, bendito es el fruto de tu vientre, Jesús.
9: Santa María, Madre de Dios, ruega por nosotros pecadores, ahora y en la hora de nuestra muerte. Amén.
8: Dios te salve María, llena eres de gracia, el Señor es contigo. Bendita tú eres entre todas las mujeres, y bendito es el fruto de tu vientre, Jesús.
9: Santa María, Madre de Dios, ruega por nosotros pecadores, ahora y en la hora de nuestra muerte. Amén.
8: Dios te salve María, llena eres de gracia, el Señor es contigo. Bendita tú eres entre todas las mujeres, bendito es el fruto de tu vientre, Jesús.
9: Santa María, Madre de Dios, ruega por nosotros pecadores, ahora y en la hora de nuestra muerte. Amén.
8: Dios te salve María, llena eres de gracia, el Señor es contigo. Bendita tú eres entre todas las mujeres, bendito es el fruto de tu vientre, Jesús.
9: Santa María, Madre de Dios, ruega por nosotros pecadores, ahora y en la hora de nuestra muerte. Amén.
8: Dios te salve María, llena eres de gracia, el Señor es contigo. Bendita tú eres entre todas las mujeres, bendito es el fruto de tu vientre, Jesús.
9: Santa María, Madre de Dios, ruega por nosotros pecadores, ahora y en la hora de nuestra muerte. Amén.
6: Gloria al Padre, y al Hijo, y al Espíritu Santo,
0: como era en el principio, ahora y siempre, por los siglos de los siglos. Amén.
1: Señor Dios nuestro, que para redimir al género humano, caído por el engaño del demonio, has asociado los dolores de la madre a la pasión de tu Hijo. Concédenos a quienes meditamos estos misterios que, despojados de la triste herencia del pecado, nos revistamos de la luminosa novedad de Cristo.
4: Tercer misterio. Cristo, coronado de espinas, instaura su reino de vida que pasará por la cruz.
6: Pertenecer a la Iglesia, vivir en la Iglesia, ser Iglesia, es hoy algo muy exigente. Tal vez no cueste la persecución clara y directa,
11: pero podrá costar el desprecio, la indiferencia, la marginación. Es entonces fácil y frecuente el peligro del miedo, del cansancio, de la inseguridad. No os dejéis vencer por estas tentaciones.
6: Padre nuestro que estás en el cielo, santificado sea tu nombre. Venga a nosotros tu reino. Hágase tu voluntad en la tierra como en el cielo.
7: Danos hoy nuestro pan de cada día. Perdona nuestras ofensas como también nosotros perdonamos a los que nos ofenden. No nos dejes caer en la tentación y líbranos del mal. Amén.
8: Dios te salve María, llena eres de gracia. El Señor es contigo. Bendita tú eres entre todas las mujeres y bendito es el fruto de tu vientre, Jesús.
9: Santa María, Madre de Dios, ruega por nosotros pecadores, ahora y en la hora de nuestra muerte. Amén.
8: Dios te salve María, llena eres de gracia.

0: Ave María, llena eres de gracia, el Señor es contigo. Bendita tú eres entre todas las mujeres, bendito es el fruto de tu vientre, Jesús.
1: Santa María, Madre de Dios, ruega por nosotros pecadores, ahora y en la hora de nuestra muerte. Amén.
0: Dios te salve María, llena eres de gracia, el Señor es contigo, bendita tú eres entre todas las mujeres, bendito es el fruto de tu vientre, Jesús.
1: Santa María, Madre de Dios, ruega por nosotros pecadores, ahora y en la hora de nuestra muerte. Amén.
0: Dios te salve María, llena eres de gracia, el Señor es contigo, bendita tú eres entre todas las mujeres, y bendito es el fruto de tu vientre, Jesús.
1: Santa María, Madre de Dios, ruega por nosotros pecadores, ahora y en la hora de nuestra muerte. Amén.
0: Dios te salve María, llena eres de gracia, el Señor es contigo, bendita tú eres entre todas las mujeres, bendito es el fruto de tu vientre, Jesús.
1: Santa María, Madre de Dios, ruega por nosotros pecadores, ahora y en la hora de nuestra muerte. Amén.
0: Dios te salve María, llena eres de gracia, el Señor es contigo, bendita tú eres entre todas las mujeres, bendito es el fruto de tu vientre, Jesús.
1: Santa María, Madre de Dios, ruega por nosotros pecadores, ahora y en la hora de nuestra muerte. Amén.
0: Dios te salve María, llena eres de gracia, el Señor es contigo, bendita tú eres entre todas las mujeres, bendito es el fruto de tu vientre, Jesús.
1: Santa María, Madre de Dios, ruega por nosotros pecadores, ahora y en la hora de nuestra muerte. Amén.
2: Gloria al Padre, y al Hijo, y al Espíritu Santo,
3: como era en el principio, ahora y siempre, por los siglos de los siglos. Amén.
4: Concédenos, Señor, que por los méritos de la pasión de Cristo y de los dolores de la Virgen, el Espíritu Santo, presente con plenitud en la Iglesia, inunde con su amor el mundo entero.
5: Cuarto misterio. Cristo, con la cruz a cuestas, da sentido al sufrimiento del hombre.
6: Vosotros que vivís bajo la prueba, que os enfrentáis con el problema de la limitación, del dolor y de la soledad interior, no dejéis de dar un sentido a esa situación. En la cruz de Cristo, en la unión redentora con Él, en el aparente fracaso del hombre justo que sufre y que con su sacrificio salva a la humanidad, en el valor de eternidad de ese sufrimiento, está la respuesta.
7: Padre nuestro que estás en el cielo, santificado sea tu nombre, venga a nosotros tu reino, hágase tu voluntad en la tierra como en el cielo.
8: Danos hoy nuestro pan de cada día, perdona nuestras ofensas como también nosotros perdonamos a los que nos ofenden. No nos dejes caer en la tentación y líbranos del mal. Amén.
0: Dios te salve María, llena eres de gracia, el Señor es contigo. Bendita tú eres entre todas las mujeres, y bendito es el fruto de tu vientre, Jesús.
1: Santa María, Madre de Dios, ruega por nosotros pecadores, ahora y en la hora de nuestra muerte. Amén.
0: Dios te salve María, llena eres de gracia, el Señor es contigo. Bendita tú eres entre todas las mujeres, y bendito es el fruto de tu vientre, Jesús.
1: Santa María, Madre de Dios, ruega por nosotros pecadores, ahora y en la hora de nuestra muerte. Amén.
0: Dios te salve María, llena eres de gracia, el Señor es contigo. Bendita tú eres entre todas las mujeres, y bendito es el fruto de tu vientre, Jesús.
1: Santa María, Madre de Dios, ruega por nosotros pecadores, ahora y en la hora de nuestra muerte. Amén.
0: Dios te salve María, llena eres de gracia, el Señor es contigo. Bendita tú eres entre todas las mujeres, bendito es el fruto de tu vientre, Jesús.
1: Santa María, Madre de Dios, ruega por nosotros pecadores, ahora y en la hora de nuestra muerte. Amén.
0: Dios te salve María, llena eres de gracia, el Señor es contigo. Bendita tú eres entre todas las mujeres, bendito es el fruto de tu vientre, Jesús.
1: Santa María, Madre de Dios, ruega por nosotros pecadores, ahora y en la hora de nuestra muerte. Amén.
0: Dios te salve María, llena eres de gracia, el Señor es contigo, bendita tú eres entre todas las mujeres, bendito es el fruto de tu vientre, Jesús.
1: Santa María, Madre de Dios, ruega por nosotros pecadores, ahora y en la hora de nuestra muerte. Amén.
0: Dios te salve María, llena eres de gracia, el Señor es contigo, bendita tú eres entre todas las mujeres, y bendito

0: Es el fruto de tu vientre, Jesús.
1: Santa María, Madre de Dios, ruega por nosotros pecadores, ahora y en la hora de nuestra muerte. Amén.
0: Dios te salve María, llena eres de gracia, el Señor es contigo. Bendita tú eres entre todas las mujeres, bendito es el fruto de tu vientre, Jesús.
1: Santa María, Madre de Dios, ruega por nosotros pecadores, ahora y en la hora de nuestra muerte. Amén.
0: Dios te salve María, llena eres de gracia, el Señor es contigo. Bendita tú eres entre todas las mujeres, bendito es el fruto de tu vientre, Jesús.
1: Santa María, Madre de Dios, ruega por nosotros pecadores, ahora y en la hora de nuestra muerte. Amén.
0: Dios te salve María, llena eres de gracia, el Señor es contigo. Bendita tú eres entre todas las mujeres, bendito es el fruto de tu vientre, Jesús.
1: Santa María, Madre de Dios, ruega por nosotros pecadores, ahora y en la hora de nuestra muerte. Amén.
2: Gloria al Padre, y al Hijo, y al Espíritu Santo,
1: como era en el principio, ahora y siempre, por los siglos de los siglos. Amén.
3: Mira, Señor, a tus siervos que recordamos los dolores de Cristo y de María, y concédenos que, llevando la cruz de cada día, participemos de la resurrección de Cristo.
4: Quinto misterio, la crucifixión y muerte de Cristo. La fe nos dice que ese crucificado y desamparado es el Hijo de Dios, es el Señor.
5: Somos testigos de Dios en Jesucristo. Y este crucificado, quien lo reconoce y confiesa como Señor, está bajo la manifestación y el poder del Espíritu.
6: Padre nuestro que estás en el cielo, santificado sea tu nombre, venga a nosotros tu reino. Hágase tu voluntad en la tierra como en el cielo.
7: Danos hoy nuestro pan de cada día, perdona nuestras ofensas como también nosotros perdonamos a los que nos ofenden. No nos dejes caer en la tentación y líbranos del mal. Amén.
0: Dios te salve María, llena eres de gracia, el Señor es contigo. Bendita tú eres entre todas las mujeres, y bendito es el fruto de tu vientre, Jesús.
1: Santa María, Madre de Dios, ruega por nosotros pecadores, ahora y en la hora de nuestra muerte. Amén.
0: Dios te salve María, llena eres de gracia, el Señor es contigo. Bendita tú eres entre todas las mujeres, y bendito es el fruto de tu vientre, Jesús.
1: Santa María, Madre de Dios, ruega por nosotros pecadores, ahora y en la hora de nuestra muerte. Amén.
0: Dios te salve María, llena eres de gracia, el Señor es contigo. Bendita tú eres entre todas las mujeres, y bendito es el fruto de tu vientre, Jesús.
1: Santa María, Madre de Dios, ruega por nosotros pecadores, ahora y en la hora de nuestra muerte. Amén.
0: Dios te salve María, llena eres de gracia, el Señor es contigo. Bendita tú eres entre todas las mujeres, bendito es el fruto de tu vientre, Jesús.
1: Santa María, Madre de Dios, ruega por nosotros pecadores, ahora y en la hora de nuestra muerte. Amén.
0: Dios te salve María, llena eres de gracia, el Señor es contigo. Bendita tú eres entre todas las mujeres, bendito es el fruto de tu vientre, Jesús.
1: Santa María, Madre de Dios, ruega por nosotros pecadores, ahora y en la hora de nuestra muerte. Amén.
0: Dios te salve María, llena eres de gracia, el Señor es contigo. Bendita tú eres entre todas las mujeres, bendito es el fruto de tu vientre, Jesús.
1: Santa María, Madre de Dios, ruega por nosotros pecadores, ahora y en la hora de nuestra muerte. Amén.
0: Dios te salve María, llena eres de gracia, el Señor es contigo. Bendita tú eres entre todas las mujeres, y bendito es el fruto de tu vientre, Jesús.
1: Santa María, Madre de Dios, ruega por nosotros pecadores, ahora y en la hora de nuestra muerte. Amén.
0: Dios te salve María, llena eres de gracia, el Señor es contigo. Bendita tú eres entre todas las mujeres, bendito es el fruto de tu vientre, Jesús.
1: Santa María, Madre de Dios, ruega por nosotros pecadores, ahora y en la hora de nuestra muerte. Amén.
0: Dios te salve María, llena eres de gracia, el Señor es contigo. Bendita tú eres entre todas las mujeres, bendito es el fruto de tu vientre, Jesús.
1: Santa María, Madre de Dios, ruega por nosotros pecadores, ahora y en la hora de nuestra muerte. Amén.
0: Dios te salve María, llena eres de gracia, el Señor es contigo. Bendita tú eres entre todas las mujeres, bendito es el fruto de tu vientre, Jesús.
1: Santa María, Madre de Dios, ruega por nosotros pecadores, ahora y en la hora de nuestra muerte. Amén.
2: Gloria al Padre, y al Hijo, y al Espíritu Santo,
1: como era en el principio, ahora y siempre, por los siglos de los siglos. Amén.
3: Señor, Padre Santo, que has establecido la salvación de los hombres en el misterio pascual. Concédenos ser contados entre los hijos de adopción que Jesucristo, tu Hijo, al morir en la cruz, encomendó a su madre, la Virgen María.

0: Letanías de Nuestra Señora. Señor, ten piedad.
1: Señor, ten piedad.
0: Cristo, ten piedad.
1: Cristo, ten piedad.
0: Señor, ten piedad.
1: Señor, ten piedad.
0: Cristo, óyenos.
1: Cristo, óyenos.
0: Cristo, escúchanos.
1: Cristo, escúchanos.
0: Dios Padre Celestial.
1: Ten misericordia de nosotros.
0: Dios Hijo Redentor del mundo.
1: Ten misericordia de nosotros.
0: Dios Espíritu Santo.
1: Ten misericordia de nosotros.
0: Trinidad Santa, un solo Dios.
1: Ten misericordia de nosotros.
0: Santa María.
1: Ruega por nosotros.
0: Santa Madre de Dios.
1: Ruega por nosotros.
0: Santa Virgen de las Vírgenes.
1: Ruega por nosotros.
0: Madre de Cristo.
1: Ruega por nosotros.
0: Madre de la Iglesia.
1: Ruega por nosotros.
0: Madre de la Divina Gracia.
1: Ruega por nosotros.
0: Madre Purísima.
1: Ruega por nosotros.
0: Madre Castísima.
1: Ruega por nosotros.
0: Madre y Virgen.
1: Ruega por nosotros.
0: Madre Santa.
1: Ruega por nosotros.
0: Madre Inmaculada.
1: Ruega por nosotros.
0: Madre Amable.
1: Ruega por nosotros.
0: Madre Admirable.
1: Ruega por nosotros.
0: Madre del Buen Consejo.
1: Ruega por nosotros.
0: Madre del Creador.
1: Ruega por nosotros.
0: Madre del Salvador.
1: Ruega por nosotros.
0: Virgen Prudentísima.
1: Ruega por nosotros.
0: Virgen digna de veneración.
1: Ruega por nosotros.
0: Virgen digna de alabanza.
1: Ruega por nosotros.
0: Virgen Poderosa.
1: Ruega por nosotros.
0: Virgen Clemente.
1: Ruega por nosotros.
0: Virgen Fiel.
1: Ruega por nosotros.
0: Ideal de Santidad.
1: Ruega por nosotros.
0: Morada de la Sabiduría.
1: Ruega por nosotros.
0: Causa de nuestra alegría.
1: Ruega por nosotros.
0: Templo del Espíritu Santo.
1: Ruega por nosotros.
0: Honor de los pueblos.
1: Ruega por nosotros.
0: Modelo de entrega a Dios.
1: Ruega por nosotros.
0: Rosa escogida.
1: Ruega por nosotros.
0: Fuerte como la Torre de David.
1: Ruega por nosotros.
0: Hermosa como Torre de Marfil.
1: Ruega por nosotros.
0: Casa de Oro.
1: Ruega por nosotros.
0: Arca de la Nueva Alianza.
1: Ruega por nosotros.
0: Puerta del Cielo.
1: Ruega por nosotros.
0: Estrella de la Mañana.
1: Ruega por nosotros.
0: Salud de los enfermos.
1: Ruega por nosotros.
0: Refugio de los pecadores.
1: Ruega por nosotros.
0: Consoladora de los afligidos.
1: Ruega por nosotros.
0: Auxilio de los cristianos.
1: Ruega por nosotros.
0: Reina de los ángeles.
1: Ruega por nosotros.
0: Reina de los patriarcas.
1: Ruega por nosotros.
0: Reina de los profetas.
1: Ruega por nosotros.
0: Reina de los apóstoles.
1: Ruega por nosotros.
0: Reina de los mártires.
1: Ruega por nosotros.
0: Reina de los que viven su fe.
1: Ruega por nosotros.
0: Reina de las vírgenes.
1: Ruega por nosotros.
0: Reina de todos los santos.
1: Ruega por nosotros.
0: Reina concebida sin pecado original.
1: Ruega por nosotros.
0: Reina elevada al cielo.
1: Ruega por nosotros.
0: Reina del Santísimo Rosario.
1: Ruega por nosotros.
0: Reina de la familia.
1: Ruega por nosotros.
0: Reina de la paz.
1: Ruega por nosotros.
0: Cordero de Dios que quitas el pecado del mundo.
1: Perdónanos, Señor.
0: Cordero de Dios que quitas el pecado del mundo.
1: Escúchanos, Señor.
0: Cordero de Dios que quitas el pecado del mundo.
1: Ten misericordia de nosotros.
0: Ruega por nosotros, Santa Madre de Dios.
1: Para que seamos dignos de las promesas de Cristo.
0: Te pedimos, Señor, que nosotros, tus siervos, gocemos siempre de salud de alma y cuerpo, y por la intercesión de Santa María la Virgen, líbranos de las tristezas de este mundo y concédenos las alegrías del cielo. Por Jesucristo nuestro Señor.
1: Amén.

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En República Dominicana, esta es la hora.

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es una forma de custodiar en el corazón, de guardar la presencia de lo amado. Madre, tú que guardabas todo en tu corazón, enséñanos a guardar a Cristo.

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0: porque el Hijo del Hombre vino a buscar y a salvar lo que se había perdido. Lucas 19:10.
1: Palabras de vida para vivir felices. Esta es la promesa que Dios tiene para ti. Te daré mi paz que sobrepasa todo entendimiento. Filipenses 4:7.

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0: como pájaro sin pareja en el tejado. Mis enemigos me atacan sin descanso. Mezclo mi bebida con llanto por tu cólera y tu indignación, porque me alzaste en vilo y me tiraste. Mis días son una sombra que se alarga, me voy secando como la hierba. Tú, en cambio, permaneces para siempre, y tu nombre de generación en generación. Levántate y ten misericordia de tu heredad, que ya es hora y tiempo de misericordia. Tus siervos aman sus propiedades y sus ruinas. Los que no te conocen respetarán tu nombre, y los gobernantes del mundo tu gloria. Cuando el Señor reconstruya su heredad y aparezca en su gloria y se vuelva a las súplicas de los indefensos y no desprecie sus peticiones, quede esto escrito para la generación futura, y el pueblo que será creado alabará al Señor. Que el Señor ha mirado desde su excelso santuario, desde el cielo se ha fijado en la tierra para escuchar los gemidos de los cautivos y librar a los condenados a muerte, para anunciar en Sion el nombre del Señor y su gloria, cuando se reúnan unánimes los pueblos y los gobernantes para dar culto al Señor. Él agotó mis fuerzas en el camino, acortó mis días, y yo dije: Dios mío, no me arrebates en la mitad de mis días. Tus años duran por todas las generaciones. Al principio cimentaste la tierra, y el cielo es obra de tus manos. Ellos perecerán, tú permaneces. Se gastarán como la ropa, como vestido que se muda. Tú, en cambio, eres siempre el mismo, y tus años no se acabarán. Los hijos de tus siervos vivirán seguros, su linaje durará en tu presencia. Gloria al Padre, al Hijo y al Espíritu Santo, como era en el principio, ahora y siempre, y por los siglos de los siglos. Amén.
1: María, Madre Nuestra, a ti María, Madre de la Esperanza, que las personas que no llegan a ti a través de la iglesia puedan escucharte a través de la música y de la alabanza. Amén.

la fe que nos deja María. Si te unes a la fe de María, tú podrás sumarte a la fe que cree contra toda esperanza, al que cree todo lo es posible, y por eso Isabel le dijo: dichosa tú, porque has creído. Y como creyó, así el Señor le concedió, porque la escuela de fe que nos dio María no nos la dio nadie más en la profundidad y radicalidad con la que ella nos enseñó.

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0: 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Y pueden además dar los mismos pasos que tú en el camino de la vida.
1: Gracias, papá Dios, por tu amor, por tu alegría, por mi familia. Gracias, papá Dios, por mis hermanos, por mi papá. Te amo, Jesús, con toda mi fuerza, con toda mi vida y todo mi ser. Gracias, Señor, por tu amor, por tu alegría. Gracias con mi mamá y con mi papá. Por eso te amo y te alabo. Gloria a ti.
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1: del Hijo, del Espíritu Santo. 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
1: ¿Sabías que tus hijos pueden pronunciar exactamente las mismas palabras que tú? Y pueden además dar los mismos pasos que tú en el camino de la vida.
2: Gracias, papá Dios, por tu amor, por tu alegría, por mi familia. Gracias, papá Dios, por mis hermanos, por mi papá. Te amo, Jesús, con toda mi fuerza, con toda mi vida y todo mi ser. Gracias, Señor, por tu amor, por tu alegría. Gracias con mi mamá y con mi papá. Por eso te amo y te alabo. Gloria a ti.
3: Radio Jesús Internacional eleva esta oración al cielo, esperanzados en que llegue también a tu corazón, para que puedas convertirte en un gran ejemplo para tus hijos. En el nombre del Padre,
2: del Hijo, del Espíritu Santo. Amén.
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1: Tanto amó Dios al mundo que envió a su único Hijo para salvarnos y redimirnos de todo pecado. Ahora bien, ¿comprendes el sacrificio de amor que hizo Jesús por ti?

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4: República Dominicana,
5: esta es la hora.
4: Esta es la hora.

0: Las dos en punto.
1: Tanto amó Dios al mundo que envió a su único Hijo para salvarnos y redimirnos de todo pecado. Ahora bien, ¿comprendes el sacrificio de amor que hizo Jesús por ti?

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que envió a su único Hijo para salvarnos y redimirnos de todo pecado. Ahora bien, ¿comprendes el sacrificio de amor que hizo Jesús por ti?

0: 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Y pueden además dar los mismos pasos que tú en el camino de la vida.
1: Gracias, papá Dios, por tu amor, por tu alegría, por mi familia. Gracias, papá Dios, por mis hermanos, por mi papá. Te amo, Jesús, con toda mi fuerza, con toda mi vida y todo mi ser. Gracias, Señor, por tu amor, por tu alegría. Gracias con mi mamá y con mi papá. Por eso te amo y te alabo. Gloria a ti.
0: Radio Jesús Internacional eleva esta oración al cielo, esperanzados en que llegue también a tu corazón, para que puedas convertirte en un gran ejemplo para tus hijos. En el nombre del Padre,
1: del Hijo, del Espíritu Santo. Amén.

Padre bueno, Dios misericordioso, bendice nuestras familias, nuestro futuro y regálanos la paz.

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0: En paz me acostaré y asimismo dormiré, porque solo tú, mi Dios, me haces vivir confiado. Salmo 4, 8.
1: La paz os dejo, mi paz os doy. Yo no os la doy como el mundo la da. No se turbe vuestro corazón, ni tenga miedo. Juan 14, 27.

Vivir felices. Los barcos no se hunden por el agua que les rodea, se hunden por el agua que entra en ellos. No permitas que lo que sucede a tu alrededor y en lo que tú no tienes control te hunda.

Oremos con el Salmo del Día. Salmo 101. Señor, escucha mi oración, que mi grito llegue hasta ti. No me escondas tu rostro el día de la desgracia. Inclina tu oído hacia mí cuando te invoco. Escúchame enseguida. Que mis días se desvanecen como humo. Mi corazón está agotado como hierba marchita. Con la violencia de mis quejidos se me pega la piel a los huesos. Estoy como lechuza en el desierto. Estoy desvelado, gimiendo como un búho, como pájaro sin pareja en el tejado. Mis enemigos me atacan sin descanso. Mezclo mi bebida con llanto por tu cólera y tu indignación, porque me alzaste en vilo y me tiraste. Mis días son una sombra que se alarga, me voy secando como la hierba. Tú, en cambio, permaneces para siempre, y tu nombre de generación en generación. Levántate y ten misericordia de tu heredad, que ya es hora y tiempo de misericordia. Tus siervos aman sus propiedades y sus ruinas. Los que no te conocen respetarán tu nombre, y los gobernantes del mundo tu gloria. Cuando el Señor reconstruya su heredad y aparezca en su gloria y se vuelva a las súplicas de los indefensos y no desprecie sus peticiones, quede esto escrito para la generación futura, y el pueblo que será creado alabará al Señor. Que el Señor ha mirado desde su excelso santuario, desde el cielo se ha fijado en la tierra para escuchar los gemidos de los cautivos y librar a los condenados a muerte, para anunciar en Sion el nombre del Señor y su gloria, cuando se reúnan unánimes los pueblos y los gobernantes para dar culto al Señor. Él agotó mis fuerzas en el camino, acortó mis días, y yo dije: Dios mío, no me arrebates en la mitad de mis días. Tus años duran por todas las generaciones. Al principio cimentaste la tierra y el cielo es obra de tus manos. Ellos perecerán, tú permaneces. Se gastarán como la ropa, como vestido que se muda. Tú, en cambio, eres siempre el mismo y tus años no se acabarán. Los hijos de tus siervos vivirán seguros, su linaje durará en tu presencia. Gloria al Padre, al Hijo y al Espíritu Santo, como era en el principio, ahora y siempre, y por los siglos de los siglos. Amén.

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Dios continúe bendiciendo y derramando bendiciones

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2: ¿Sabías que tus hijos pueden pronunciar exactamente las mismas palabras que tú? Y pueden además dar los mismos pasos que tú en el camino de la vida.
3: Gracias, papá Dios, por tu amor, por tu alegría, por mi familia. Gracias, papá Dios, por mis hermanos, por mi papá. Te amo, Jesús, con toda mi fuerza, con toda mi vida. Y todo mi ser. Gracias, Señor, por tu amor, por tu alegría. Gracias con mi mamá y con mi papá. Por eso te amo y te alabo. Gloria a ti.
2: Radio Jesús Internacional eleva esta oración al cielo, esperanzados en que llegue también a tu corazón para que puedas convertirte en un gran ejemplo para tus hijos. En el nombre del Padre.
3: Del Hijo, del Espíritu Santo. Amén.
2: Tanto amó Dios al mundo que envió a su único Hijo para salvarnos y redimirnos de todo pecado. 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
1: En República Dominicana, esta es la hora.

0: la coronilla a la divina misericordia. En el nombre del Padre, y del Hijo, y del Espíritu Santo.
1: Amén.
0: Padre nuestro que estás en el cielo, santificado sea tu nombre. Venga a nosotros tu reino, hágase tu voluntad en la tierra como en el cielo.
1: Danos hoy nuestro pan de cada día, perdona nuestras ofensas, como también nosotros perdonamos a los que nos ofenden. No nos dejes caer en tentación y líbranos del mal. Amén.
0: Dios te salve María, llena de gracia, el Señor es contigo, bendita tú eres entre todas las mujeres, y bendito es el fruto de tu vientre, Jesús.
1: Santa María, Madre de Dios, ruega por nosotros pecadores, ahora y en la hora de nuestra muerte. Amén.
0: Creo en Dios, Padre Todopoderoso, Creador del cielo y de la tierra. Creo en Jesucristo, su único Hijo, nuestro Señor, que fue concebido por obra y gracia del Espíritu Santo, nació de Santa María Virgen, padeció bajo el poder de Poncio Pilato, fue crucificado, muerto y sepultado, descendió a los infiernos, al tercer día resucitó de entre los muertos, subió a los cielos y está sentado a la derecha de Dios Padre Todopoderoso. Desde allí ha de venir a juzgar a vivos y muertos.
1: Creo en el Espíritu Santo, en la Santa Iglesia Católica, en la comunión de los santos, en el perdón de los pecados, en la resurrección de la carne y la vida eterna. Amén.
2: Padre eterno, te ofrezco el cuerpo y la sangre, el alma y la divinidad de tu amadísimo Hijo, nuestro Señor Jesucristo.
1: Como propiciación de nuestros pecados y los del mundo entero.
2: Por su dolorosa pasión,
1: ten misericordia de nosotros y del mundo entero.
2: Por su dolorosa pasión,
1: ten misericordia de nosotros y del mundo entero.
2: Por su dolorosa pasión,
1: ten misericordia de nosotros y del mundo entero.
2: Por su dolorosa pasión,
1: ten misericordia de nosotros y del mundo entero.
2: Por su dolorosa pasión,
1: ten misericordia de nosotros y del mundo entero.
2: Por su dolorosa pasión,
1: ten misericordia de nosotros y del mundo entero.
2: Por su dolorosa pasión,
1: ten misericordia de nosotros y del mundo entero.
2: Por su dolorosa pasión,
1: ten misericordia de nosotros y del mundo entero.
2: Por su dolorosa pasión,
1: ten misericordia de nosotros y del mundo entero.
2: Por su dolorosa pasión,
1: ten misericordia de nosotros y del mundo entero.
3: Padre eterno, te ofrezco el cuerpo y la sangre, el alma y la divinidad de tu amadísimo Hijo, nuestro Señor Jesucristo,
1: como expiación de nuestros pecados y de los del mundo entero.
3: Por su dolorosa pasión,
1: ten misericordia de nosotros y del mundo entero.
3: Por su dolorosa pasión,
1: ten misericordia de nosotros y del mundo entero.
3: Por su dolorosa pasión,
1: ten misericordia de nosotros y del mundo entero.
3: Por su dolorosa pasión,
1: ten misericordia de nosotros y del mundo entero.
3: Por su dolorosa pasión,
1: ten misericordia de nosotros y del mundo entero.
3: Por su dolorosa pasión,
1: ten misericordia de nosotros y del mundo entero.
3: Por su dolorosa pasión,
1: ten misericordia de nosotros y del mundo entero.
3: Por su dolorosa pasión,
1: ten misericordia de nosotros y del mundo entero.
3: Por su dolorosa pasión,
1: ten misericordia de nosotros y del mundo entero.
3: Por su dolorosa pasión,
1: ten misericordia de nosotros y del mundo entero.
4: Padre eterno, te ofrezco el cuerpo y la sangre, el alma y la divinidad de tu amadísimo Hijo, nuestro Señor Jesucristo,
1: como propiciación de nuestros pecados y de los del mundo entero.
4: Por su dolorosa pasión,
1: ten misericordia de nosotros y del mundo entero.
4: Por su dolorosa pasión,
1: ten misericordia de nosotros y del mundo entero.
4: Por por su dolorosa pasión,
1: ten misericordia de nosotros y del mundo entero.
4: Por su dolorosa pasión,
1: ten misericordia de nosotros y del mundo entero.
4: Por su dolorosa pasión,
1: ten misericordia de nosotros y del mundo entero.
4: Por su dolorosa pasión,
1: ten misericordia de nosotros y del mundo entero.
4: Por su dolorosa pasión,
1: ten misericordia de nosotros y del mundo entero.
4: Por su dolorosa pasión,
1: ten misericordia de nosotros y del mundo entero.
4: Por su dolorosa pasión,
1: ten misericordia de nosotros y del mundo entero.
4: Por su dolorosa pasión,
1: ten misericordia de nosotros y del mundo entero.
3: Padre eterno, te ofrezco el cuerpo y la sangre, el alma y la divinidad de tu amadísimo Hijo, nuestro Señor Jesucristo,
1: en expiación de nuestros pecados y del mundo entero.
3: Por su dolorosa pasión,
1: ten misericordia de nosotros y del mundo entero.
3: Por su dolorosa pasión,
1: ten misericordia de nosotros y del mundo entero.
3: Por su dolorosa pasión,
1: ten misericordia de nosotros y del mundo entero.
3: Por su dolorosa pasión,
1: ten misericordia de nosotros y del mundo entero.
3: Por su dolorosa pasión,
1: ten misericordia de nosotros y del mundo entero.
3: Por su dolorosa pasión,
1: ten misericordia de nosotros y del mundo entero.
3: Por su dolorosa pasión,
1: ten misericordia de nosotros y del mundo entero.
3: Por su dolorosa pasión,
1: ten misericordia de nosotros y del mundo entero.
3: Por su dolorosa pasión,
1: ten misericordia de nosotros y del mundo entero.
3: Por su dolorosa pasión,
1: ten misericordia de nosotros y del mundo entero.
0: Padre eterno, te ofrezco el cuerpo y la sangre, el alma y la divinidad de tu amadísimo Hijo, nuestro Señor Jesucristo,
1: en expiación de nuestros pecados y del mundo entero.
0: Por su dolorosa pasión,
1: ten misericordia de nosotros y del mundo entero.
0: Por su dolorosa pasión,
1: ten misericordia de nosotros y del mundo entero.
0: Por su dolorosa pasión,
1: ten misericordia de nosotros y del mundo entero.
0: Por su dolorosa pasión,
1: ten misericordia de nosotros y del mundo entero.
0: Por su dolorosa pasión,
1: ten misericordia de nosotros y del mundo entero.
0: Por su dolorosa pasión,
1: ten misericordia de nosotros y del mundo entero.
0: Por su dolorosa pasión,
1: ten misericordia de nosotros y del mundo entero.
0: Por su dolorosa pasión,
1: ten misericordia de nosotros y del mundo entero.
0: Por su dolorosa pasión,
1: ten misericordia de nosotros y del mundo entero.
0: Por su dolorosa pasión,
1: ten misericordia de nosotros y del mundo entero.
0: Santo Dios, santo fuerte, santo inmortal, ten piedad de nosotros y del mundo entero.
1: Santo Dios, santo fuerte, santo inmortal,
0: ten piedad de nosotros y del mundo entero.
1: Santo Dios, santo fuerte, santo inmortal, ten piedad de nosotros y del mundo entero.
0: En el nombre del Padre, y del Hijo, y del Espíritu Santo.

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0: Así que ya no sois extranjeros ni advenidizos, sino conciudadanos de los santos y miembros de la familia de Dios. Efesios 2:19.
1: Isaías 43:4.
2: Porque tú vales mucho a mis ojos.
1: En algún momento te has sentido que no vales nada.
2: Pues hoy te digo que eres la perla más hermosa delante de Dios.
1: Tu valor es la sangre de Cristo.
2: Sangre que derramó por amor a ese valor que nos dio desde la cruz.
1: Ánimo, Dios está contigo.
2: No desmaye, Él te ama con amor eterno.

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1: Gracias, papá Dios, por tu amor, por tu alegría, por mi familia. Gracias, papá Dios, por mis hermanos, por mi papá. Te amo, Jesús, con toda mi fuerza, con toda mi vida y todo mi ser. Gracias, Señor, por tu amor, por tu alegría. Gracias con mi mamá y con mi papá. Por eso te amo y te alabo. Gloria a ti.
0: Radio Jesús Internacional eleva esta oración al cielo, esperanzados en que llegue también a tu corazón para que puedas convertirte en un gran ejemplo para tus hijos. En el nombre del Padre,
1: del Hijo, del Espíritu Santo. Amén.

Oremos con el Salmo del Día. Salmo 101. Señor, escucha mi oración, que mi grito llegue hasta ti. No me escondas tu rostro el día de la desgracia. Inclina tu oído hacia mí cuando te invoco. Escúchame enseguida. Que mis días se desvanecen como humo, mi corazón está agotado como hierba marchita. Con la violencia de mis quejidos se me pega la piel a los huesos. Estoy como lechuza en el desierto. Estoy desvelado, gimiendo como un búho, como pájaro sin pareja en el tejado. Mis enemigos me atacan sin descanso. Mezclo mi bebida con llanto por tu cólera y tu indignación, porque me alzaste en vilo y me tiraste. Mis días son una sombra que se alarga, me voy secando como la hierba. Tú, en cambio, permaneces para siempre, y tu nombre de generación en generación. Levántate y ten misericordia de tu heredad, que ya es hora y tiempo de misericordia. Tus siervos aman sus propiedades y sus ruinas. Los que no te conocen respetarán tu nombre, y los gobernantes del mundo tu gloria. Cuando el Señor reconstruya su heredad y aparezca en su gloria y se vuelva a las súplicas de los indefensos y no desprecie sus peticiones, quede esto escrito para la generación futura, y el pueblo que será creado alabará al Señor. Que el Señor ha mirado desde su excelso santuario, desde el cielo se ha fijado en la tierra para escuchar los gemidos de los cautivos y librar a los condenados a muerte, para anunciar en Sion el nombre del Señor y su gloria, cuando se reúnan unánimes los pueblos y los gobernantes para dar culto al Señor. Él agotó mis fuerzas en el camino, acortó mis días, y yo dije: Dios mío, no me arrebates en la mitad de mis días. Tus años duran por todas las generaciones. Al principio cimentaste la tierra y el cielo es obra de tus manos. Ellos perecerán, tú permaneces. Se gastarán como la ropa, como vestido que se muda. Tú, en cambio, eres siempre el mismo y tus años no se acabarán. Los hijos de tus siervos vivirán seguros, su linaje durará en tu presencia. Gloria al Padre, al Hijo y al Espíritu Santo, como era en el principio, ahora y siempre, y por los siglos de los siglos. Amén.

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6: ¿Sabías que tus hijos pueden pronunciar exactamente las mismas palabras que tú? Y pueden además dar los mismos pasos que tú en el camino de la vida.
8: Gracias, papá Dios, por tu amor, por tu alegría, por mi familia. Gracias, papá Dios, por mis hermanos, por mi papá. Te amo, Jesús, con toda mi fuerza, con toda mi vida y toda mi vida. de mi ser. Gracias, Señor, por tu amor, por tu alegría. Gracias con mi mamá y con mi papá. Por eso te amo y te alabo. Gloria a ti.
1: Radio Jesús Internacional eleva esta oración al cielo, esperanzados en que llegue también a tu corazón, para que puedas convertirte en un gran ejemplo para tus hijos. En el nombre del Padre,
8: del Hijo, del Espíritu Santo. Amén.
9: En República Dominicana, esta es la hora.

0: 4:01.
1: 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Ahora bien, ¿comprendes el sacrificio de amor que hizo Jesús por ti?

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En tu presencia, Señor, somos libres, porque en tu presencia nuestra vida cambia. Está la paz, está el amor y la felicidad. Hoy en tu presencia soy más que vencedor.

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0: ¿Sabías que tus hijos pueden pronunciar exactamente las mismas palabras que tú? Y pueden además dar los mismos pasos que tú en el camino de la vida.
1: Gracias, papá Dios, por tu amor, por tu alegría, por mi familia. Gracias, papá Dios, por mis hermanos, por mi papá. Te amo, Jesús, con toda mi fuerza, con toda mi vida y todo mi ser. Gracias, Señor, por tu amor, por tu alegría. Gracias con mi mamá y con mi papá. Por eso te amo y te alabo. Gloria a ti.
0: Radio Jesús Internacional eleva esta oración al cielo, esperanzados en que llegue también a tu corazón para que puedas convertirte en un gran ejemplo para tus hijos. En el nombre del Padre,
1: del Hijo, del Espíritu Santo. Amén.

Oremos con el Salmo del Día. Salmo 101. Señor, escucha mi oración, que mi grito llegue hasta ti. No me escondas tu rostro el día de la desgracia. Inclina tu oído hacia mí cuando te invoco. Escúchame enseguida. Que mis días se desvanecen como humo. Mi corazón está agotado como hierba marchita. Con la violencia de mis quejidos se me pega la piel a los huesos. Estoy como lechuza en el desierto. Estoy desvelado, gimiendo como un búho, como pájaro sin pareja en el tejado. Mis enemigos me atacan sin descanso. Mezclo mi bebida con llanto por tu cólera y tu indignación. Porque me alzaste en vilo y me tiraste. Mis días son una sombra que se alarga. Me voy secando como la hierba. Tú, en cambio, permaneces para siempre, y tu nombre de generación en generación. Levántate y ten misericordia de tu heredad, que ya es hora y tiempo de misericordia. Tus siervos aman sus propiedades y sus ruinas. Los que no te conocen respetarán tu nombre, y los gobernantes del mundo tu gloria. Cuando el Señor reconstruya su heredad y aparezca en su gloria y se vuelva a las súplicas de los indefensos y no desprecie sus peticiones, quede esto escrito para la generación futura, y el pueblo que será creado alabará al Señor. Que el Señor ha mirado desde su excelso santuario, desde el cielo se ha fijado en la tierra para escuchar los gemidos de los cautivos y librar a los condenados a muerte, para anunciar en Sion el nombre del Señor y su gloria, cuando se reúnan unánimes los pueblos y los gobernantes para dar culto al Señor. Él agotó mis fuerzas en el camino, acortó mis días, y yo dije: Dios mío, no me arrebates en la mitad de mis días. Tus años duran por todas las generaciones. Al principio cimentaste la tierra y el cielo es obra de tus manos. Ellos perecerán, tú permaneces. Se gastarán como la ropa, como vestido que se muda. Tú, en cambio, eres siempre el mismo y tus años no se acabarán. Los hijos de tus siervos vivirán seguros, su linaje durará en tu presencia. Gloria al Padre, al Hijo y al Espíritu Santo, como era en el principio, ahora y siempre, y por los siglos de los siglos. Amén.

Tanto amó Dios al mundo que envió a su único Hijo para salvarnos y redimirnos de todo pecado. Ahora bien, ¿comprendes el sacrificio de amor que hizo Jesús por ti?

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0: En República Dominicana,
2: esta es la hora.

Días. Les invito para que nos pongamos de pie. Vamos a iniciar este espacio que el Señor nos regala en esta hora de la mañana para escuchar su voz, dejar que su gracia interpele nuestras vidas y nos transforme. En el nombre del Padre, del Hijo y del Espíritu Santo. Amén. Vamos a pedir la efusión del Espíritu Santo, la gracia del cielo que viene sobre cada uno de nosotros. Vamos a invocar ese poder de Dios, esa unción de Dios, que Él venga a llenar nuestro corazón, nuestra vida, todo lo que somos, todo lo que tenemos.

Ven Espíritu Santo, ven Espíritu de Dios, ven fuente de la vida, de la gracia, ven luz esplendorosa, ven a tomar el control de cada uno de nosotros, ven fuego de Dios, abran sus labios y pidan Espíritu Santo, pidan Espíritu de Dios, la unción que viene de lo alto, el poder del cielo que viene a sanar, que viene a liberar, ven Espíritu Santo a transformar nuestra vida, ven a sanar nuestro corazón. Ven Espíritu de Dios, derrama tu fuerza, tu presencia, tu gracia. Abre tus labios, abre tus manos y pide Espíritu Santo, pide Espíritu de Dios, que Él venga a llenar tu vida, tu corazón, todo lo que tú eres. Ven a renovar, Espíritu Santo de Dios, nuestra vida interior. Ven a transformar, ven a sanar, ven a liberar. Ven Espíritu Santo, ven, llena los corazones de tus fieles. Enciende en cada uno de nosotros el fuego de tu amor. Ven Espíritu Divino, ven Espíritu Consolador. Haz tu obra en este lugar, haz tu obra en este momento, Espíritu Santo de Dios, sobre todos los que estamos aquí presentes, sobre todas las personas que se conectan desde la virtualidad. Ven Espíritu Santo y haz tu obra. Ven a sanar, ven a transformar. Ven con torrentes de agua viva, ven Espíritu Santo, ven, sana los corazones rotos, sana los corazones heridos, restáuranos Espíritu de Dios, acreciente en nosotros el don de la fe, el don de la esperanza, ven con el don de la caridad, con el don del amor, ven Espíritu Santo, ven, enriquécenos sin medida, ven Espíritu Santo, llena los vacíos del corazón. Haz tu obra, Espíritu de Dios, regálanos ese corazón orante, ese corazón intercesor. Fluye con poder, Espíritu Santo, fluye con gracia nueva, fluye en los corazones de tus fieles, en cada uno de nosotros. Somos templos de tu gracia, de tu amor. Ven, Espíritu Santo, ven, actúa con poder, con libertad en cada uno de nosotros. Renuévanos, Espíritu Santo, sánanos, libéranos de todo aquello que nos oprime. Ven en este momento, Espíritu Santo, y aviva, aviva la fe, aviva el corazón. Rita la van dereria la basereria raria la van sin delelei. Hola van sin dereria raria la basereria raria la van dererei. Ven, Espíritu de Dios, ven, Espíritu Santo. Haz tu obra, Espíritu de Dios, en cada corazón. Y la

Dios. Quédate con nosotros, Espíritu Santo, en este día. Sánanos, restáuranos, purifícanos, fortalécenos, Espíritu Santo. Ven a hacer tu obra en cada corazón. Ven, Espíritu Santo, pedimos tu efusión sobre Colombia, sobre el mundo entero, sobre cada uno de mis hermanos que se conectan desde distintos lugares. Les invito para que intercedan por cada uno de los países desde los cuales se conectan, desde las ciudades. Pídanle al Espíritu Santo que traiga la efusión de la gracia sobre cada uno de esos espacios. Pidan al Espíritu de Dios que llene su vida, que llene su familia. Les invito para que presenten en este momento ese lugar donde se encuentran, ese lugar desde el cual están pidiendo y están clamando por esa efusión de Dios. Pidan Espíritu Santo, pidan Espíritu de Dios. Él viene a llenar, Él viene a sanar. Oramos, Espíritu Santo, pidiendo que tú renueves los corazones, que tú nos sanes, que tú nos liberes, que tú vengas, Espíritu Santo de Dios, a transformarnos. Pidamos los dones del Espíritu Santo, pidamos la efusión de los carismas, pidamos ese carisma de la intercesión, pidamos ese carisma de las lenguas, de la profecía, de los cánticos nuevos, ese carisma de revelación para poder servir mejor. Señor, ven a orar, ven con poder, ven y deposita en cada uno de nosotros el carisma profético. Ven Espíritu Santo de Dios, sana y libera, obra en el corazón. Quita todo obstáculo, toda barrera, todo aquello que impide que la gracia de Dios descienda. Sana y libera, Espíritu Santo, de toda carga espiritual, de toda fatiga, de toda herida interior. Espíritu Santo, haz tu obra en este lugar, haz tu obra en cada corazón. Espíritu Santo, te necesitamos. Anhelamos conocerte, Espíritu de Dios, ser llenos con tu presencia, ser sanados y ser liberados. Pedimos por la intercesión de la Santísima Virgen María. Pedimos por la intercesión de todos los santos, especialmente de San Ignacio de Loyola. Pedimos la intercesión de San José, de los santos apóstoles, San Pedro y San Pablo, de todo el colegio apostólico. Pedimos la intercesión de todos los coros de los mártires, de las vírgenes, de los confesores. Ven Espíritu Santo y guíanos en esta mañana, guía nuestro corazón, fortalece nuestra vida interior, llénanos de ti Espíritu Santo. Queremos conocerte cada día más, queremos que tú hagas morada en nuestro interior. Visítanos con tus siete dones, con la sabiduría, el entendimiento, el consejo, la ciencia, el temor de Dios. Ven Espíritu Santo con el don de la piedad, con el don de la fortaleza. Ven Espíritu Santo, ven, derrama sobre nosotros todas las gracias que son necesarias para la salvación. Haz tu obra, Espíritu Santo de Dios, haz tu obra, Espíritu Santo de amor. Nos ponemos en manos de la Virgencita María. Dios te salve María, llena eres de gracia, el Señor es contigo. Bendita tú eres entre todas las mujeres, y bendito es el fruto de tu vientre, Jesús. Santa María, Madre de Dios, ruega por nosotros pecadores, ahora y en la hora de nuestra muerte. Amén. Gloria al Padre, al Hijo y al Espíritu Santo. En el nombre del Padre, del Hijo y del Espíritu Santo. Amén. Damos nuevamente la bienvenida a todos, pueden tomar asiento. Vamos a trabajar en el día de hoy, ya es nuestro sexto tema de este seminario de intercesión profética, y vamos a trabajar el tema de saber interpretar los signos de los tiempos. Saber interpretar los signos de los tiempos. Haciendo un repaso rápido por los temas que hemos trabajado en este seminario, iniciábamos hablando de qué era la intercesión profética. Después trabajábamos el tema como el profeta amigo de Dios. Interceder es estar en la brecha. Tema número 4, los cuatro pilares de la intercesión profética. Y el tema anterior, el número 5, los 6 pasos de la intercesión profética. La idea de esos 6 pasos es que los memoricemos
y aprendamos como tal a ponerlos en la práctica, ¿no? Yo les voy a regalar el material para que ustedes lo tengan de manera pues clara sobre esos 6 pasos para la intercesión profética, pero debemos de memorizarlos. Recordemos que eran unos tiempos de escucha y también el tiempo de la intercesión sumado a la acción de gracias. El primer paso es ponernos en manos de Dios, decirle al Señor, haz con nosotros lo que tú quieras. Segundo paso, preguntarle al Señor, ¿por qué quieres que ore? El tercer paso era, ¿cómo quieres que ore? ¿Cuál es la estrategia de la oración? El siguiente paso era interceder como tal. Luego viene un espacio de la escucha, porque el Señor va hablando en medio de esa oración, y terminar con una acción de gracias. Ahí tenemos entonces los 6 pasos para la intercesión profética, que vuelvo y les digo, hay que repasarlos y tratar de ponerlos en práctica para aprenderlos de memoria. Hoy vamos a trabajar entonces el tema de saber interpretar los signos de los tiempos. Saber interpretar los signos de los tiempos. Recordemos que la intercesión profética se basa más en las cargas de Dios que en las cargas personales. Aquí lo importante es saber lo que Dios quiere y por lo cual Él quiere que nosotros oremos. Ya no es presentarle una lista de intenciones al Señor, sino preguntarle a Él cuál es la lista que Él quiere que nosotros le ayudemos a orar. Intenciones que están en el corazón ¿de quién? De Dios, en el corazón de nuestro Señor Jesucristo, el corazón intercesor de Jesucristo. Entonces es poner nuestros oídos a la escucha de ese corazón, de tal forma que cuando oramos de acuerdo a la voluntad de Dios, de acuerdo a la petición de Dios, tenemos la certeza de que todo lo que pidamos, Él lo va a conceder. Mientras que cuando oramos de acuerdo a nuestro capricho personal, muchas veces nuestro capricho, otras veces de acuerdo a las necesidades que consideramos importantes, puede ser que hay cosas que son más importantes que lo que podamos estar pidiendo. Entonces, por eso es importante la intercesión profética, que es una intercesión bajo la guía y dirección del Espíritu Santo, basándonos en Romanos 8:26, donde se dice que nosotros no sabemos orar ni pedir lo que conviene, pero el Espíritu Santo viene en ayuda de nuestra debilidad. Yo creo que esta enseñanza ya va calando en nuestro corazón y vamos entendiendo cada día mejor qué es lo que Dios quiere de este ministerio de la intercesión. Por eso quiero iniciar este tema con la cita bíblica de Lucas capítulo 12, versículo 56. Lucas 12, 56. Dice la palabra: decía Jesús también a la gente: cuando veis una nube que se levanta en el occidente, al momento decís, va a llover, y así sucede. Y cuando sopla el sur decís, viene bochorno, y así sucede. Hipócritas, ¿sabéis explorar el aspecto de la tierra y del cielo? ¿Cómo no exploráis pues este tiempo? Saben interpretar el aspecto de la tierra y del cielo, pero no saben interpretar los signos de los tiempos. Jesús realiza aquí una amonestación, regaña. Jesús dice: hipócritas. Somos hipócritas cuando utilizamos la razón para muchas cosas. Somos muy buenos para adelantarnos a las situaciones de este mundo, pero para las cosas espirituales a veces somos como más bien quedaditos, porque no logramos interpretar la voluntad de Dios. Otra exhortación de Jesús fue Mateo 26:41, donde dice Jesús: velen y oren. ¿Qué nos dice el Señor? Velen y oren. Mateo 26:41. Velen y oren. Cuanto más reflexionamos sobre la intercesión, nos damos cuenta de que hay una gran necesidad de saber interpretar los signos de los tiempos. La intercesión está conectada estrechamente con
saber cuál es la voluntad de Dios, saber interpretar el tiempo presente. Todos nosotros estamos llamados a reparar el muro y pararnos en la brecha, ¿no? Lo dice el Señor: he buscado entre ellos alguno que construyera un muro y se mantuviera de pie en la brecha ante mí para proteger la tierra e impedir que yo la destruyera, y no he encontrado a nadie. Entonces hay una urgencia de que personas valientes se paren, ¿dónde? En la brecha, y reparemos juntos el muro espiritual, que es un muro de defensa que nos protege de las acechanzas de Satanás. Pero ¿cómo podríamos hacerlo si no estamos atentos? Si no tenemos los ojos y los oídos atentos para ver y escuchar lo que el Señor nos está revelando. ¿Cómo saber dónde está la brecha si no nos damos por enterado, si no estamos atentos, si no estamos pendientes, sino que muchas veces nuestras preocupaciones son las de si todo me está saliendo bien, si tengo el alimento, y todo soy yo, yo y yo y yo, mi vida, mis cosas, mi familia? Y entonces, ¿cuándo le voy a prestar mis ojos y mis oídos al Señor para mirar lo que está pasando en el mundo? Porque muchas veces, mientras todo en mi vida marche bien, entonces yo estoy despreocupado. Que hubo por allá una catástrofe, no, pero eso está muy lejos, eso no me afecta a mí, entonces no hago oración, no me interesa, no me importa. A veces esa puede ser la actitud egoísta para con las situaciones del mundo. Pero ya es hora de que prestemos atención a estas palabras del Maestro, que estemos atentos a lo que Él llama los signos de los tiempos. Tratemos de interpretarlos y hagamos nuestras oraciones en consecuencia de esos signos. ¿Cuáles serán los signos de los tiempos? ¿Qué está pasando hoy en el mundo? ¿Cuál es la intención por la cual Jesús quiere que hoy intercedamos? Debemos hacernos esa pregunta como intercesores. El intercesor debe estar atento, y estar atento implica una vigilancia, vigilancia, porque nos podemos quedar dormidos en la brecha, como el soldado que se deja vencer por el sueño, y cuando llega el enemigo lo encuentra dormido, no hay quien avise, y ¿qué pasa? Se toman la ciudad y acaban con todo. Entonces hay que estar en actitud vigilante. En esta época es alentador descubrir que muchas personas están entendiendo este llamado a la intercesión. Eso es bueno, pero yo creo que nos falta mucho más, porque uno se pone a mirar y es una minoría los que se dedican a la oración. Las personas que se dedican a estar en la brecha son minoría comparado con la gran cantidad de habitantes que hay en el mundo. Muy pocas personas se preguntan por este tipo de cosas. Muchos decimos creer en Dios, pero ya como la tarea de pararnos en la brecha, interceder, orar, clamar al cielo, ya es una tarea de unos pocos. A veces se nos ha olvidado que hay dos puntos importantes involucrados en esa exhortación de Jesús de Mateo 26:41, velar y orar. A veces nos centramos más en la parte de la oración, pero se nos olvida la parte ¿de qué? De la vigilancia. Yo creo que en la vigilancia nos falta mucho. O a veces atacamos con la oración las situaciones del enemigo o las enfermedades, los problemas, pero ya cuando aparecen ahí, pero no tenemos como una prevención frente a todo esto.

garantizar la seguridad de un lugar. Hay gente que es contratada para la seguridad, ¿no? Por ejemplo, en esta época sabemos de lo que se avecina aquí en Colombia, de la posesión del presidente. Y si usted se va para Cali ahorita por la doble calzada, se encuentra ya con 3-4 retenes en la vía. ¿Por qué? Porque ya empezó todo un esquema de seguridad. De nada sirve o de poco sirve que llegue todo el esquema de seguridad allá a la ciudad de Cali el 7, pero la preparación, la revisión, el estar atentos hace parte de ese esquema de seguridad. De hecho, se puede decir que el trabajo previo es casi más importante que la seguridad que puedan prestar en ese día, porque se debe preparar la ciudad con antelación. Si el personal de seguridad se queda solo protegiendo un lugar sin estar atento y vigilante, ellos solo estarían haciendo menos de la mitad de su trabajo. Usted ve un vigilante y usted dice, ah, pero ese ahí, qué aburrido ese trabajo, estar toda la noche ahí pendiente y no está haciendo nada. No, eso es muy importante porque si no está el vigilante, se meten los ladrones. Entonces es mejor tenerlo ahí aunque parezca de adorno, pero está prestando un servicio muy importante. Como decimos nosotros, ya no se puede llorar sobre la leche derramada. Ya después de que están hechas las cosas, ¿ya para qué? Están robando a una persona en la calle y usted llama a la policía y la policía llega ya cuando los ladrones se fueron. ¿Ya para qué? ¿Sí? La importancia de la vigilancia. Y yo creo que en esto estamos llegando tarde. Muchas veces en el campo de la oración estamos llegando retardados. Es como en el partido de fútbol cuando va alguien a atacar, pero el defensa se queda lento y cuando manda el pie ya el otro le ha hecho la gambeta y ya está haciendo el gol. ¿Ya para qué? Ya no sirve. La defensa tiene que ser preventiva, estar alerta en el momento indicado. Dice la palabra de Dios en Colosenses 4:2, sed perseverantes en la oración, velando en ella con acción de gracias. Colosenses 4:2. ¿Qué dice la palabra? Sed perseverantes, perseverantes en la oración, velando en ella en acción de gracias. La importancia de la vigilancia, las vigilias de oración. Las vigilias de oración son preventivas, son preventivas. Hermanos, tenemos que tener muy en claro esta exhortación del Señor de aprender a leer los signos de los tiempos. Y dice Efesios 6:18, siempre en oración y súplica. Oiga, siempre, siempre en oración y súplica. Para la gente que dice, ¿y usted para qué ora tanto? Pues estamos tratando de cumplir ¿qué? La palabra de Dios. Estamos tratando de hacerle caso ¿a quién? A San Pablo, un hombre lleno de Espíritu Santo que decía a la comunidad de Éfeso, permanezcan siempre en oración y súplica, orando en toda ocasión en el Espíritu. Oiga, en toda ocasión en el Espíritu. ¿Cuál es la oración en el Espíritu? La que se hace bajo la guía del Espíritu Santo. Nuestra oración es efectiva si es guiada por el Espíritu de Dios. Dice, velando juntos con perseverancia. Velando juntos con perseverancia. Hay que velar juntos. Es más fácil mantener la vigilancia entre varios y no uno solo, porque si usted se va solo a montar guardia y de pronto usted se va distrayendo, usted se duerme, ¿y quién lo va a despertar? En cambio, si usted tiene un compañerito que está atento, oiga, está quedando dormido, despierte, abra los ojos. ¿Por qué? Porque uno se puede desfallecer en medio de este camino espiritual. Y dice, velando juntos con perseverancia e intercediendo por todos los santos. Ese Efesios 6:18 es un eslogan para nosotros que estamos aspirando a la intercesión. Miren la cita bíblica tan preciosa de San Pablo. Siempre en oración y súplica, orando en toda ocasión en el Espíritu,
velando juntos.

con perseverancia e intercediendo por todos los santos. Qué importante es la perseverancia, perseverar en la oración. Porque hay que aprender a leer los signos de los tiempos. Hablemos un poco de las situaciones que hemos vivido en los últimos años en el mundo, para que nos demos cuenta. Hablemos un poco de las epidemias, las enfermedades, los terremotos y los desastres naturales, porque esos son signos de los tiempos, signos de los tiempos. En los últimos años ha habido informes de una serie de epidemias y sus víctimas que causan una perturbación en nuestra vida cotidiana, en el ámbito de la salud y el desarrollo en todo el mundo. Estas incluyen virus del SARS, Zika, el ébola, la influenza porcina, ¿cómo llamaba? H1N1, el dengue, el chikungunya, entre otras enfermedades. En el año 2014 se vivió la expansión sin precedentes de la epidemia del ébola. En el año 2015 se registró su mayor brote de dengue en el mundo. ¿Seguro a usted les ha dado dengue? ¿Alguien le ha dado dengue acá? ¿A usted le ha dado? El dengue. A partir del año 2012, la cepa pandémica de la influenza H1N1 causó una gran epidemia, dando lugar a miles de casos y miles de muertes reportados en el año 2015. Estas epidemias representan una seria amenaza para la seguridad de la salud mundial, poniendo en riesgo a los propios trabajadores de la salud. Muchas de estas enfermedades han llegado hasta nuestra casa. La peste ha llegado a nuestra casa. Nosotros debemos pedirle al Señor constantemente que nos proteja de la guerra, del hambre y de la peste, de los terremotos. Mire, todas esas amenazas que pueden llegar hasta nuestra puerta y ninguno de nosotros está libre de eso. Entonces, ¿qué tenemos que hacer? Vigilancia, mucha oración, pidiéndole al Señor que tenga misericordia. El Señor permitió 9 plagas en Egipto, porque el corazón del faraón estaba endurecido. Oiga, ¿por qué el Señor permite las plagas? ¿Por qué permite las pandemias, las epidemias? ¿Por qué? Por la dureza de los corazones, por la dureza. No es que Dios las mande, Dios las permite. Un pueblo que se arrodilla y ora y clama, se verá libre de todo este tipo de cosas. Amén. Si tu casa, tu familia es de oración, a ti no te va a pasar nada. Cuenta la historia que en la época en la cual vivió San Juan Bosco, hubo un brote muy grande en toda Italia, una enfermedad gravísima, altamente contagiosa. La gente se moría en las calles y no había quien atendiera a nadie por el miedo a ser contagiados. Cuenta la historia que San Juan Bosco se reunió con todos los muchachos, más de 100 muchachos jóvenes que estaban en el oratorio de San Juan Bosco, y entonces celebró la Eucaristía. Y terminada la Eucaristía dijo: ¿quién quiere ir conmigo a ayudar a los enfermos? Y entonces los muchachos como que sintieron miedo, pero eso es muy contagioso y ¿cómo nos vamos a ir a exponernos a la enfermedad? Y entonces San Juan Bosco, viendo todo esto, dijo: vamos a hacer una consagración a la Virgen María, y les puso el escapulario. Ninguno de los muchachos fue contagiado. Superaron ese momento de peste y salvaron cientos de personas. ¿Por qué? Por la fe, por la fe. Ustedes saben todo lo que se ha vivido en el mundo a raíz de todas estas pestes, a raíz de todas estas cosas tan extrañas, virus para los cuales el cuerpo no está preparado. Pero es la fe, hermanos, porque el corazón del faraón estaba endurecido y se negaba a aceptar y a cooperar con el plan de Dios. ¿Cuál era el plan de Dios? Libera a mi pueblo. Si el faraón hubiera aceptado a la primera,
se hubieran librado de todas esas pestes, de todas esas plagas. Pero ¿qué pasó? Que se volvió duro el corazón. Y Dios permite este tipo de cosas. En la época en la cual vivió el santo cura de Ars, a él lo iban a reclutar para la guerra. Pero cuando ya lo iban a reclutar, resulta que él se puso en mucha oración. ¿Y qué pasó? Que el ejército enemigo quedó congelado en el camino, nunca llegó. Entonces ya dijeron, no, pues ¿para qué lo vamos a reclutar este pobre flacuchento? ¿Sí? Porque ese era el cura de Ars, un hombre muy flaco, muy delgado. Entonces ya ¿para qué? No, lo dejaron libre y por eso pudo ingresar al seminario. Y miren, hermano, fue a través de la intercesión de Moisés que Dios se compadeció y cesaron las plagas. La plaga era terrible en Egipto por la dureza del corazón del faraón. Con el paso del tiempo estamos siendo testigos del creciente materialismo, la pervención y un alejamiento masivo de personas a Dios. La gente se aleja de Dios y vive como si nada pasara. Sigue la vida como si nada. Es tremendo la dureza del corazón del hombre, que ante tantas cosas difíciles, muchos no se atreven a levantar la mirada al cielo. Dice el libro de las Crónicas, segundo libro de Crónicas, capítulo 7, segunda de Crónicas 7, versículos del 13 al 14. Segunda de Crónicas 7, 13, 14. Dice Dios: si yo cierro el cielo y no llueve, si yo mando a la langosta devorar la tierra, o envío la peste entre mi pueblo, y mi pueblo sobre el cual es invocado mi nombre, se humilla orando y buscando mi rostro, y se vuelven de sus malos caminos. ¿Qué es eso de volverse de los malos caminos? Conversión, conversión. Dice: yo les oiré desde los cielos, perdonaré su pecado y sanaré su tierra. Es la promesa de Dios. De cuántas cosas nos ha librado Dios, porque lo hemos buscado. Pero en cuántos momentos la peste tiene que llegar hasta nuestra casa por la dureza de nuestro corazón. Dios mío, pero ¿por qué todo me sale mal? ¿Por qué tanta enfermedad? ¿Por qué tanta dolencia? Hermanos, puede ser un signo, una señal del cielo para tu casa, para tu familia. Dios quiere una conversión más definitiva, más profunda. Que te humilles delante de Él, que le invoques, que le pidas con fe. El Señor lo dice: si mi pueblo se humilla orando y buscando mi rostro y se vuelven de sus malos caminos, yo les oiré desde los cielos, perdonaré su pecado y sanaré su tierra. Recuerden la pandemia del coronavirus, el COVID-19. O la COVID-19, como dicen por allá en Europa. Esta es la crisis de salud global que define nuestro tiempo y el mayor desafío que hemos enfrentado desde la Segunda Guerra Mundial. Oiga, ha sido lo más terrible desde la Segunda Guerra Mundial. Ustedes saben que en la Segunda Guerra Mundial hubo miles de muertos, una pobreza en el mundo, una cosa terrible. La pandemia ha sido lo más difícil de esta época, después de la Segunda Guerra Mundial. La pandemia del COVID-19, causada por el virus SARS-CoV-2, inició a finales del año 2019 en Wuhan, China, y se transformó en la mayor crisis sanitaria global del siglo XXI. Miren el impacto global en cifras: contagios masivos. Más de 770 millones de casos confirmados a nivel mundial. Oiga, 770 millones. La mortalidad oficial está muy cercana a los 7 millones reportados oficialmente. Casi 7 millones de personas murieron a causa del coronavirus. La Organización Mundial de la Salud estima que el exceso de muerte real supera los 15 millones. 7 millones reportados oficialmente, que fueron las personas que le hicieron la prueba, tenían virus
y murieron, 7 millones, pero se calcula que fue alrededor de 15 millones, o sea, la cifra se duplicó porque muchas personas murieron sin ni siquiera saber si tenían o no tenían coronavirus. ¿Cuáles fueron las consecuencias estructurales de esto? Pues lo primero, la crisis económica. ¿Cuántas personas lo perdieron todo? Sus empresas. ¿Cuánta pobreza? ¿Cuánta hambre? ¿Cuántas personas tuvieron que poner una telita roja en la ventana porque no tenían comida? ¿Cuánta situación difícil? Ahora bien, salud mental. Incremento histórico en niveles de ansiedad, depresión y aislamiento social, que son enfermedades que todavía están presentes. Porque el problema es que cuando una persona se enferma mentalmente, es muy difícil la recuperación. Es más fácil que usted tenga un accidente y la pierna le quede partida en 5 pedazos y que usted con terapia recupere, a que usted se recupere de un trauma psicológico. Está comprobado que es más fácil recuperarse físicamente que psicológicamente, y por eso hay tanta ansiedad, tanta depresión y tanto aislamiento social hoy. Y hay algo que se llama el long COVID o COVID largo en español, y es que millones de personas padecen secuelas físicas y cognitivas persistentes después del COVID. O sea, muchos tuvieron COVID, pero todavía tienen las secuelas. Muchas personas desarrollaron otras enfermedades. Hablando con una mujer médico especialista, una persona que conoce mucho de la salud, dice: padre, después de la pandemia, después de las vacunas, la cantidad de pacientes no se duplicó, sino que se quintuplicó. O sea, las enfermedades aumentaron demasiado, y esas son las secuelas del COVID-19. En Colombia, solo en Colombia, la pandemia del COVID-19 acumuló más de 6.4 millones de casos confirmados y cobró la vida de alrededor de 142.814 personas. Ese es el dato oficial, pero ya sabemos que son muchos más casos de personas que murieron consecuencia de esto. Solo aquí en Colombia, casi, digámoslo así, como si toda la gente de aquí de Tuluá muriera. ¿Sí? Aquí creo que son como unos 250 mil habitantes, o sea, una cantidad exorbitante, muy grande de personas murieron solo aquí en Colombia. Miren lo que sucedió hace poco en Venezuela. Un gran evento sísmico ocurrido el pasado 24 de junio, tratándose de un devastador doblete sísmico. Fueron dos terremotos fuertes consecutivos en pocos segundos, que afectó principalmente la zona norte y costera del país. El desastre provocó el colapso masivo de infraestructuras, miles de víctimas y la declaración de La Guaira como zona de desastre. Toda esa parte de la Guaira quedó aplastada. Miren cómo va el balance de víctimas y daños hasta el momento. Las cifras oficiales y las estimaciones técnicas sitúan este sismo como uno de los más trágicos de la historia contemporánea del país. Pérdidas humanas. Se registran hasta el momento de manera oficial más de 5.546 muertos, alrededor de 16.840 heridos, cerca de 29.500 personas desaparecidas entre los escombros. O sea que la cifra más o menos de mortandad es por ahí de unas 40.000 personas. Eso es una cantidad muy grande. Un terremoto de unos segundos, creo que el segundo duró como 30 segundos, el segundo terremoto, y eso es una cosa terrible. 17.907 personas perdieron sus viviendas. En este momento, 23.811 personas permanecen en 107 campamentos temporales. Oiga, 23.000 y punta de personas están en este momento en alojamientos temporales. La infraestructura destruida, más de 850 edificios resultaron gravemente afectados en todo el país, de los cuales 190 colapsaron por completo y cientos más entraron en proceso de demolición controlada por riesgo de desplome.
En total, en Venezuela, se dice que son millones de personas las afectadas. Se calcula que entre 5 y 7 millones de personas resultaron afectadas. Estas son las cifras de los que se les cayó la vivienda, pero ¿cuántas personas perdieron sus cosas? Más de 5 millones fueron afectadas. ¿Y qué es todo esto? Signos de los tiempos. Signos de los tiempos, donde el Señor nos está poniendo en alerta. ¿Para qué? Para que hagamos oración, para que nos humillemos delante de Él. De todas esas muertes que hemos hablado, ¿cuántos estaban realmente preparados? ¿Cuántos estaban preparados para partir a la eternidad? No sabemos. Cuando usted sintió el temblor y trató de correr, ¿en qué momento se arrepintió? O sea, es muy complicado todo esto. Por eso, hermanos, hay que saber interpretar los signos de los tiempos. Y ustedes saben que a la fecha de hoy son miles de réplicas de ese temblor, miles, porque allá siguió temblando. Todavía sigue la alerta, porque puede haber una repetición. Son muchos microsismos, algunos de 3, 4 en la escala de Richter, y siguen sucediendo. Y eso también amenaza toda la parte de Colombia, el tema de la Guajira, los departamentos de la costa. Allá también se ha sentido el terremoto. Otra cosa que está sucediendo hoy en el mundo es la fuerte persecución a los cristianos. Persecución a los cristianos. Según los últimos datos disponibles, en unos 50 países del mundo, alrededor de 215 millones de cristianos experimentan niveles altos o extremos de persecución por su fe. Oiga, 215 millones de cristianos se ven perseguidos como consecuencia de la fe. Y uno dice, no, la persecución ya acabó, eso era de los primeros siglos. La persecución sigue. En el año 2012, el padre Tomás estaba celebrando la Eucaristía y como consecuencia de eso le dieron más de 25 puñaladas, murió mártir. ¿Por qué? Por profesar la fe. ¿Cuántos sacerdotes han muerto decapitados? Allá en Medio Oriente, incluso en algunas regiones del África, ¿cuántos han entrado en un templo y han explotado una bomba? Aquí en Colombia, lo que pasó en Bojayá, ¿no? O sea, ¿cuántas cosas, cuántas situaciones difíciles? Esa cifra significa que uno de cada 12 cristianos vive donde el cristianismo es ilegal, prohibido o castigado. Uno de cada 12 cristianos en el mundo sufre persecución. Uno de cada 12, es mucho. Los medios durante los últimos tiempos han estado explotando con cierta exageración los escándalos entre el clero en la iglesia. Ustedes saben que hoy en día cualquier error de un clérigo, eso es noticia nacional. Pero cuando los medios de comunicación hablan de los cientos o miles de sacerdotes religiosos, religiosas que están haciendo el bien, que están haciendo la caridad, que están ayudando a la comunidad, eso no es noticia. Como decían, solamente el avión que se cae es noticia, pero los miles de aviones que están volando no son noticia. Entonces es una persecución, porque detrás de ellos sí hay verdad. Claro, hay cosas que han pasado, escándalos, no vamos a tratar pues como de suprimir esto, pero detrás de todo el que persigue a la iglesia de esa manera tan, digámoslo así, como tan exasperante, encarnizada, tiene mala intención. En Colombia, ustedes saben que tenemos un periodista que es un enemigo directo de la iglesia católica y está atento a recoger todos los datos y todas las cosas. Ese personaje se ubica por allá en Antioquia y así como ha hecho tantas denuncias, algunas verdaderas, la mayoría son falsas. La mayoría son falsas, entonces de tener todas las pruebas y todas las cosas, eso ya lo han llevado incluso ante las Cortes de Suprema de Justicia en Colombia, o sea, cosas terribles, tremendas. En Estados Unidos eso se volvió un negocio. Cuando allá descubrieron los escándalos y empezaron a cobrarle a la iglesia por víctimas de personas que ya estaban bajo tierra. La arquidiócesis de Boston quebró. La arquidiócesis de Boston
le tocó declararse en bancarrota, le quitaron todo lo que tenía, les tocó vender los templos, mejor dicho, una cosa espantosa. Y ese es el ataque a la iglesia, ¿no? Es el ataque también desde esa perspectiva. Los que están en contra de la iglesia están usando esto para atacarla. Obviamente, aquellos que han estado atacando a la iglesia en este terreno han olvidado el hecho de que miles y miles de santos sacerdotes religiosos y laicos han servido desinteresadamente a la iglesia y a la humanidad a lo largo de la historia. Se desconoce todo lo bueno, pero lo malo sí se saca a relucir. Eso sí es titular, primera plana, portada del periódico. Pero lo bueno no se ve nunca. ¿Por qué? Porque el maligno no le interesa mostrar lo bueno. Él quiere desacreditar a la iglesia. ¿Cuántas personas se acercan a uno y le dicen: es que yo perdí la fe, yo dejé de ir a la iglesia por esto, esto y esto? Porque nos quedamos ¿en qué? En lo escandaloso. Pero se nos olvida todo lo bueno y todo el esfuerzo que vamos haciendo en el nombre de Dios. Alguien comentó recientemente que en algunos países los pastores se preocupan menos por lo que predicarán el domingo o por si habrá gente que los escuche. Somos testigos de una disminución constante de la fe religiosa y de la participación de la iglesia en una serie de países en el mundo, aunque está en aumento en otras partes del mundo. Algunos países tradicionalmente cristianos ya no pueden llamarse a sí mismos cristianos, ya que el porcentaje de personas que profesan la fe ha disminuido por debajo del punto de referencia. Ya hay países que ya dicen: no, nosotros somos un país laico. Sí, un país laico es un país donde no hay una religión oficial, sino que cada uno cree lo que quiera creer, y si no quiere creer en nada, pues allá cada uno, ¿no? Lastimosamente eso te lleva o conlleva a otro tipo de situaciones. ¿Sí? Se pierden los valores. Entonces, como ya no hay religión oficial, como un país se profesa laico, entonces en un colegio, en una escuela, ya no se puede hablar de Dios, ya no se puede hablar de religión. Entonces saquemos la Biblia de la escuela, bajen el crucifijo que antes estaba en todas las aulas de clase, y ahora metamos ideologías en las aulas de clase, y eso sí, no pasa nada. Los peladitos, las niñas, les enseñan: usted puede ser lo que usted quiera, si usted se siente hombre, se siente mujer, sea lo que usted quiera, sea libre. A mí me tocó visitar un montón de instituciones educativas donde uno llega y lo primero que se encuentra son letreros pro LGTBI, ¿sí? Donde impulsan a los muchachos, a los niños, oiga, escuelitas. Dígame un niño qué criterio tiene para trabajar un tema de eso. Ninguno, pero eso sí, bienvenido, ahí sí no hay ningún problema. Pero que vayan a hablar de Dios, no, prohibido, aquí no se puede, porque entonces la gente se va a molestar y los padres de familia, entonces el rector ahí sí sale a decir que es que no se puede. Pero lo otro, ¿cómo sí se puede? Sí, es la contrariedad de la vida, de las cosas que estamos viviendo en esta época. La tendencia a la baja se nota principalmente entre los adolescentes. El aumento en el secularismo, el materialismo, el egocentrismo, las prácticas ocultas, etcétera, se están reconociendo como las causas de tal decadencia. Una vez más, las preguntas son: ¿cómo abordamos este problema? ¿Sentimos que el Señor nos está hablando a través de estas situaciones? ¿Será que esto tiene algo para decirnos a nosotros o no? Y mucho, ¿no? Mucho. Dice el Salmo 25, versículos 4 y 5. Salmo 25, versículos 4 y 5. Muéstrame tus caminos, Yahvé. Enséñame tus sendas. Guíame en tu verdad. Enséñame que tú eres el Dios de mi salvación. En ti estoy esperando todo el día. Muéstrame, Señor, tu camino. Muéstranos, Señor, qué tenemos que hacer. Allá en los Estados Unidos, recuerdan un padre de familia muy joven que se iba a las universidades a debatir con todo el que promovía la ideología de género y ese tipo de cosas. ¿Recuerdan ese caso? Eso no hace mucho que sucedió en Estados Unidos.
Y él estaba haciendo una actividad impresionante porque a través de la argumentación él defendía los valores, la familia, la libertad, la dignidad de la persona humana, la antropología del ser humano. ¿Y qué pasó? Lo mandaron a matar. ¿Por qué? Porque estaba defendiendo las cosas de Dios, los valores reales. Pero entonces el que se pone a hablar en un público de una cantidad de cosas, aquí en Colombia, ustedes saben que en un centro comercial en Bogotá, hace algunos años estaba un padre de familia, llevaba a sus dos niños en el centro comercial a comer un helado y entonces hubo una pareja LGTBI que se besaron delante de los niños. Entonces este hombre se enfureció y les dijo que cómo se les ocurría hacer eso delante de los niños que estaban en un sitio público, que no hicieran eso. ¿Cuál fue la respuesta? Todo el gremio LGTBI se juntó y cada año celebran allá en ese centro comercial un día de orgullo gay. ¿Y en qué consiste? En que van y se besan con 15, 20 personas distintas. Y ahí sí no pasa nada. Entonces, esos son los antivalores. Eso salió la semana pasada. Le estoy hablando de cosas recientes. Son situaciones y el mundo está llevando hacia allá. Y ustedes saben que el mundo está en contra de Dios. ¿Y quién es el príncipe de este mundo? Satanás. ¿Quién está detrás de todas esas cosas? Satanás, la perversión, hermanos, quiere dañar todas las cosas de Dios. Entonces, ¿qué tenemos que hacer? ¿Nos vamos a quedar cruzados de brazos? Las personas, mientras oran por los demás, usan la frase de pie en la brecha, de pie en la brecha. Vamos a pararnos en la brecha. Aunque muchos no entienden su significado o lo que tiene que ver con la intercesión. La palabra interceder viene de la palabra latina inter, que significa entre, y ched, que significa ir. Es decir, que interceder es caminar entre, ponerse en medio. Y miren lo que dice Ezequiel 13:5. No han escalado las brechas, no han construido una muralla en torno a la casa de Israel, para que pueda resistir en el combate en el día de Yahvé. Oigan, no han hecho nada. No han reparado la brecha, no han levantado la muralla. La pregunta sería, en torno a mi casa, a mi familia, ¿yo he levantado una muralla espiritual? Yo sí la estoy construyendo todos los días. Y si veo que hay una brecha porque de pronto uno de los hijos o el esposo está haciendo lo que no está bien a los ojos de Dios, yo sí me estoy parando en esa brecha. Porque son brechas. ¿Qué es una brecha? Es un espacio que queda donde el enemigo puede entrar. Un pecado, un vicio, una tendencia contraria al amor de Dios, una ideología. Esos son brechas. Y yo tengo que pararme ahí. La oración del ángel a los pastorcitos, ¿cómo es? Dios mío, yo creo, yo adoro, yo espero y te amo. Te pido perdón por los que no creen, no adoran, no esperan y no te aman. Hermanos, vea esa oración tan sencilla, pero ¿qué significa eso? Pararse en la brecha. Yo te adoro por los que no te adoran, yo te amo por los que no te aman, yo espero por los que no esperan. Eso es pararse en la brecha y es una oración de reparación. La gente dice, padre, es que dicen que reparar, ¿qué es reparar? Reparar es levantar otra vez la muralla que el pecado ha derrumbado, el escudo espiritual por donde el enemigo se puede entrar a hacernos daño. ¿Qué es reparar? Es yo empezar a construir con actos de amor, con actos de fe, con actos de esperanza, para que el enemigo no se aproveche de esa situación. Supongamos en tu casa había alguien, puede ser tu esposo, un hijo, de mucho licor y hizo muchas cosas malas en medio de esas borracheras. Ahí hay una brecha. Hay una brecha por donde el mal se puede meter. ¿Qué hay que hacer? Reparar. ¿Y cómo se repara? Desde la oración y desde los actos de caridad. Padre, ¿yo qué puedo hacer si en mi casa mi mamá me llevaban de los brujos y a mi papá le gustaba todo eso de los riegos? ¿Yo qué puedo hacer? Yo estoy cargando con esas cosas. Sencillamente hay una brecha. Ahí es donde uno entiende todo esto de la sanación,
de las generaciones pasadas, ¿no? Sanación intergeneracional. Son brechas que se abren, son puertas espirituales que se abren por donde el maligno puede atacarnos. ¿Y yo qué tengo que hacer? Reparar. La reparación, la reparación. Y dice Isaías 53:12. Isaías 53:12. Por eso le daré su parte entre los grandes y con poderosos repartirá despojos, ya que indefenso se entregó a la muerte y con los rebeldes fue contado, cuando él llevó el pecado de muchos e intercedió por los rebeldes. Intercedió por los rebeldes. ¿Quién se paró en la brecha entre Dios Padre y la humanidad? Jesucristo. Él es el pontífice entre el Padre y los hombres. ¿Qué significa pontífice? Puente, Él es el puente. Había un puente que se había caído y por eso la relación con Dios estaba rota. ¿Y qué hizo Jesús? Reparó. Y Él mismo se puso como puente para que nosotros, a través de Él, tengamos acceso ¿a quién? Al Padre. Es a través de Jesús, único mediador entre Dios y los hombres. En la medida en que el entorno político, social y moral que nos rodea se deteriora día a día, no podemos darnos el lujo de sentarnos a mirar sin rumbo y sin fin. La inestabilidad política, la corrupción pandémica, el pisoteo de los derechos humanos y de las minorías, la pobreza deshumanizadora de millones de personas, la matanza de miles de niños por nacer, etcétera. Ustedes saben que las cifras del año pasado de la natalidad en Colombia son tristes, lamentables, porque se registró el número más bajo de niños, de bebés que nacieron el año pasado. Pero eso es una fantasía, porque realmente fueron muchos más. ¿Y qué pasó con los otros? Los asesinamos en el vientre de las madres. Fueron abortados, abortados. Cada vez que usted respira, un niño es abortado en el mundo. Esa es la cifra. Son más los abortados que los nacidos. Y esos son pecados que claman al cielo. Esos son los pecados que claman al cielo. El pecado contra el inocente, contra el indefenso, contra la viuda, contra el huérfano. Esos son los pecados más graves que existen. Por eso antiguamente el pecado de aborto estaba reservado al obispo. Solo el obispo lo podía absolver. Porque son pecados muy graves. Porque es contra un inocente, una persona que no tiene quien lo defienda. Y por eso Dios mismo sale en defensa de esa persona. El que no tiene defensa.

0: 6:01.
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nombre del Padre, del Hijo y del Espíritu Santo, el Señor Jesús, que nos invita hoy a todos nosotros a la conversión.

somos y lo que tenemos. De manera muy particular vamos a presentar nuestra familia en esta Eucaristía y juntos vamos a mirarnos internamente para reconocernos desde nuestra fragilidad, desde nuestra debilidad de humanas. Yo confieso ante Dios Todopoderoso y ante ustedes, mis hermanos, que he pecado mucho de pensamientos, palabras, obra y omisión, por mi gran culpa. Por eso ruego a Santa María, siempre Virgen, a los ángeles y a los santos, y a ustedes, mis hermanos, que intercedan por mí ante Dios nuestro Señor. Que el Señor Todopoderoso tenga piedad de nosotros, perdone nuestros pecados y nos lleve a la vida eterna.

Oremos. Te pedimos, Señor, que Santo Domingo de Guzmán y Signe, predicador de tu palabra, ayude a tu iglesia con sus enseñanzas y sus méritos, e interceda también con bondad.

0: por nosotros, por Jesucristo nuestro Señor.
1: Amén. Nos acomodamos, escuchamos a Dios a través de su palabra. Lectura del libro de Jeremías. Palabra que Jeremías recibió del Señor. Así dice el Señor Dios de Israel: Escribe en un libro todas las palabras que he dicho, porque así dice el Señor: tu fractura es incurable, tu herida está enconada. No hay remedio para tu llaga, no hay medicinas que te cierren la herida. Tus amigos te olvidaron, ya no te buscan, porque te alcanzó el golpe enemigo, un cruel escarmiento, por el número de tus crímenes, por la muchedumbre de tus pecados. ¿Por qué gritas por tu herida? Tu llaga es incurable, por el número de tus crímenes, por la muchedumbre de tus pecados, te he tratado así. Así dice el Señor: yo cambiaré la suerte de las tinieblas, de las tiendas de Jacob. Me compadeceré de sus moradas. Sobre sus ruinas será reconstruida la ciudad. Su palacio se asentará en su puesto. De ella saldrán alabanzas y gritos de alegría. Los multiplicaré y no disminuirán. Los honraré y no serán despreciados. Serán sus hijos como en otro tiempo. La asamblea será estable en mi presencia. Castigaré a sus opresores. Saldrá de ella un príncipe. Su señor saldrá en medio de ella. Me lo acercaré y no se llegará a mí, pues ¿quién si no se atrevería a acercarse a mí? Oráculo del Señor: vosotros seréis mi pueblo y yo seré vuestro Dios. Palabra de Dios. Te alabamos, Señor.
2: El Señor reconstruyó Sión y apareció en su gloria.
1: Señor reconstruyó Sión y apareció en su gloria.
2: Los gentiles temerán tu nombre, los reyes del mundo tu gloria. Cuando el Señor reconstruya Sión y aparezca su gloria, y se vuelva a las súplicas de los indefensos, y no desprecie sus peticiones.
1: El Señor reconstruyó Sión y apareció en su gloria.
2: Quede esto escrito para las generaciones futuras, y el pueblo que será creado alabará al Señor. El Señor ha mirado desde su excelso santuario. Desde el cielo se ha fijado en la tierra para escuchar los gemidos de los cautivos y librar a los condenados a muerte.
1: El Señor reconstruyó Sión y apareció en su gloria.
2: Los hijos de tus siervos vivirán seguros. Su linaje durará en tu presencia, para anunciar en Sión el nombre del Señor y su alabanza en Jerusalén. Cuando se reúnan unánimes los pueblos y los reyes para dar culto al Señor.
1: El Señor reconstruyó Sión y apareció en su gloria. Puestos de pie con el canto de aclamación, nos preparamos para escuchar el Santo Evangelio de hoy.

0: El Señor esté con ustedes.
1: Con tu espíritu.
0: Lectura del Santo Evangelio según San Mateo.
1: Gloria a ti, Señor.
0: En aquel tiempo se acercaron a Jesús unos fariseos y escribas de Jerusalén y le preguntaron: ¿por qué tus discípulos desprecian la tradición de nuestros mayores y no se lavan las manos antes de comer? Y llamando a la gente les dijo: escuchen y entiendan. No mancha al hombre lo que entra por la boca, sino lo que sale de boca. Eso es lo que mancha al hombre. Se acercaron los discípulos y le dijeron: ¿sabe que los fariseos se han escandalizado de oírte? Respondió él: la planta que no haya plantado mi Padre del cielo será arrancada de raíz. Déjenlos, son ciegos, guías de ciegos. Y si un ciego guía a otro ciego, los dos caerán en el hoyo. Palabra del Señor.
1: Gloria a ti, Señor Jesús. Vamos, meditamos la palabra proclamada en la homilía del reverendo padre Regino Collado.
2: Buenas tardes, queridos hermanos y hermanas. Como comunidad nos unimos a todos aquellos que están con nosotros a través de los medios, a través de la radio, a través de Radio Luz, Radio Jesús, Radio Amistad y las redes de esta Catedral Santiago Apóstol el Mayor, que transmiten la Eucaristía como cada día, para así llegar a aquellos hogares, para llegar también a tantas personas, tantos hombres y mujeres de fe que a través de estos medios se pueden alimentar de la palabra, pueden hacer vida a través de ellos. Es la única forma, y nosotros pues damos gracias a Dios por estos medios, y que desde aquí, desde esta catedral, desde este espacio, nos podemos unir a cada uno de ellos. Así que en nuestras oraciones, en las oraciones de cada uno de ustedes, los aquí presentes, nos disponemos también para acompañar a aquellos que padecen o pasan alguna situación de salud, alguna realidad o alguna enfermedad. En esta primera lectura de hoy que hemos escuchado, fíjense cómo de una forma tan particular él le menciona, le recuerda, le hace memoria a aquel, sus números, dice, justamente dice la lectura, por tus grandes números de pecados. Entonces, es una forma, es una manera en la que en muchas ocasiones nosotros, el Señor no castiga, ni mucho menos no, con esto no nos mitiga nuestras vidas, sino más bien nos hace recordar que, dado a la fragilidad humana, la debilidad humana que cada uno, cada ser humano tiene, pues nos recuerda. Y eso es lo que ha hecho aquí en esta primera lectura. Ha contado, ha rememorado sobre todo las faltas, las debilidades que ha cometido y muchas veces se cometen. Pero más adelante, fíjense cómo sale a relucir y se da a entender cómo es, de qué manera, de qué forma nos trata a nosotros la misericordia de Dios. ¿Qué tan misericordioso es el Señor? Simplemente le hace un recorrido, le hace entender que ha fallado, que hay fragilidad, que hay debilidad humana, pero después, en lo adelante, le comprende y sobre todo le aplica la misericordia de Dios. Es una forma en cómo el Señor también nos hace entender a nosotros que, sin importar, sin la importancia de los tantos pecados, de la tanta fragilidad o de la tanta debilidad humana que pueda tener un ser humano, pero después, como el Señor es tan misericordioso con nosotros, con cada uno de nosotros en nuestras vidas. Y hoy el episodio de este evangelio que corresponde para este día de hoy es justamente una continuidad de lo que se nos narró, se nos habló a nosotros el domingo. Ayer otra vez el mismo evangelio, pero hoy en este evangelio de este día le habla sobre todo el Señor a los discípulos. Vuelve otra vez el Señor y se aparta, hace un apartado como lo hacía siempre o como lo hace siempre. Se aparta sobre todo para recuperar fuerzas, para orar. Y en esta ocasión hace lo mismo, se aparta para orar. pero como quiera, la multitud, la gente, el grupo de gente le sigue a Jesús. Mientras que los discípulos se quedan en el espacio de la barca, donde allí está la barca y Jesús en el otro lugar, en el otro extremo, y los discípulos en la barca. Pero ¿qué sucede? ¿Qué pasa? Aquí en este evangelio de este día de hoy, justamente, pues, es probada la fe de estos hombres, es probada la fe de estos discípulos. ¿Qué acontece? ¿Qué sucede? Que mientras Jesús está en el momento de su oración, en el momento en el que Jesús va entrando en esa paz, en esa tranquilidad, en esa quietud, entonces el viento viene y comienza a remover la barca donde estaban los discípulos. ¿Y qué sucede? Sienten miedo, sienten temor, y el temor le invade el corazón, el temor le envuelve el corazón, hasta que Jesús entonces se aproxima a ellos sobre las aguas. Y uno de ellos simplemente le dice: Señor, déjame ir a ti. Y el Señor le dice: ven. Pero cuando siente que se está hundiendo, entonces, cuando se está aproximando a Jesús, que siente que se está hundiendo, entonces es la forma, la manera de cómo anda la fe. La fe también de nosotros, ¿cómo está la fe de cada uno de nosotros? ¿Cómo está dispuesta la fe? Muchas veces hay tempestades, hay viento, la barca en la que estamos montados todos nosotros, la barca a la que pertenecemos, muchas veces se mueve fuertemente por los grandes vientos. Pero ¿de qué forma, de qué manera, hermanos y hermanas, nosotros aquietamos, calmamos el viento que muchas veces nos mueve a nosotros? Simplemente con unas palabras sencillas, con las palabras sencillas a las que Jesús se aproxima, se acerca, aquietó el viento, la barca se tranquilizó, y los discípulos entonces volvieron a sentir esa paz que le hacía falta en su corazón. ¿Y qué referencia nos hace el evangelio de hoy a nosotros de lo que es la barca? ¿Cuál es la barca a la que se está refiriendo justamente hoy el Señor? ¿A qué barca se refiere el Señor? ¿A la que ya tú estás, a la que ya yo estoy, en la barca en la que vamos remando mar adentro, en la que vamos caminando en nuestro día a día, cada uno de nosotros? Pero esa barca también tiene días que es removida, que el viento la mueve fuertemente. Y nuestra fe también, pues, muchas veces tambalea, se flaquea. Pero ahí mismo viene Jesús y justamente aquieta el viento, aquieta la tempestad, aquieta el problema, aquieta la situación, aquieta la realidad y vuelve la paz al corazón del hombre, al corazón de la mujer. ¿Cuáles son los vientos, hermanos y hermanas, que en nuestra barca sopla y que muchas veces no nos detenemos o no nos sostenemos? ¿Cuáles son esos vientos que muchas veces nos atacan fuertemente en nuestra vida espiritual, en nuestra vida de fe? Y hoy el Señor quiere simplemente que cada uno de nosotros, pues, afiancemos más, cada día más nuestra fe. No importa la tempestad, no importa el viento, no importa la dificultad, sino más bien que estemos nosotros con nuestra fe firme, con nuestra fe puesta y con nuestra esperanza puesta en el Señor. Y aunque haya momentos de dificultad, aunque haya momentos difíciles en nuestras vidas, Jesús siempre llega en ese momento, nos aquieta y calma toda tempestad o todo viento que pueda, pues, tambalearnos en nuestra vida de fe, en nuestra vida de cristiano, en nuestra vida de bautizado. Que hoy, en este día, podamos nosotros, sobre todo, afianzar más nuestra fe. Y que, aunque las mareas o los vientos estén altos, que siempre nuestra confianza esté puesta en el Señor. Que así sea. Vamos a presentar al Señor algunas súplicas, algunas de nuestras necesidades.
0: La Iglesia, para que sea santa en sus sacerdotes, sabia en sus doctores y resplandeciente por la caridad de sus fieles, roguemos al Señor.
3: Rogamos, óyenos.
0: Por nuestra patria y por todas las naciones, para que reine la paz y la fraternidad humana, roguemos al Señor.
3: Te rogamos, óyenos.
0: Los trabajadores y los que están en paro, para que Dios les recompense con bienes temporales y eternos, roguemos al Señor.
3: Te rogamos, óyenos.
0: Por nosotros, por los miembros de esta comunidad, por nuestros familiares y amigos, para que cuando aparezca Cristo, nuestra vida, recibamos de Él la corona eterna. Roguemos al Señor.
3: Te rogamos, óyenos. Te pedimos, Señor, que no abandones a tus hijos en su debilidad, sino que en su pobreza manifieste la fuerza de tu poder. Te lo pedimos por Jesucristo nuestro Señor.
1: Amén. Concluida la liturgia de la palabra, con el ofertorio pasamos a la segunda gran parte, la liturgia eucarística. En la consagración del pan y el vino, Jesús se hace presente entre nosotros.

0: Ven, hermanos y hermanas, para que este sacrificio mío y de ustedes sea agradable a Dios Padre Todopoderoso.
1: El Señor reciba de tus manos este sacrificio para alabanza y gloria de su nombre, para nuestro bien y el de toda su santa Iglesia.
0: Acepta, Señor, por intercesión de Santo Domingo, las súplicas que te dirigimos y por la eficacia de este sacrificio, fortalece con la ayuda de tu gracia a los defensores de la fe. Por Jesucristo nuestro Señor.
1: Amén.
0: El Señor esté con ustedes.
1: Y con tu espíritu.
0: Levantemos el corazón.
1: Lo tenemos levantado hacia el Señor.
0: Demos gracias al Señor nuestro Dios.
1: Es justo y necesario.
0: En verdad es justo y necesario. Es nuestro deber y salvación darte gracias siempre y en todo lugar, Señor Padre Santo, Dios Todopoderoso y Eterno, por Cristo Señor nuestro, porque nos concede la alegría de celebrar hoy la fiesta de Santo Domingo de Guzmán, fortaleciendo a tu Iglesia con el ejemplo de su vida, instruyéndola con su palabra y protegiéndola con su intercesión. Por eso, con los ángeles y los santos, te cantamos el himno de alabanza, diciendo sin cesar:

Santo eres en verdad, Señor, fuente de toda santidad. Por eso te pedimos que santifique estos dones con la efusión de tu Espíritu, de manera que se conviertan para nosotros en el cuerpo y la sangre de Jesucristo, Hijo tuyo y Señor nuestro, el cual, cuando iba a ser entregado a su pasión voluntariamente aceptada, tomó pan y, dándote gracias, lo partió y lo dio a sus discípulos, diciendo: tomen y coman todos de él, porque esto es mi cuerpo que será entregado por ustedes.

Del mismo modo, acabada la cena, tomó el cáliz y dándote gracias de nuevo, lo pasó y lo dio a sus discípulos diciendo: Tomen y beban todos de él, porque este es el cáliz de mi sangre, sangre de la alianza nueva y eterna, que será derramada por ustedes y por muchos para el perdón de los pecados. A hacer esto en conmemoración mía.

0: Este es el sacramento de nuestra fe.
1: Anunciamos tu muerte, proclamamos tu resurrección. Ven, Señor Jesús.
0: Así pues, Padre, al celebrar ahora el memorial de la muerte y resurrección de tu Hijo, te ofrecemos el pan de vida y el cáliz de salvación. Y te damos gracias porque nos hace dignos de servirte en tu presencia. Te pedimos humildemente que el Espíritu Santo congregue en la unidad a cuantos participamos del cuerpo y sangre de Cristo. Acuérdate, Señor, de tu Iglesia extendida por toda la tierra, y con el Papa León, con nuestro arzobispo Héctor Rafael, nuestro obispo auxiliar Andrés Amauri Valentín Reynoso, y todos los pastores que cuidan de tu pueblo, llévalo a su perfección por la caridad. Acuérdate también de nuestros hermanos que durmieron en la esperanza de la resurrección.
1: María Mercedes Durán, María Catalina Bautista, Nicolás Abreu, Kelvin Esteves, María Isabel Cerda, Ramón Mena, Rosa Bisonó, Juan Previterio Domínguez, Carlos Manuel Paulino, Beatriz Tineo, Cruz María Jiménez, Alvin de Jesús Arias Almanzar y todas las benditas almas del purgatorio.
0: Dale, Señor, el descanso eterno.
1: Que para ellos la luz eterna.
0: Y de todos los que han muerto en tu misericordia, admítelos a contemplar la luz de tu rostro. Ten misericordia de todos nosotros, y así con María la Virgen, Madre de Dios, los apóstoles y cuantos vivieron en tu amistad a través de los tiempos, merezcamos por tu Hijo Jesucristo compartir la vida eterna y cantar tus alabanzas. Por Cristo, con Él y en Él, a ti Dios Padre omnipotente en la unidad del Espíritu Santo, todo honor y toda gloria por los siglos de los siglos.
1: Amén.
0: Llenos de alegría por ser hijos de Dios, nos atrevemos todos juntos a decir: Padre nuestro que estás en el cielo, santificado sea tu nombre, venga a nosotros tu reino, hágase tu voluntad en la tierra como en el cielo. Danos hoy nuestro pan de cada día, perdona nuestras ofensas como también nosotros perdonamos a los que nos ofenden. No nos dejes caer en la tentación y líbranos del mal. Líbranos de todos los males, Señor, y concédenos la paz por nuestros días, para que, ayudados por tu misericordia, vivamos siempre libres de pecado y protegidos de toda perturbación, mientras esperamos la gloriosa venida de nuestro Salvador Jesucristo.
2: Reino, tuyo es el poder y la gloria por siempre, Señor.
0: Señor Jesucristo, que dijiste a tus apóstoles: la paz les dejo, mi paz les doy, no tengas en cuenta nuestros pecados, sino la fe de tu Iglesia. Conforme a tu palabra, concédele la paz y la unidad, tú que vives y reinas por los siglos de los siglos.
1: Amén.
0: La paz del Señor esté con cada uno de ustedes.
1: Con tu espíritu.
3: Fraternalmente compartan un abrazo de paz.

0: Queridos hermanos y hermanas, aquí está Jesús, este es el Cordero de Dios, el que quita, el que borra el pecado del mundo. Dichosos nosotros los invitados, los llamados a la cena del Señor.
1: Señor, yo no soy digna de que entres en casa, pero una palabra tuya bastará para sanar.
0: El cuerpo y la sangre de Cristo nos guarden a todos para la vida eterna. Creo, Jesús mío, que está real y verdaderamente en el cielo y en el santísimo sacramento del altar. Te amo sobre todas las cosas y deseo vivamente recibirte dentro de mi alma, pero no pudiendo hacerlo ahora sacramentalmente, ven al menos espiritualmente a mi corazón, y como si ya te hubiera recibido, te abrazo y me uno del todo a ti. Señor, no permitas que jamás me separe de ti. Amén.

0: Oremos. Que tu iglesia, Señor, reciba en plenitud la eficacia salvadora de este sacramento con el que nos ha alimentado en la fiesta de Santo Domingo, y que él fue gloria de la iglesia por su predicación, sea ahora su protector desde el cielo. Por Jesucristo nuestro Señor.
1: Amén. Oración por las vocaciones.
0: Señor Jesús, te pedimos que envíes a nuestra iglesia de Santiago los servidores que necesita. Escoge de nuestras comunidades y parroquias, de nuestros hogares, de nuestras escuelas y universidades, una abundante cosecha de ardientes apóstoles para tu reino. Sacerdotes religiosos, religiosas, diáconos, misioneros y apóstoles laicos, y haz que los llamados por ti nunca pierdan conciencia de la grandeza y necesidad de su vocación. Oh Virgen María, Madre de la Iglesia, enseña a decir a todos los llamados por el Señor un sí con alegría, como el que tú dijiste en la Anunciación. Amén. Amén. Jesús, sumo y eterno sacerdote,
1: envía sacerdotes santos a tu iglesia y dale perseverancia a los que ya están.
0: Vamos a llamar por aquí, si están presentes en esta catedral en su cumpleaños, Virginia Pérez Fernández está aquí, y Cris Alexander Giraldo. Darle un fuerte aplauso a Cristina. Virginia está por aquí. Grande cumpleaños. Usted, muy bien, qué bueno. Vamos a pedirle al Señor que le permita seguir cumpliendo otros años más de vida y que también pues se pueda seguir dando testimonio de fe en su iglesia. Dios Padre misericordioso y dador de la vida, bendice a esta hermana nuestra que hoy celebra un año más de vida. Permítele a ella seguir creciendo en amor y en santidad, y derrama sobre ella el espíritu de amor, el espíritu de paz. En el nombre del Padre, del Hijo y del Espíritu Santo, muchas felicidades. Fuerte el aplauso. Muy bien, felicidades. Dios te salve María, llena eres de gracia, el Señor es contigo. Bendita eres entre todas las mujeres y bendito es el fruto de tu vientre, Jesús. Santa María, Madre de Dios, ruega por nosotros pecadores, ahora y en la hora de nuestra muerte. Amén. Nuestra Señora de las Mercedes,
1: ruega por nosotros.
0: Santiago Apóstol,
1: ruega por nosotros.
0: San José,
1: ruega por nosotros.
0: San José,
1: ruega por nosotros.
0: El Señor esté con ustedes.
1: Con tu espíritu.
0: Y la bendición de Dios Padre, Hijo y Espíritu Santo descienda sobre ustedes, sobre sus familias y permanezca para siempre.
1: Amén.
2: Vayan en la paz del Señor. Demos gracias a Dios.
1: Agradecemos la presencia de cada uno de ustedes a los medios que han hecho posible la transmisión de esta Santa Eucaristía. Feliz y bendecido resto de la noche.

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0: Muy buenas noches, queridos hermanos y hermanas en Cristo Jesús. Una vez más aquí en tu programa, Familia, Luz y Vida, a través de la emisora de la fe, Radio Jesús es el Señor, 750 AM. A través de esta gran emisora, la emisora de la fe, esta emisora que siempre está llevándote palabra de Dios, palabra de vida. Esta noche nos acompaña en control más de nuestro hermano Juan Pablo Reyes. Y a mi lado está mi querido esposo Franklin Vargas, el cual teníamos 2 semanas que no venían al programa. Le pedimos excusa, problema de situaciones de salud. Pero aquí estamos con lo importante. Estamos aquí para traerte palabra de Dios en esta hermosa noche, este martes 5, creo que estamos. Martes 5, estamos a 4, oh, no me adelanté un día, Juanpa. Martes 4 de agosto, estamos aquí con cada uno de ustedes en esta noche. ¿Cómo te sientes, Tomás?
1: Me siento bien, gracias a Dios, dándole gracias a Dios por una nueva oportunidad. Como siempre digo y hago, que cuando yo abro mis ojos, que me despierto, lo primero que le digo, gracias Señor, porque es un milagro poder amanecer vivo cuando muchos no lo pudieron lograr, y con muchos planes para este día de hoy, mas sin embargo, esos planes se quedaron en el vacío, en mucho dolor, en sufrimiento para su familia. Pero nosotros, por misericordia de Dios, aquí estamos trayendo su palabra. Y yo soy de los que digo, Nera, que tenemos que aprovechar cada momento de nuestra vida, cada oportunidad, y tú lo sabes que es así. ¿Por qué? Porque nosotros estamos en este mundo y no sabemos cuándo nos vamos. Y por eso, cada día tenemos que tratar de despegarnos más de las cosas que nos aten a este mundo, porque lo único verdadero es la palabra de Dios en este mundo. A esa sí tenemos que estar atados. De esa sí tenemos que vivir llenos. Y es muchas veces lo más difícil para nosotros vivir atado a la palabra, porque el enemigo siempre está buscando la manera de quitarte tiempo con los oficios, con el trabajo, con los problemas, con siempre algo él pone para quitarte ese tiempo que tú le das a Dios.
0: Así es, también contenta, yo estoy derretida de amor porque el Señor me premió con un segundo nieto, una nieta, ahora hembra, tengo un varón y ahora una nietecita hembra, la cual se llama Lía Marí, una hermosa niña, me regaló mi hija Orquídea, para la gloria y honra de Dios, así que Franklin y yo somos abuelos de nuevo, contento con esa niña hermosa que el Señor permitió que llegara el jueves 30 de julio, para la gloria y honra de Dios. Así que llévemela en sus oraciones a Orquídea Vargas, a Brian Núñez y a María Liz Núñez Vargas, para que el Señor me lo siga bendiciendo y cubriendo con su sangre. También vamos en este momento a orar con la oración al Espíritu Santo de Dios. Oración al Espíritu Santo. Oh Espíritu Santo, amor del Padre y del Hijo, inspírame siempre lo que debo pensar, lo que debo decir, cómo debo decirlo, lo que debo callar, lo que debo escribir, cómo debo actuar, lo que debo hacer, para procurar tu gloria en bien de las almas y de mi propia santificación. Espíritu Santo, ilumina mi entendimiento, fortifica mi voluntad, dame agudeza para entender, capacidad para retener, método, facultad para aprender, sutileza para interpretar, gracia, eficacia para hablar, dame acierto para empezar, dirección al progresar y perfección al acabar. Amén. Espíritu Santo de Dios, en este momento, desde aquí, desde Radio Jesús, de esta cabina, te vamos a llamar presencia de lo alto. Te vamos a llamar de una manera especial, Santo Espíritu de Dios, que tú venga en este momento a este lugar. Que tú venga, Espíritu Santo, a tocar nuestros corazones. Que tú venga, Espíritu Santo de Dios, a tocar nuestra mente. Que tú venga, Espíritu Santo de Dios, a llegar a esos corazones que necesitan un toque tuyo, Espíritu Santo de Dios. Oh Santo Espíritu de Dios, sin ti no podemos vivir, sin ti no podemos seguir, sin ti no podemos caminar, sin ti no podemos seguir actuando, Señor. Envía esa presencia a renovarnos, a levantarnos, a restaurarnos, a enderezar lo que está torcido en nuestra vida. Oh Santo Espíritu de Dios, toca la mente que en este momento, Señor, se dejan guiar por el mal. Oh Espíritu Santo de Dios, transforma los corazones. Oh Espíritu Santo de Dios, llévate todo miedo, Señor. Llévate toda opresión del maligno, Espíritu Santo de Dios. Y tocan en este momento, toca esos hermanos que están a través de la radio. Toca esos hermanos que están a través de YouTube. Oh Espíritu Santo de Dios, te necesitamos. Oh Santo Espíritu de Dios, mueve nuestros corazones. Danos la fortaleza que necesitamos. Santo Espíritu de Dios, aletea con poder en nuestra vida, en nuestros hogares, en nuestra familia, en nuestro trabajo. Oh Santo Espíritu de Dios, déjate sentir en nuestra vida. Muévete Espíritu Santo en esas personas que están atribuladas, Señor, que no saben qué es lo que están haciendo, pero tú tienes el poder, Señor. Tú tienes el control, Señor, para tocar todas cosas que no vengan de ti, Señor, y tú limpiarla, tú purificarla, Señor. Oh Santo Espíritu de Dios, te pedimos perdón por las veces que no te aclamamos en el momento que debemos de llamarte. Oh Santo Espíritu de Dios, quédate con nosotros. Oh Santo Espíritu de Dios, llega a nuestra vida, Santo Espíritu. Gracias, Espíritu Santo. Gracias, Espíritu Santo de Dios, porque te pude sentir. Gracias, presencia de lo alto, por aletear en nosotros. Gracias, Santo Espíritu de Dios. Bienvenido sea, Espíritu Santo. Gracias, Espíritu Santo.

Santo, lléname de ti todos los días, más de mi vida, todos los días. Que ese Espíritu Santo esté contigo, tú que nos escuchas, esté con mi esposo, esté con Juan Pablo, esté con el mundo entero, hermanos y hermanas. Debemos de aclamar la presencia del Espíritu Santo, una presencia viva, una presencia que cuando tú la llamas con ese deseo, con ese corazón abierto a esa presencia, ese Espíritu Santo te toca tu vida, bendito sea Dios. Continuamos aquí en tu programa, Familia, Luz y Vida. Estamos aquí para compartir palabra de Dios, palabra de vida. Esta noche voy a leer la lectura del Evangelio de San Lucas 14, del 15 en adelante. La voy a leer en el nombre del Padre, del Hijo y del Espíritu Santo. Amén. Los invitados

0: comprar un campo y tengo que ir a verlo. Te ruego que me disculpe. Otro dijo, he comprado 5 yuntas de bueyes y voy a probarla. Te ruego que me disculpe. Y otro dijo, acabo de casarme, por lo tanto no puedo ir. Al regresar el sirviente se lo contó a su patrón que se enojó, pero dijo al sirviente, sal enseguida a las plazas, a las calles, a la ciudad y trae acá a los pobres, a los inválidos, a los ciegos, a los cojos. Volvió el sirviente y le dijo, Señor, se hizo lo que mandaste y todavía queda lugar. El patrón entonces dijo al sirviente, vete por los caminos, por los límites de las propiedades, y obliga a la gente a entrar hasta que se llene mi casa. En cuanto a esos señores que había invitado, yo le aseguro que ninguno de ellos probará mi banquete. Palabra del Señor.
1: Gloria a ti, Señor Jesús.
0: Ahí podemos mirar en este Evangelio de San Lucas 14:15. Usted que está en su casa, búsquelo, léalo. Y medítelo en su corazón, en su mente y en su corazón. Los invitados que se excusan. Ahí Jesús habló de esa parábola de un hombre que tuvo ese banquete, invitó a muchas personas. Mas sin embargo, todas esas personas invitadas, todas le pusieron excusa a la última hora y no le fueron al banquete. Todas tenían una excusa, una que había comprado un campo y tenía que irlo a ver, otro que había comprado una yunta de bueyes y tenía que ir a probarla, también otro que se había casado y por lo tanto no podía ir. Todos le pusieron excusa. Pero ese hombre mandó al sirviente a buscar personas a la plaza, a la ciudad, a las calles, a todos los lados, y cada vez que el sirviente iba, decía que siempre quedaban espacio. Busca a los cojos, busca a los inválidos, busca a los pobres, y siempre quedaba espacio. En el reino de Dios, hermanas y hermanos, siempre hay espacio. Y Dios nos invita a través de este evangelio, a ustedes, a cada uno de nosotros aquí también en cabina, que el Señor nos llama a que estemos con Él, a que lo busquemos a Él, a que nos encontremos y nos dejemos encontrar por el amado, por ese Jesús, y que lleguemos a la Santa Eucaristía, a que lleguemos a acercarnos a Él, a ese pedacito de pan, a nosotros reconciliarnos en el sacramento de la reconciliación con el Señor. ¿Cuántos años Dios nos deja libre, nos da el libre albedrío? Y nosotros escojamos el camino que nosotros queremos. Pero en realidad, hermano, ¿tú estás viendo qué camino tú has cogido? ¿Tú sabes qué camino tú has elegido? ¿Tú sabes qué camino tú ha elegido en este mundo? Recuerda y recordemos que en este mundo estamos aquí prestado. Nosotros tenemos que irnos tarde o temprano de aquí. Entonces, esta noche el Señor nos invita a que no pongamos tantas excusas para la cosa del Señor, a que no pongamos tantas excusas para acercarnos a Él, para encontrarnos con Él. Y nosotros siempre queremos vivir con excusa del grupo de oración, de la Santa Misa, de la celebración de la palabra, de los compromisos de la iglesia, de acercarnos a Jesús. No, porque yo no me puedo acercar a Jesús, porque no puedo recibir, porque me pasa esto, me pasa lo otro. Siempre esa excusa, esa parábola.

0: que ese hombre dio ese banquete y que invitó a muchas personas y a última hora se devolvieron para atrás. Así mismo pasa en el camino del Señor, que Él no enamora, Él nos conduce al mejor camino, pero la cosa del mundo nos arropa muchas veces y nos hacen desviar del camino, nos hace quitar del verdadero camino que se llama Cristo Jesús. Y usted me dirá, aquel que está escuchando, pero hermana Magdalena, ¿y cómo que si yo no ando en el camino del Señor, yo no puedo vivir, que tiene que ser metido en la iglesia? No, Dios no te manda a ti que sea que tú tengas que estar metido en la iglesia, sino que no ponga excusa cuando Él te llama, que no ponga excusa cuando Él te envía una invitación a que lo siga, que no ponga excusa cuando tú has puesto los pies en el arado y mira hacia atrás. Y Él dice que no podemos mirar hacia atrás. Tenemos que seguir adelante, hermano y hermano. Tenemos que despertar de este sueño que solamente queremos que Dios nos ayude, que Dios nos sane, que Dios nos libere, que Dios nos transforme, que Dios cambie nuestra vida cuando no estamos haciendo nada para cambiar nuestra vida. Bendito sea Dios. Tenemos que despertar. No podemos seguir en este mundo haciendo y deshaciendo y no sabemos y no queremos entender que tarde o temprano el Señor nos llamará y que si tú no vas a los pies de Él por amor, vas a tener que ir por dolor, bendito sea Dios. Porque son muchos los llamados que Dios nos hace a cada uno de nosotros. A muchas personas que Dios le llama y que no quieren escuchar su voz. No que hay una excusa. No que yo voy a ir cuando se pueda. No cuando yo arregle esto, cuando yo arregle lo otro. Hermano y hermana, vamos a abrir los ojos. Vamos a despertar. Miren cómo está este mundo cuesta abajo. Las personas solamente quieren acercarse al Señor para seguir recibiendo milagritos, cuando el primer milagro lo recibes tú todos los días de tu vida, cuando tú abres los ojos en la mañana y que has recibido un nuevo día, bendito sea Dios. Despierta, hermano, hermana, y busca del Señor. No le ponga excusa al Señor. Déjate amar por Él y tú verás cómo tu vida va a cambiar. ¿Y de que habrán pruebas? Claro que sí. ¿De que habrán situaciones? Claro que sí. Pero con el Señor todo lo podemos. Con Jesús todo lo podemos. Y es como dice en Filipenses 4:13, todo lo puedo en aquel que me fortalece. Y Jesús es tu fortaleza. Jesús es tu vida. Jesús es tu fuerza. Deja el miedo, deja la vaguedad. Deja los malos pensamientos que solamente te dice si busca del Señor, tiene que dejar esto, tiene que dejar lo otro, hermano. Dios nos recibe a nosotros con todos los pecados del mundo, con todos los defectos, con todas las cosas. Él nos recibe día tras día y nos hace un llamado y nos dice que dejemos las excusas. En el camino Dios va cambiando todo. Dios va moldeando todo. Dios va limpiando todo. Dios te va hasta cambiando tus amistades. Las amistades que te pueden hacer daño, Dios te lo va quitando del medio y te va poniendo personas que son las que tú tienes verdaderamente que andar. Pero ¿qué vamos a hacer, hermana Magdalena, con esa persona que yo era amistad de ella y que quizás quiso hacerme daño? Ora por ella. Pídele al Señor que así como te encontró a ti, también encuentre a ese que quizá el Señor te quitó del lado porque no te convenía. Bendito sea el nombre de Dios.
1: Amén. Así es. Y en esta noche, el Señor nos muestra tres ejemplos, aunque son cientos, miles de ejemplos que nosotros experimentamos día a día para uno evadir los compromisos con el Señor. El primer ejemplo es un hombre que compra un campo. ¿Cuántas personas que vienen de la nada, que quizás no tenían nada, no tenían, y le servían al Señor, y eran personas de Eucaristía, de comunión, personas que iban a misa, hombre de una sola mujer o mujer de un solo hombre, personas que eran fiel a Dios, pero Dios lo bendice y compran un campo? ¿Qué sucede? Cuando compran ese campo, se afanan tanto, cuando compran ese terreno que tienen una finca, que tienen esto, se afanan tanto y se meten tanto en la finca que ya no tienen tiempo para Dios. Y mira cómo le manda a decir este: dile al Señor que me excuse porque acabo de comprar un campo y tengo que ir a verlo. Les pido, les ruego que me excuse. Oigan como que dicen, les ruego. Entonces, ¿qué sucede, hermano? Nosotros muchas veces andamos buscando excusa barata. No inventamos enfermedades, no inventamos dolores, no inventamos trabajo, no inventamos problemas para no ir a los pies del Señor, para no servirle al Señor, para no recibir el cuerpo y la sangre del Señor. El otro ejemplo es una persona que acaba de comprar, ¿cuánta? 5 yuntas de buey. Compra 5 yuntas de bueyes. Y aquella persona, después que el Señor le da todo, le provee para que compre esa yunta de buey, entonces no tiene tiempo y le dice, le ruego al Señor que me excuse, porque acabo de comprar 5 yuntas de buey y tengo que ir a probarla. Siempre estamos buscando excusas. ¿Cuántas personas que tú te le acercas para que busque de la Eucaristía, para que se acerque a la Eucaristía? Uno le dice, quizás uno le hace una pregunta, ¿por qué tú no estás recibiendo? Que tú eres una muchacha o un muchacho que siempre te veo en la iglesia, porque tengo el marido que está en Nueva York, entonces ya tú sabes. O otro, no, porque no me puedo casar, porque la esposa mía o el esposo está en Nueva York, y tú sabes que si tengo que esperar que me salga el viaje para entonces ir allá y luego venir y casarme. ¿Y quién te ha dicho a ti, tonto o tonta, que tú vas a tener tiempo para eso? ¿Quién te ha dicho a ti que tú vas a estar vivo o viva cuando te salga ese viaje? El otro ejemplo es uno que acaba de casarse. Tampoco ese puede ir a la boda, porque acaba de casarse. Otro peteto barato. Un hombre que quizá, como decía ahorita, que quizá un hombre de sacramento, un hombre de Dios, una mujer de Dios, una mujer de sacramento, entonces decide mancebarse. Habiendo tantas mujeres y tantos hombres en el mundo que desean casarse por la iglesia, entonces decide buscarse una mujer o un hombre y mancebarse, apartarse. Y por eso tiene que ponerle esa excusa y decirle, le ruego que me excuse porque me acabo de casar. Le ruego, me excuse porque me acabo de casar. ¿Te casaste por la ley? Si te casaste por la ley, está en adulterio. Preguntaba una hermana separada o protestante, que es lo mismo, que si el que se casa, casarse por la ley, no, no, eso no es válido para Dios. Casarse por la iglesia es lo válido. Y muchos protestantes dicen, no, porque eso es lo mismo. Mentira del diablo, no es lo mismo. Y si fuera lo mismo, todas esas organizaciones de toda esa iglesia que tienen años y años batallando para que le legalicen el matrimonio por la iglesia, que no sea por lo civil solamente, sino que sea por lo civil y por la iglesia, y no han podido, porque solamente hay una sola que casa por la iglesia, solamente hay una sola que tiene potestad ante Dios y ante los hombres, ante Dios y ante los hombres, ante la justicia de los hombres. Solamente hay una sola iglesia que tiene potestad para casar. te ruego que me excuses porque acabo de casarme. Entonces, ¿qué estamos esperando? Estamos esperando que ya no haya más tiempo, que se termine el reloj, que se le termine la arena y reloj de arena. Y que ya no haya oportunidades. ¿Por qué que el Señor quiere que tú y yo entremos a ese banquete? Entremos a esa cena, a esa última cena que Él hizo. Que esta cena, este banquete, representa la cena del Señor, representa cada misa, cada Eucaristía. Y aquellos que se han apartado, que se han ido de la iglesia católica a otra iglesia, que lo han engañado, que dicen es lo mismo, también se están excusando. Y hoy en día tú le preguntas, hermano, ¿y qué pasó con usted? Se excusan. Empiezan a buscar excusas, no porque la iglesia católica es esta, porque la iglesia católica es aquello, porque los sacerdotes esto, porque los sacerdotes aquello. ¿Acaso a la iglesia que tú te fuiste es una iglesia santa? No hay pecado, no hay problema. En toda parte del mundo hay problema, solamente que en la iglesia de Cristo hay más problema que en todas las iglesias. ¿Y por qué la Biblia no narra de cuánto traicionaban a los maestros y a los fariseos? La Biblia no narra. Ni la historia, hasta donde yo sé, no narra que a los maestros de la ley y los fariseos aparecía un Judas que lo traicionaba. No lo narra. No había un Pedro que lo negaba. Mas sin embargo, había un Saulo que se mantenía firme hasta la muerte, matando a los cristianos. Hasta el punto que Jesús mismo tuvo que aparecérsele a Saulo para detenerlo, porque creía ciegamente. ¿Por qué? Porque era una iglesia de hombre que ya tenía las leyes, estaban manipuladas por los hombres. La ley estaba basada en tradiciones, y no es que las tradiciones sean malas, pero se olvidó de la misericordia y de la justicia de Dios. Entonces, en la iglesia, en los maestros y los fariseos, ahí no estaban los problemas que había en ese ministerio de Jesús. Ahí habían madres envidiosas que querían los primeros puestos para sus hijos. Todos lo querían para sus hijos. Ahí aparecieron en el ministerio de Jesús, en ese grupito de Jesús. Ahí aparece un Pedro que lo niega. Un Pedro que jura y maldice y jura no haber conocido a Jesús. Aparece ahí. Ahí aparece un Judas que lo vende por una moneda de plata. Por nada, como quien dice. ¿Por qué? Hoy día siguen vendiendo la iglesia católica. Hoy día la siguen negando. Hay muchos Pedros que niegan la iglesia católica y se van a una secta protestante. Engañado. Se han apartado del banquete de Dios, el banquete de la Eucaristía, del cuerpo y la sangre de Cristo, y han renegado a ese banquete, y por eso ellos no van a probar el banquete del Señor, y van a morir en su pecado, y van a morir en su herejía, y van a morir en la apostasía. ¿Por qué? Porque se han apartado de la gracia, se han apartado del amor de Dios, se han apartado de la misericordia, se han apartado del círculo de Jesús, que es su iglesia. Donde están sus apóstoles, donde está el sacramento de la confesión, donde está el sacramento de la Eucaristía. Se han apartado del capítulo 9 del Evangelio de San Juan, que no habla de la Eucaristía. De ese capítulo se han apartado. Se han apartado del capítulo 20 del mismo San Juan, cuando habla de la confesión y el perdón de los pecados. Se han apartado. Se han apartado del banquete. Y por eso el Señor dice, le aseguro que eso que se han apartado, sabiendo lo que están haciendo, sabiendo que esta es la iglesia de Cristo, sabiendo que es aquí donde se come y se bebe el cuerpo y la sangre de Cristo, a esos que se han apartado, yo les aseguro que no probarán mi banquete. No lo van a probar. ¿Por qué? Porque lo hicieron conscientemente, sabiendo. Porque una persona que tenga
2: tiempo comulgando, recibiendo el cuerpo y la sangre de Cristo, yendo a la iglesia, conociendo de la iglesia, y de buenas a primeras resulte que ya no es católico, que ya no quiere estar en la iglesia de Cristo, que quiere estar en una iglesia protestante, quiere decir que esa persona no es inocente, está consciente de lo que está haciendo. Lo haya engañado o no lo haya engañado, está consciente de lo que está haciendo. Y si no te arrepientes y regresa a la iglesia de Cristo, entonces no va a debutar de ese banquete. Ese banquete no va a ser para ti. Y es posible que tampoco sea para tus hijos, ni para tu familia. Porque te aseguro que tus hijos, la gran mayoría, te van a seguir a ti, extraviado igual que tú, como oveja sin pastor. Tu familia, muchas de ellos también lo van a hacer. Porque nosotros, muchas veces, somos el ejemplo, los patrones de nuestros hijos, de nuestra familia, y siguen nuestra conducta, se alimentan de lo que nosotros les damos día a día, espiritualmente hablando.
0: Y que queremos siempre tener esa excusa al Señor. Siempre te invitan para las cosas de Dios, yo no puedo, yo tengo que hacer esto, yo tengo que hacer lo otro, y te cree la última Coca-Cola del desierto. Y mientras tienes salud, como dice el hermano Juan María de allá de Jamomocito, eso pertenece a Sajoma. Entonces, es una realidad. Mientras tenemos la salud, creemos que no necesitamos de nada ni de nadie. Mientras tenemos la salud, creemos que no vamos a necesitar al Señor. Pero te dije una palabra ahorita, cuando yo hablaba. El Señor nos llama todos los días de nuestra vida de diferente manera. Nosotros no queremos escuchar el llamado y Él nos llama por amor. Pero tú no respondes por amor, te va a llamar por dolor. Y nosotros somos testigos, Franklin y yo, de lo que te estamos diciendo. Porque cuando tú vas a hablar de algo, tú tienes que tener certeza de lo que tú estás diciendo y nosotros somos testigos. Franklin no llegó a los pies de Jesús por amor, sino por dolor.
1: A través de mucho dolor.
0: A través de mucho dolor, porque en ese tiempo que él andaba en las calles, en ese mundo desordenado, él pensaba que no iba a necesitar del Señor. Y no hay nadie en esta tierra que no necesite tarde o temprano al Señor. Por eso en esta noche, hermano y hermana, esta lectura de del Evangelio de San Lucas 14:15, los invitados que se excusan, no ponga tantas excusas para llegar a los pies del Señor. No ponga tantas excusas para tú llegar a los pies de Él, donde si tú llegas a los pies de Él, Él te dará vida nueva y vida en abundancia. Vamos a la primera pausa y cuando regresemos estaremos aquí. La línea van a estar abierta para que llame al 809-247-3545 con la extensión 103 para que tu llamada pueda salir al aire. Continuamos en tu programa Familia, Luz y Vida.

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1: Continuamos aquí en tu programa Familia, Luz y Vida. 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Así que continuamos aquí en este bello y maravilloso programa que nos invita al Señor que no pongamos tantas excusas. Tenemos una llamadita. Buenas noches, Dios le bendiga.
2: Buenas noches. Muchas bendiciones para usted y su familia.
3: Mi hermano Víctor. Víctor
2: Ciprián Ponte. Víctor Ciprián Ponte del 5 de Moca. Gracias, Señor, nuestro Dios, por este nuevo día, por ese tema tan bello, por esa enseñanza. Y para que me ayude a orar por la comunidad del 5, Perú, Villadura y Estancia Nueva, que hay muchos enfermitos, para que papá Dios pase su mano llagada, su mano sangretada por su cuerpo, porque yo sé que para Dios no hay nada imposible. Y muchas bendiciones por toda esa guerrera que llaman todos los días pidiendo oraciones por mí, por mi familia. Y que papá Dios y nuestra madre María me los cubren a ustedes con su bendito manto santo, para que sigan llevando y predicando esa palabra de vida. Bendito y alabado sea el nombre de Dios.
3: Amén, mi querido hermano. Muchas bendiciones para usted y para toda su familia. Estaremos orando siempre por usted y su familia y aquellos que también usted pone en la mano del Señor.
2: Amén.
1: Continuamos aquí en tu programa Familia, Luz y Vida. Estamos hablando del Evangelio de San Lucas 14:15, los invitados que se excusan, de esa parábola que decía Jesús, que ese hombre que dio un gran banquete, hoy el Señor te invita a ese banquete, al banquete del sacramento de la reconciliación, a que tú reciba el cuerpo y la sangre de Cristo, a que tú te enamores del cuerpo y la sangre de Cristo, para que tú veas cómo tu vida va cambiando, cómo tú, hasta tu temperamento en tu vida cambia el Señor. El Señor tiene tanto detalle, cuando nosotros nos dispongamos de corazón a recibirlo a Él. Hermano, no ponga tantas excusas a buscarlo. Hay hermano, que buscan a Jesús solamente, porque yo quiero cambiar. Y muchas veces van a los retiros, muchas veces van a los grupos de oraciones, muchas veces van a los lugares, muchas veces para complacer al hermano que le invitó, o a papá, o a mamá. Y yo no puedo ir a los pies del Señor, querer ir a los pies de Jesús, engañándome yo misma, porque ¿quién engaña al Señor? ¿Quién engaña al Señor? Y mostrar que estoy cambiando, que cambié en ese retiro, que cambié en ese grupo de oración. Y cuando se va esa emoción, porque buscar al Señor, hermano y hermana, no es una cualquier cosa. Buscar al Señor es una decisión tuya y mía. Es una decisión personal de cada uno de nosotros. Hoy nosotros te estamos dando la pauta para seguir al Señor. Te estamos hablando de la palabra de Dios, de las excusas que le ponen a Jesús para seguirlo. Pero viene y te invita a cualquier lugar, me voy. Para el río, para una fiesta. Se van, no puedo decir me voy porque yo no ando en fiesta. Se van. Consigue cosas materiales y están contentos. Excusa para el Señor, pero para nada de eso hay excusa. Tenemos otra llamadita.
3: Buenas noches, Dios le bendice. ¿Quién nos habla y de dónde?
4: Buenas noches, hermano mío. Bendiciones. Que papá Dios y mamá María me lo acompañen siempre. Me le den mucha vida y salud para que ustedes tengan fuerza para seguir en el Evangelio.
3: Amén, mi querido hermano. ¿Quién nos llama?
4: Le habla Wilson Guzmán de este lado para que me pongan en oración y a mí, a mi madre, a mi padre y al mundo entero.
3: Amén.
4: Pues vamos. A mí me encanta oírlo a ustedes. Los días que ustedes están, yo diario oigo la palabra de Dios, pero a mí me encanta escuchar la voz de ustedes. Eso yo siento el Espíritu Santo cuando lo estoy escuchando a ustedes.
1: Amén. La gloria sea para el Señor, hermano. Es la presencia de Dios que se le enviamos hacia usted cuando usted no escucha.
4: Amén, así mismo es. Pues ya ustedes saben, que pasen una feliz y bendecida noche.
1: Amén, amén. Gracias por su llamada. Y como le decía, que para todo hay una excusa, una excusa, una excusa, pero para Dios, ¿para cuándo? ¿Para cuándo? Ah, cuando me enferme. Había una persona que Franklin siempre le invitaba a que buscara de Dios, a que fuera a los grupos de oración, y nunca quería, una persona personal, cercana a nosotros, y nunca quería. Pero ahí vino, quedó que no podía caminar, ahí quedó que no podía, perdió la vista por un tiempo, ahí quedó que no podía salir a los grupos de oraciones. Entonces, ¿qué tú esperas para acercarte al Señor, para alabar a Dios, para glorificar su nombre, para buscarlo, para acercarte a ese banquete que te invita a Jesús? No Franklin, no Magdalena, sino Jesús, que te invita a que te acerque a ese banquete, a que tome la decisión, y no la decisión por papá, por mamá, por el esposo, por la esposa, sino la decisión por ti, porque seguir al Señor no es cualquier cosa, es una decisión tuya y mía. Entonces, hermano y hermana, no espere que ya no pueda alabar a Dios. No espere que ya no pueda caminar para buscar del Señor. No espere ya el último momento para recibir el sacramento de la reconciliación, cuando tuviste tanto tiempo y duraste tanto tiempo poniendo excusa, excusándote, así como todos esos invitados del banquete que dio el hombre en la parábola que Jesús dice, que todos se excusaron. Todos podían. Lo que tenía el yunta de bueyes, lo que tenían el campo, tenían todo el tiempo para eso, pero para Jesús no tenía tiempo. Pero cuando me enfermo, ay, hermana Magdalena, yo quiero que ore por mí. Y no dejen de pedir oración, porque yo voy a seguir orando por ustedes. Pero hay personas que especialmente a mí solamente me tienen de negocio para que oren por el Señor. Que ore el Señor por ellos. Y cuando consiguen lo de la oración, se van, que jamás lo siento en la iglesia, en ningún lado, ni en grupo, ni en nada, ni me llaman para decir, hermana, la gloria y la honra sea para el Señor, ya recibí lo que el Señor estaba pidiendo, lo que le estaba pidiendo al Señor. Y yo no necesito vanagloria, yo no necesito que me den vanagloria, porque la gloria es de Dios, sino que no tome solamente a Jesús por negocio, porque la salud se acaba. Las cosas materiales se van, el dinero se acaba, la vida se va acabando. Pero Jesús siempre está y siempre estará. Es una decisión seguir al Señor. No ponga excusa, porque va a llegar el tiempo que ya las excusas no van a valer. Y cuando tú quieras venir a buscar del Señor, ya va a ser tarde, aunque Él siempre está con los brazos abiertos esperándonos, pero quiere que tú le escuches y que tú le sigas y que tú participes del banquete que Él nos tiene a cada uno preparado.
3: Así es, y dice el Señor al sirviente: vete a los límites de la ciudad, vete por todo el alrededor y busca a toda clase de personas lejanas, en los límites, hermano. Y da pena que nosotros, estando a la mesa, cerca de la mesa del Señor, no nos salvemos. Mas sin embargo, que lleguen otros que no pertenecían al rebaño de los límites, los cojos, los lisiados, todas aquellas personas, y cuando la palabra de Dios habla de cojos, es de personas que no están de lleno en la palabra de Dios. Es aquellos que le falta algo, que tienen impedimento. Pero no tienen un impedimento porque ellos quieren, sino porque quizá no tienen acceso a la palabra de Dios en aquellos tiempos. Había muchas personas que no tenían acceso a la palabra de Dios. Y por eso podemos mirar que las personas se trasladaban de aldea lejana, de pueblo lejano. Por eso podemos mirar que, por ejemplo, la cananea, la mujer cananea, cruza de una tierra a otra con su hija enferma en Caná de Galilea. Mas sin embargo, Jesús le dice: tenemos una llamadita negra.
1: Buenas noches, Dios le bendiga.
5: Buenas noches, Magdalena, le habla Santa de la Piragua, del Manuelo Hidalgo, Santa Batista.
1: Hermana Santa, Dios le bendiga. ¿Cómo está usted? ¿Cómo se siente?
5: Yo amanecí hoy bendecida por el Señor, amado por María, y de ahí a ahí con Jesús, cuando Él lo quiera, para el cielo.
1: Amén, amén, mi querida. Adelante.
5: Muchas bendiciones para usted de ahí.
3: Amén.
1: Gracias.
5: Para que me ponga oración a mí, a toda mi familia y al mundo entero, a todos los enfermos del mundo entero,